0: 21 horas, 2 minutos.
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1: Así es, estamos en vivo en esta jornada, comenzando ya las Fiestas Patrias, señoras y señores. ¿Cómo está, pariente? Ahora sí, uno, dos, uno, dos, uno, dos. Esperamos que esté bien. Saludos a toda la región de la Araucanía, la región de los ríos también, donde esté llegando nuestras señales. Saludamos a quienes ya están compartiendo en familia, a quienes están. Oye, delante salía allá afuera a la calle y sabe un olor a asado, oiga. Si usted a esta hora está, dele que vuelta ahí con el asadito. Si usted está llegando también del trabajo, saludamos a quienes también en esta jornada estuvieron trabajando en el comercio, estuvieron también poniéndole el hombro ahí junto a todos. ¡Aló! ¡Buenas tardes!
2: Buenas tardes.
1: Señorita Nani, ¿cómo está?
2: Bien, ¿usted?
1: ¿Señorita Nani o no, oiga?
2: Emilia.
1: Hola, ¿cómo está?
2: Bien, ¿usted?
1: Muy bien, aquí con C. Oiga, cuénteme, ¿de dónde me está llamando, oiga?
2: De Pitufquén, la Araucanía.
1: ¿De Pitufquén?
2: Sí.
1: Oiga, y cuénteme, ¿qué está haciendo hasta ahora, oiga?
2: Estoy compartiendo con mi familia.
1: ¿Con su familia? ¿Y con quién está ahí, oiga?
2: Con mi papá, mi mamá, mi tío y mi tata.
1: ¿Y su tata? Oiga, ¿y vinieron a visitarla de alguna parte o no, oiga?
2: ¿Ah?
1: ¿La vinieron a visitar de alguna parte?
2: Somos todos acá.
1: Ah, ya. Oiga, ¿y

0: ¿Quiere pedir alguna cancioncita, mi niña?
1: Sí.
0: Sí, ¿qué cancioncita, oiga?
1: Te amo en silencio de Entre Mares.
0: A ver, ¿te amo en silencio de Entre Mares?
1: Sí.
0: Ya, mi niña, la tocamos al tiro.
1: Ya, muchas gracias.
0: Vale, chao, chao.
1: Chao.
0: Y nosotros seguimos en esta jornada junto a usted.
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1: Así es, estamos en los super bailables de Fiestas Patrias, en vivo y en directo. Saludo para toda nuestra querida cadena universal que está en vivo y en directo junto a nosotros. Aló, buenas noches. Aló.
2: Aló.
1: Aló, sí, buenas tardes.
2: Hola.
1: Hola, ¿con quién hablo?
2: Con Emma Roque.
1: Hola, Emma, ¿cómo está?
2: Bien, ¿y usted?
1: Bien, no me llamó recién, ¿cierto, oiga?
2: No sé.
1: Tiene la voz parecida, oiga. Oiga, Emita, cuénteme, ¿de dónde me está llamando?
2: De Radal, de la Araucanía.
1: ¡De Radal, mire! Oiga, ¿y qué está haciendo a esta hora? ¿Está con los papitos, con la mamita?
2: Con toda la familia.
1: Con toda la familia. Oiga, sí. Y cuénteme, ¿ya el abuelito se fue a acostar ya o comió o no? Oiga, y...
2: ¡Fue
1: a hacer los pollos! ¡Está haciendo los pollos! Oiga, y cuénteme, ¿ya bailó cueca o no, oiga, además?
2: No.
1: No, ¿y por qué no bailó cueca, oiga?
2: No sé.
1: No. ¿Tiene que decirle a algún tío que le enseñe a bailar cueca, pues, oiga?
2: Sí sé bailar cueca, pero poquito.
1: Oiga, Emita, cuénteme, ¿a quién quiere saludar, oiga?
2: Quiero saludar...
1: ¿Ya?
2: A mi mamá, a mi abuelita y a mi tata, a mis tíos.
1: Ya. ¿Qué quiere decirle a los tíos? Que para la Pascua le quiere traer mucho... Que le traigan muchos regalos, ¿cierto?
2: Sí, que la pasen muy bien en estas fiestas patrias.
1: ¡Qué bueno! Oiga, ¿los tíos ya le compraron volantines o no, oiga?
2: No.
1: Pídale a los tíos tienen plata.
2: Ya.
1: Ya, pídale nomás los volantines a los tíos. Los tíos todos trabajan, ¿cierto?
2: Sí. Ya, igual quiero decir una palla.
1: ¡Ya! ¡Póngale una palla! A ver, espere. ¡Ahora sí! ¡Póngale! ¡Póngale la palla, mi niña!
2: Brindo por mi marido, brindo por la empaná, brindo por la silla y brindo por mi... ¡Ah! ¡No me acuerdo de la palla!
1: ¡Ya! Ya, a ver, tranquilo, espere. Esto lo solucionamos de nuevo, ya. ¿Pero se acuerda la última parte o no, oiga, Emita? Ya, vamos. De nuevo, a la
2: brindo
1: una.
2: Espera. Brindo por la empanada. Brindo por mi marido, que siempre anda con otra cabra.
1: Oye, pero. Oye, las cosas que le enseñan a los niños. Oiga, Emita, ya. Sí, oiga, Emita, cuénteme la inocencia de los niños. ¿Ah? Oiga, Emita, y cuénteme, ¿quiere pedir alguna cancioncita, oiga?
2: ¿Qué?
1: ¿Quiere pedir alguna cancioncita, oiga?
2: Sí.
1: ¿Cuál? ¿Vale,
2: Marcato? Una de cueca para bailar cueca con mi abuelita.
1: Ya, pues ningún problema, vamos a tocar una cuequita. Ya, le mando un saludo, besito.
2: Se la pase linda en estas fiestas patrias.
1: Gracias, usted también, páselo bien. Coma harto y pídale regalo a los tíos.
2: Coma harto con ustedes nomás.
1: Ya, gracias, mi niño. Harto mote con huesillo, ¿ya?
2: Ya.
1: Ya, un abrazo.
2: Chao.
1: Chao. Ay, ay, ay, los niños, oiga. Ay, la paya. Síganos llamando a esta hora, estamos en vivo junto a usted.
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1: Estamos en esta jornada junto a usted.
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2: Así es, estamos en este bailable en vivo y en directo, recién comenzando, parienta, pariente. Estamos, hoy día vamos a pasar de largo, hoy día vamos a estar en vivo con harta música, con harta buena onda, con hartos llamaditos también, con harto WhatsApp. Nos ha llegado mucho WhatsApp, ya lo vamos a estar revisando en un ratito más. Si usted quiere programar, si usted también quiere estar junto a nosotros, póngale me gusta a nuestras publicaciones en nuestras redes sociales, en Radio Universal Chile, Facebook, en Radio-Universal. Síganos también en nuestras plataformas, en radiouniversal.cl y Radio Universal Chile, donde a esta hora nos están sintonizando. Mande su WhatsApp, que me dicen... Don Chavito dice saludos en sintonía, si se pudiera un temita de la banda tropical El Tizón. Felices fiestas para todos. Aló, buenas tardes con Bravo.
3: Hola, buenas tardes.
2: Buenas noches, ¿con quién hablo, oiga?
3: Habla Adelita de Folilco.
2: Adelita, ¿cómo está usted, oiga?
3: Escuchándote y hablando contigo.
2: Qué bueno. Oiga, ¿cómo la está pasando? ¿Qué está haciendo, oiga?
3: Ahí me estaba tomando unos matecitos.
2: Matecito. Oiga, ¿y la fueron a ver o no, parientita?
3: No, yo estoy solita con mi perro y el gato.
2: Oh, el perro, el gato y yo.
3: Exactamente.
2: Oiga, mi niña, y cuénteme, ¿cómo lo está pasando ahí? ¿Está tranquilita y usted sabe, acompañando?
3: Sí, aquí tranquilita, nomás encerradita.
2: ¿Acompañándose la Universal, oiga?
3: Sí, pues.
2: Sí, pues, oiga, ¿y hasta qué hora vamos a estar? ¿Hasta las 9 o no, oiga?
3: Hasta las 9, si ya son hasta las 10.
2: No, pero las 9 de la mañana, vos, si esto va de largo, ¿verdad?
3: Ah, sí, pues.
2: ¿Sí?
3: Sí.
2: Ya, pues, oiga.
3: Antes le hablé con Julito, el velador.
2: Sí, oiga, mañana don Julito va a estar en la mañana ya, desde las 11 de la mañana hasta las 4, con programación especial. Ah. Le paso el dato al tiro, ¿ya?
3: Ya.
2: Y después va a estar la señorita Benito Moya.
3: Ah, bueno, pues.
2: Ya, por si acaso.
3: Delante, ¿sabe qué le dijo el Julito?
2: No, ¿qué le dijo, oiga?
3: Le dije, tomamos mate, viejo caliente. Y ese palo, viejo podrido, no ves que rueda, viejo ojería, le dije.
2: Oiga, esa me acuerdo que es una conversación antigua cuando uno está tomando mate.
3: ¿Sí, eso era al revés? Sí. Decía, tomemos mate caliente, viejo.
2: Sí.
3: Y el viejo decía, no hay leña, rajás, vieja. Y ese palo que está ahí podrido, ¿no ves que una rueda ojería, vieja? Entonces ya ahí salió las palabras, sí, tomemos mate, viejo caliente.
2: Oiga, mi niña, y cuénteme, ¿a quién quiere saludar a esta hora, oiga?
3: A la Margarita Pichiquepe.
2: ¿Ya?
3: Y así a todos los que están escuchando.
2: Qué bueno. Oiga, le mando un abrazo y quédese en sintonía. ¿Pues quiere pedir algún temita, mi niña?
3: Sí, uno de René Nestroza.
2: ¿Cuál, oiga?
3: Cualquiera de ellos nomás.
2: ¿Ah?
3: Cualquiera de ellos.
2: Mire, a ver, tengo el Guacho José, el Finfao. ¿Cuál más tengo? A ver.
3: El
2: Guacho José.
3: Sí.
2: Ya. ¿Quiere presentarlo usted el temito o no, mi niña?
3: Ay.
2: Ya, ya, mire, no le voy a decir nada, no le voy a meter miedo, pero a esta hora estamos saliendo para toda la Araucanía, para la región de los ríos y también para el mundo a través de nuestra página web. Entonces, presente la cancioncita, ¿ya, mi niña? ¡Aló!
3: Ay, ¿qué voy a decir?
2: Ya, pues diga. Ahora vamos a escuchar la canción del Guacho José, de René Nostroza, y ahí mande su saludo a quien quiera, ¿ya?
3: ¡Aló! A todos los oyentes vamos a presentar ¿Campesino José?
2: La canción El Guacho José de René.
3: La canción del Guacho José.
2: Ahí está. Ya, mi niño.
3: Un saludo a Julito de la Dora. A lo mejor está durmiendo ya.
2: Sí, no, está durmiendo, don Julito. Ya, mi niño, un abrazo. Le mando un abrazo. Pero
3: cuando se pone a bailar, él baila en cualquier parte, Freire.
2: Sí, igual que yo. Oiga, ya, pues. Ya, mi niña, ahí está la cancioncita.
3: Ya.
2: Un abrazo.
3: Bueno,
2: vale, chao. Y nosotros seguimos hoy día.
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4: No tienen batería, le hacen con la patita nomás, así que vamos a tocar uno de esos baldecitos. Vamos allá.
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0: 10 de la noche, en punto.
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2: Bailable, bailable, sí. Porque estamos en estas Fiestas Patrias en vivo junto a ustedes. WhatsAppenos a esta hora. Estamos en esta, iba a decir en esta tarde, acostumbrado a todos los días. WhatsAppenos a esta hora.
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2: ¡Aló! ¡Aló! ¡Aló! Era era.
4: Estaba con.
2: A ver, espera, ¿qué me dice acá?
4: Hola, chico Eddie, ¿cómo estás, chico Eddie? Recién prendí la radio.
2: Ajá.
4: Recién. Estaba con.
2: ¿Con qué?
4: Ahí un estaba apagado.
2: Ah, ya.
4: Me cambié a la picarona. Y después volví acá recién y voy a tomar mate con empanadita.
2: Qué rico.
4: Y ya estaba más cerca, te había convidado a empanar, porque estoy tan lejos, no te convido, porque no, mañana tengo que hacer otra vez con mi hija.
2: Ya.
4: Así es la vida, pues.
2: Sí, pasó.
4: Chico Eddie, estoy solita.
2: ¿Estás solita
4: tomando
2: también?
4: Tomando matecito, que voy a empezar a tomar mate. Oye, estoy tan resfriada, chico Eddie. No.
2: Cambia temperatura.
4: Quiero la canción El Signo Libro por los Rancheros de Plata, libre, por favor, ¿ya? Sí. Oye, está con todas las mañas en tu radio, chico Eddie.
2: ¿Qué, oiga?
4: Voy a ir a poner la otra antena. Sí. Chao, chico Eddie.
2: Chao,
4: señor. Bien.
2: Un abrazo.
4: Hace lindo programa porque te vamos a escuchar aquí. Ya me cuesito.
2: Hasta las 9 de la mañana.
4: Voy a poner la antena en la otra, ya tengo dos antenas.
2: Ya.
4: Así era, Mari de Lanco, Lanco la lleva aquí. Oye, chico Eddie, tu radio se prende, se apaga, se prende, se apaga.
2: No.
4: ¿Qué pasa, chico Eddie? Arregla tu radio, por favor.
2: Ya, señores,
4: y toca las canciones que te piden, pues, chico Eddie, no te pongas tan espeso.
2: Ya, y seguro no le he tocado.
4: Ya, huesito, ya. Buena onda.
2: Sí.
4: ¿Ya?
2: Sí, no, sí, tranquilo.
4: Esa te pedí, es cumbia en el Cielo Libra.
2: Sí, la cumbia.
4: Chao, chico Eddie, que estés bien, chico Eddie, chao.
2: A ver, ¿qué me hizo acá? Sí,
4: hola, oye. Chico Eddie.
2: Ya,
4: oye, chico Eddie, tu radio está, se prende y se apaga. Oye, yo voy a arreglar la antena. Yo pedí el signo Libra. ¿Me puede tocar el signo Libra, mi huechito, ya?
2: Vamos.
4: Para mí, para la señora Mari de Lanco, porque ahora voy a comer empanaditas con matecito, mañana un asadito y empanada otra vez.
2: Oh, qué rico.
4: Está tan lejos y no te había convidado. Pues,
2: no, si ya me dijo, si me decía hasta Berreta.
4: Haciendo programa para escucharte. Porque las radios están que pelotean aquí, hijo.
2: Sí.
4: Ya, pero yo a mí te la universal, ¿ya?
2: Sí, ya, gracias.
4: Por favor.
2: Ya, señora María. Oiga, ya, si hay alguna señal que también tenga problemas, nos avisa, chiquilla. Ah, señor técnico, aquí está. ¡Al! En turno, señor técnico, tiene que conducir. No mire nada, no mire nada, eso que está encima. No.
5: Con cariño, nuestra primera producción bajo el sello de
2: que tenga que viajar a Loncocha ya, señor técnico.

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1: Así es, y también usted puede ser parte a esta hora de nuestra fiesta, de nuestra gran fonda. Sí, porque si se quedó en la casita junto a todos sus seres queridos, puede también a esta hora compartir, porque vamos a estar toda la noche compartiendo junto a usted con distintos estilos de música también. En un rato más también vamos a tener mezclas, por si acaso, si usted quiere bailar junto a sus seres queridos y ya dijo, ya no fui mal rama, no, claro. Ponga la radio, ponga el parlante, porque en un ratito más vamos a subir el parlante a bailar toda la noche. WhatsAppenos a esta hora también.
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1: ¡Aló!
2: Hola, hijo, ¿cómo estás?
1: Carmencita.
2: Espero que se encuentre bien de salud.
1: Sí.
2: Aquí lo estoy escuchando en su programa. Están muy buenas las músicas. Ya. Igual, la señora Berito también. Muy buenas músicas.
1: Sí.
2: Y eso, hijo, un saludo grande para la señora Berito. Que pase una linda 18 con sus padres, sus madres y su esposo, sus hijos. Y usted también, hijo, pase un lindo 18 en su casa con toda su familia.
1: Trabajando,
2: no vaya mucho a la rama.
1: No, que mala.
2: Cuídese, porque anda mucha gente mala.
1: No, y con lo caro
2: ya,
1: que está.
2: Ya, hijito, no sé qué canción, cualquiera canción nomás, Tierra Mala, no sé, coloque ahí, no sé, pues, hijo.
1: Ya, pues, ya,
2: hijito,
1: problema.
2: Chao. Hasta el lunes,
1: hasta
2: si Dios
1: lunes
2: quiere. Chao, chao. Bienvenido a su casita.
1: Chao. Oiga, no, si hasta el lunes no, si yo... hoy día, chiquillo, el bailable hasta que las velas no ardan. O sea, literal. Y mañana también tenemos bailable, así que no hay problema para que ustedes celebren junto a nosotros. A esto, ¿la que me dicen acá? ¡Ah! Se llama El Viejo y la Vieja de Hugo Varela. ¿Ah, Hugo Varela? A ver, ¿cómo era? Espera. ¿Vio cómo está el techo, viejo ladeado? Si tendrá alguna tabla, vieja torcida. Pa' mí que es el piso, viejo podrido. No, seguro, es la pared, vieja rajada.

0: Muchas gracias. ¿Quién lo escribió eso? No, Camila. Gracias, Camila. Sí, yo me acuerdo, pero también era con el mate. Tomemos mate. Ay, ay, ay, más 5645-239-1434. Hola.
1: Qué bueno que lo acompañe en la noche, dijo.
0: Sí.
1: Ahí va a tener que trasnochar nomás. Oye.
0: Todos los días.
1: Recién terminé de freír la empanada.
0: Sí.
1: Como trabajé mediodía.
0: Ya.
1: Así que recién terminé de matar once.
0: Oh, qué
1: fragantita con la cebolla de la cuestión.
0: Oye.
1: Que mañana parece que van a venir los suegros, así que ya hice la empanada ahora.
0: Qué bueno.
1: Para que mañana ya me toque más liviano el resto de la comida que tengo que hacer.
0: Sí.
1: Aquí escuchándolo con el Víctor. El Víctor está celebrando su 18 anticipado y ayer. Todos los días celebra el 18. No sé cuándo irá a terminar esta cuestión.
0: Sí. No, se está empezando.
1: Ay, Víctor, ando con el ojo colorado. Más encima de freír ahí. Más me duele el ojo. Dentro aire, parece. No sé qué, una tontera.
0: Ay,
1: pero
0: ay,
1: igual ya terminé mi empanadita.
0: Ya, chico Eddie. Señora Pola.
1: Aquí lo voy a escuchar, dijo.
0: Gracias.
1: Un ratito más, dijo. Ahí voy a ver si sigo escuchándolo.
0: No,
1: si no
0: se va a matar hasta la.
1: Me voy a acostar, pero el Víctor ahí está.
0: Sí.
1: Dele con su chela, dijo.
0: Gracias.
1: Saludos a la señora María, igual.
0: Gracias.
1: Y a todos los que escuchan. Ya, chico Eddie. Que tenga bonita jornada.
0: Gracias, señora Pola. Oiga, mucha gente el día de hoy haciendo empanadas, mucha gente preparando para el día de mañana las visitas, para recibir a las visitas también. Hoy día ya comenzaron los primeros asados, así que si usted está en una de esas, mándenos su WhatsApp a esta hora y cuéntenos también. Buenas noches.
2: Hola, mi hijo. Sí, Poeti, ¿cómo está?
0: Don Víctor.
2: Buenas noches. Oiga, ¿te tocó hoy día?
0: Sí, me toca.
2: Esta cosa que está bueno, que vea. Como todos los años, pues.
0: Usted
2: toca siempre en las fiestas.
0: Aquí al pie del cañón.
2: Fiestas, paz, año nuevo, Navidad. Sí. Pero bueno, después tú sabes que después el sol sale más gordito, pues. Ya, me digo, lo estoy escuchando yo con la Pola.
0: Sí.
2: Así que saludos a María, que la está escuchando.
0: Ya.
2: Y no, está buena la música, diga. Así que nada que decir. Así que va a estar hasta 9 de la mañana, diga.
0: No, sí, hasta mañana.
2: Bueno. Diga. La única verdad es que va a estar toda la noche ahí con los bailables.
0: Sí, pues.
2: Ya, mi chico Eddie, un abrazo.
0: Saludos.
2: Una buena jornada, pues.
0: Gracias, don Víctor.
2: Bueno, se sabe que el de Rey, y después a usted le va a pagar todo lo que está haciendo, pues, por sus auditores.
0: Tranquilo.
2: Y yo quiero ver un temita de...
0: ¿Cuál?
2: Cualquier temita de Amar Azul.
0: ¿Amar Azul?
2: Posible,
0: ¿cuál?
2: Amigo Chico, un abrazo y que tenga una...
0: Amar Azul, me
2: una excelente jornada. Así que aquí lo vamos a estar escuchando hasta que podamos, ¿no?
0: ¡Ya, pues! Oiga, ¿qué me dijo Amar Azul, cierto? Me pidió Amar Azul, no entendí. A ver, por aquí era.
2: Amigo, un abrazo y...
0: Un poquito más atrás, pues.
2: Y bueno, se sabe que el de Rey, y después a usted le va a pagar todo lo que está haciendo, pues.
0: Ojalá.
2: Sus auditores.
0: Muchas deudas que
2: y yo creo que un temita de... cualquier temita de Amar Azul.
0: Amar Azul,
2: si fuera posible.
0: Sí, Amar Azul.
2: No, amigo, chico, un abrazo y que tenga una excelente jornada.
0: Así gracias, don Víctor.
2: Vamos a estar hasta que podamos, ¿no?
0: Sí, pues. hasta que nos vemos. Ya seguimos en vivo junto a ustedes en este bailable de Fiestas Patria.
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0: Oiga, estamos en estos super bailables especial. Fiestas Patrias en vivo junto a usted, junto a toda la familia de la región de la Araucanía, la región de los ríos, también de todo Chile, a través de nuestra página web Radio Universal y también nuestra aplicación en Radio Universal Chile. Dice en el WhatsApp Chico Eddy, lo escucho desde Ercilla, en la 106.1 me regala el tema de José Alfredo y sus teclados, canción Cumbia Caliente. Escribe el maestro Dani. Y saludo a la malilla, los máster. Los máster ya están. Ya están. ¿Qué más me dicen? Hola, buenas noches. Espero te encuentre bien. Muchas gracias. Que bueno, quisiera pedirle una cuequita para que aparezca 18. Ay, no hemos tocado nada. Gracias Alejandra desde Radal, saludos, que lleguen bien a su casa, cuídese, muchas gracias, vamos a llegar mañana a la casa. Mañana vamos a llegar a la casa, ya están llegando. Buenas noches, felices fiestas patrias, me puede colocar la canción Pajarillo Zorzal del Zorro de Nahuel Buta.
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0: Tratar de buscarla, llámenos a esta hora que tenemos líneas abiertas a esta hora.
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0: También tenemos nuestro WhatsApp.
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0: Hola, buenas tardes. Quisiera enviar un saludo de cumpleaños a mi papá José Eduardo García del sector Carilaf, quien desearle que cumpla muchos más de parte de su esposa, hijas e hijo. Decirle que lo queremos mucho, que lo van a regalonear esta noche, que lo van a dar todo lo que él quiera, que mañana lo van a despertar temprano, como a las 3 de la tarde. Caballero, no va ni siquiera a picar leña, porque van a picar los chiquillos leña, ¿cierto? Con una canción de los Chacales del Maule, mi querido viejo, por favor. Así que saludo a don José Eduardo de parte de toda su familia, ya que dijeron que por hoy día no lo iban a molestar, caballero. No, por hoy día lo van a regalonear, no, que tampoco le van a andar pidiendo plata, caballero. Hola, que tenga una linda fiesta patria junto a su familia. Nosotros aquí en casita haciendo empanaditas, qué rico. Queremos escuchar el temita de Tito Fernández. Me gusta el vino. Me gusta el vino. Me gustas tú, no de Manu Chao, no. O sea, no. Aquí está, me gusta el vino, ya. ¿Qué más me dice por acá? Un saludo para la señora Adelita. Soy Margarita de Pichiquepe. Mira, saludo a Pichiquepe. Mándenos fotito a esta hora si usted gusta, chiquillo, también. Hola, Harold dice. Hola, saludos desde Nueva York. Mira. Mira qué bien, desde el sur hacia Nueva York. Quiero también saludar, aprovechar de hoy día, saludar a toda la comunidad chilena que está en el extranjero también a esta hora y está compartiendo junto a su familia. ¡Aló!
3: Hola, buenas noches, Chico Eddy.
0: Buenas noches, pariente. ¿Con quién tengo el gusto?
3: Acá con Claudio.
0: ¿Con Claudio? Claudio, ¿de Padre de las Casas?
3: Exactamente, señor.
0: ¿Cómo está, don Claudito?
3: Bien.
0: Bien. Oiga, ¿cómo lo está pasando a esta hora? ¿Qué está haciendo, oiga?
3: Pues, mi hermano me invitó en Denante a tomar once. Fui a comer empanada allá. Pero ya estoy de casa.
0: Oiga, ¿todavía comiendo empanada? Sí. Y uno aquí trabajando solito.
3: Así es, no es, pues,
0: sí,
3: si puede.
0: Sí, no, sí. Más encima, oiga, salí para afuera, dijo el otro, y sabe que me llegó un olor asado, oiga. Sí. Y ninguno de los vecinos sapiada que uno está trabajando solito aquí, tranquilo.
3: Pero, chico Eddy, pero el lunes ya tenés plata,
0: ¿bu? Ah, sí, ¿bu? No, si ya me la gasté la plata.
3: No, yo el lunes quiero tener 200 lucas todavía.
0: Ojalá,
3: me. Sí. Ojalá Dios me escuche.
0: Sí, ya. Decretémoslo entre todos, sí. Ya. Decretémoslo entre todos los chiquillos que estamos.
3: No, sí,
0: sea,
3: porque para acá no hay nada, puta. Fome, para acá, fome.
0: Oiga.
3: No hay fiesta, nada, para acá, este lado. Los de Chuguipilla no me van a dejar dormir, sí, ¿dónde es la fiesta para allá?
0: Ah, oiga, pero hicieron fiesta para allá, para Niaya, para no, para...
3: No, para acá no, pues, para acá, para las casas, Puchagüe, no.
0: No, no hicieron nada para allá, oiga.
3: No, nada, nada, es que yo estoy como aislado aquí, pues.
0: Ah, por eso, pues.
3: Sí,
0: pero
3: hoy... Para Chuguipilla y para allá, y para acá, para el otro lado del lado de la micro 3, para allá.
0: Ah,
3: Puchagüe,
0: ya.
3: El que va camino Cunco, por ahí,
0: sí, oiga, pero...
3: No, no, no.
0: Pero dicen que allá son medios bravos para los carreros.
3: Sí, eso que pasa, pues. Sí, sí. Por eso no hacen fiesta, acá tienen miedo.
0: Tienen que agarrar un miedo a los viejos. Oiga.
3: Si usted viene para acá, los conocen a ti, chicos.
0: No, puta la cuestión. Oiga.
3: Sí, pues, y eso es lo problema que hay para acá.
0: Sí, pues, oiga, don Claudito, y cuénteme, sí. ¿A quién quiere saludar, oiga?
3: Están todos acostados, mis chiquillas. Sí, están durmiendo ya.
0: Pero
3: no,
0: y...
3: que ella no sale en la fiesta.
0: Sí, pero no la invitó a pasar juntos con usted, oiga.
3: No, quiso.
0: ¿No quiso?
3: No, que anda gastando plata, me dijo, cuida tu platita, me dijo, guárdalo, me dijo. Yo, no hay amigo ahora, me dijo.
0: Bueno, será, pues, oiga, don Claudito. ¿Eh? Oiga, bueno, y ya que no hay saludo, no hay ni una celebración, nada, oiga. ¿Alguna cancioncita?
3: Quiero escuchar Noche de Luna.
0: A ver, Noche de
3: Luna. Peñi.
0: A ver.
3: Peñi Sur.
0: ¿De los Peñi?
3: Sí.
0: ¿Ya?
3: ¿Por?
0: Sí, pues, oiga, ¿la tocamos al tiro?
3: Ya.
0: Ya.
3: Para escucharla antes que me acueste.
0: Sí, pues, oiga, ¿a quién quiere saludar aparte? ¿A nadie más, oiga?
3: Yeah. ¿A quién estará de...?
0: A la región,
3: no sé,
0: de la Araucanía, a todo Chile.
3: A la Margarita, a la Margarita de Chiquepe.
0: Ah, ya, pues. No.
3: Sí, me tiene olvidado también, me tiene olvidado.
0: Ya, don.
3: Sí,
0: ya,
3: don, no me ha llamado más.
0: Ya, con razón.
3: Ya, importa.
0: Con
3: un razón. Saludo para ella, que lo pase bien nomás,
0: pues. Sí, con razón no lo quisieron ir a ver, pues. Ya.
3: Es que está lejos allá, pues.
0: Sí, pues
3: yo
0: ya.
3: No veo la noche.
0: Ya, oiga, al tiro su cancioncita, ya.
3: Ya, gracias, Chiquepe.
0: Vale, chao, chao.
3: Ya, chao.
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0: Super bailable. Oiga usted, hoy día estamos de amanecida por si acaso. Saludos a quienes están compartiendo en familia hasta ahora.
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0: 10 de la noche, 58 minutos.
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0: Estamos en la programación especial de la Radio Universal en estas Fiestas Patrias 2026. 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

0: consejo en serio ahora para el que quiera. Hay que medirse para tomar sin propasarse, señor. Yo, por ejemplo, de la guata hasta la pera, hago 6 litros y cuarto sin envase.
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1: Así es, estamos compartiendo estas Fiestas Patrias en vivo y en directo para toda la región de la Araucanía, también la región de Los Ríos. Cuéntenos dónde nos sintoniza. Saludos al 93.9
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1: Llámenos a esta hora.
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1: Ya pariente, me dicen, con la pila puesta para darle hasta las 9, don Alfie. ¡Déjale! Ya lo estaba echando de menos, oiga. Don Alfie siempre me acompaña cuando hay fiesta hasta las 9 de la mañana. Así que hoy día vamos también a acompañar. Estamos recién comenzando, estamos, precalentando motores, porque luego ya se nos viene también en lo que es el bailable en sí, para que usted saque a la abuela, saque a la tía, saque a la... Llámenos a esta hora. Quiero saludar a esta hora también a quienes le han puesto me gusta en nuestra publicación de Facebook. Gracias por estar junto a nosotros. Anita del Pilar Olmazao dice, muy bueno el programa también. Por acá María Elena Coña. Hola Chicuedi, lo felicito por su hermoso programa. Muchas gracias. También la señora Pola dice, hola Chicuedi, qué bueno que lo acompañe. Abrazos para Pola. ¿Quién se acabó la señora Pola? ¿Dónde dejé a la señora Pola por acá? ¡Señora Pola!
4: Sí, Mar Azul. Ah. No se le entiende porque están hablando en inglés.
1: Mar Azul. Sí, ya pusimos a Mar Azul. Dice, saludos a mi familia y a toda la audiencia de parte de Don Chavito. María Elena Coña dice, le pido que toque una cueca de los hermanos Campos, por favor, soy de Huiñimos, comuna de Freire. Oiga, saludos a todos nuestros queridos auditores que también están en distintos puntos de la Araucanía, a quienes están también enfermitas, quienes están enfermitos también a esta hora y están en compañía de nosotros. Vaya un saludo también a quienes están solitas, a quienes están solitos también compartiendo. Ahí quizás comiendo alguna cosita también. ¿Por qué no? ¡Aló! Buenas tardes.
5: Aquí estamos compartiendo con mis hermanos Chicuedi.
1: ¡Salud!
5: Vinieron a ver, uno vino de la Argentina.
1: ¡Mire!
5: Y el otro está mi vecino, mi loca.
1: Oiga, saluda a don Andrés. ¡Mire, lo vinieron a ver! Quiero saludar también muy cariñosamente a quienes están visitando la región de la Araucanía, a quienes están también visitando toda nuestra Araucanía, a quienes están sintonizando también, por ejemplo, en Villarrica, Pucón, en el 104.3, a quienes están en Loncoche, Lanco, Panguipulli,

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1: Así es, estamos en vivo junto a ustedes esta noche. Esa fue la primera tanda de... ¿Le gustó o no, oiga, chiquillo? Estamos junto a usted. Vamos y volvemos.
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1: Así es, programación especial porque estamos toda la noche en vivo. 12 de la noche con 7 minutos, 12 de la noche con 7 minutos. Y señoras y señores, damos por iniciada la fase. Felices fiestas patrias, como dijo alguien, no se celebra la independencia, sino que la primera, según lo que dicen historiadores, la primera Junta Nacional de Gobierno, chiquillos, porque la independencia es en febrero, sí, febrero. Ah, sí, en febrero, pues caballero, usted que sabe de... ¿Ya? Pero, y más encima se firmó en Talca, ¿cómo la vi? Ay, ay, ay, 12 de la noche con 8 minutos. Hay gente por ahí, llámenos a esta hora si es que todavía hay gente despierta acompañándonos en esta tarde, mire, en esta noche de Fiestas Patrias. ¿Quién le apareció el bailable, chiquillo? Estamos de a poquitito ahí, soltándonos con los chiquillos. Un abrazo a quienes todavía están compartiendo junto a su familia, a quienes están en el campo, un abrazo también a quienes están en el sector rural de Valdivia, en todo lugares donde nos llega, donde llega la señal de nuestra querida Radio Universal a esta hora. Guasapenos, guasapenos, guasapenos.
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1: ¿Qué dicen por acá, pariente?
2: Universal, un gran saludo desde la isla de Chiloé, la ciudad de Calbuco, una ciudad isla, aquí en el archipiélago, cerca de Pargua. Saludándote también en esta noche y feliz fiestas patrias, disculpa el tartamudeo.
1: ¡Oh, tranquilo!
2: Pero ya estamos empezando aquí, celebrando con aquí un vecino, se llama Omar Cárdenas López, más conocido como el Muertito. También estamos saludándole a ti, compañero, que estás ahí dando la cara por la Universal.
1: ¡Acá estamos, acá
2: también
1: estamos!
2: Un saludo a Luis
1: ¡hasta
2: Lene,
1: las 9 de la mañana!
2: ¡Alias el Lucho Mono!
1: ¡Saludos!
2: Oye, te pido aquí desde Chiloé una cuequita chilota.
1: ¡Ya, güey!
2: Por ahí fuera tu...
1: ¡Sí, güey!
2: Agradecido estaríamos, porque aquí se baila la cueca chilota, la verdadera cueca chilota. Saludando desde Chiloé, ciudad de Calbuco, isla, a los amigos de la Araucanía. Un gran saludo, un gran abrazo. ¡Felices fiestas patrias!
1: ¡Un abrazo, pariente!
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3: Vaya, vaya, remangate el vestido.
1: ¡Uy, justo iba a sacar al aire a la persona! ¡No, si andamos clarito hoy día, chiquillo! Ya, ahora sí, llámenos. Perdón, chiquillo. Oiga, saludos a Chiloé, saludos, oiga, mucha gente visitando el sur, me estaban diciendo a esta hora, se va a hacer cortita este fin de semana. Sí, ya, a ver, ¿qué me dicen por acá? Buenas noches, hay gente viva por ahí.
4: Sí, buenas noches,
1: pariente, ¿cómo está?
4: ¿Cómo está, pariente?
1: Ocha, feliz, ¿y usted cómo está?
4: Bien, aquí estamos, festejando, oiga.
1: Ah, está empezando, oiga.
4: No, ya estamos empezando a festejar ya.
1: Oiga, ¿y llega hasta las 9 de la mañana o no, oiga?
4: Sí, pues ahora estoy picando cebolla aquí para empanadita.
1: Qué rico. ¿Y con quién más está, oiga?
4: No, ya se fueron a acostar, ya se fueron a con mi hermano.
1: Picando cebolla, me dice esta hora y va encima solo.
4: Hasta mañana. Ahí voy a mandar la foto
1: de
4: la cebolla.
1: Ya, oiga, todo esto, ¿de dónde me está llamando, pariente? ¿Y cómo se llama usted? No le pregunté, disculpe.
4: Sí, le mandé un audio en delantito.
1: Ah, don Marco.
4: ¿Ah?
1: ¡Don Pedro!
4: No. ¡Andrés, igual la cara de...
1: ¿Cómo está, don Andrés?
4: Bien, bien, aquí estamos, le mandé una foto y un cordero sí. Que tenía colgado ahí.
1: Sí, oiga.
4: Le mandamos un buen asado.
1: Oh, qué rico, oiga. Oiga, y tiene, y le queda, y todavía le queda guatita para pa el domingo, hasta el domingo, ¿no, oiga?
4: Sí, pues.
1: Oiga, don Andrés.
4: Esta mañana.
1: Oiga, don Andrés, ¿y hasta qué hora va a estar picando cebolla hasta ahora en la noche, oiga?
4: Ya estoy por terminar ya.
1: Ya, ¿y de ahí a descansar o va a seguir con nosotros?
4: Y de ahí un baño y a dormir esta mañana.
1: Sí, acostarse a esta hora con olor a cebolla es más o menos, ¿no va la...? Sí, ya, oiga,
4: no,
1: ¿qué...?
4: No, oiga.
1: Dígame.
4: No, pues sí, no hay nadie, estoy solo.
1: ¿Está solo?
4: Voy a picar mi cebolla para mañana,
1: dejar
4: las cebollitas picaditas,
1: para
4: hacer la empanadita mañana, yo mismo la hago.
1: No, qué rico. Dicen que los hombres cocinamos mejores que las mujeres a veces.
4: Oiga, a mí me han dicho esas cosas.
1: Sí, vio, sí. Hacemos muchas cosas mejores que...
4: Si vienen a verme y le cocino,
1: oiga, se
4: me
1: ha
4: encantado
1: conmigo.
4: No puedo dejar ninguna cabo.
1: Sí, oiga, ya, don Andrés, antes que me reten, oiga. ¿Quiere mandar un saludo, pedir alguna cancioncita, oiga?
4: La cancioncita que le pedí en delante, porque ya le mandé un audio, la canción de René Lustosa.
1: ¿Cuál, oiga?
4: Hijo de la Tierra, ¿conté?
1: ¿Hijo de la Tierra?
4: Sí.
1: Ah, ya, aquí está, sí. Ya, al tiro la tocamos, pues, oiga.
4: Póngale nomás, pariente, póngale nomás.
1: Ya, oiga, ¿quiere mandar algún saludito, pariente?
4: Están durmiendo todos
1: los
4: gallos aquí.
1: No, pero yo sé que debe por ahí alguno después de la fonda estaría estarse
4: bueno,
1: yendo para la casa.
4: A todos los peñes que están escuchando la radio universal acá de Rucagua y Pen, para allá, para Huente.
1: Sí.
4: Escuchan, son amigos.
1: Oiga, sí, y por ejemplo, ya que estamos saliendo para toda la región, aprovechemos. ¿Usted conoce Puerto Saavedra, Puerto Domínguez, para allá, para el otro lado?
4: Sí, pues.
1: ¿Sí?
4: Pues iba a estar pescadito, comen marisco.
1: Oh, qué rico. Ya, hoy, ¿para dónde quiere saludar que no conozca hoy a Palumaco o Capitán Pasteles?
4: Para allá? No, para todas las regiones que andan, que pasen un lindo 18, que se cuiden los cabros que andan manejando,
1: sí,
4: que no andan guayando,
1: sí,
4: tomando.
1: Sí, cuídense, chiquillos. Ah, sí, usted que está, me está escuchando ahora, mi chiquillo, oiga. Ya, pariente, oiga, al tiro.
4: Ya, pariente, ya. Ponga la canción, puñal.
1: Ya, un abrazo.
4: Vale,
1: chao, chao. ¡Feo callar!
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1: A ver cómo cena.

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0: Oiga, ¿cuánto me dice un articucho? 18 mil pesos. ¿Estás tan loco, oiga? ¡Seguimos en vivo!
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0: Quédense en la casa nomás escuchando la Universal, chiquillos. Estamos juntos ustedes en estos...
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0: Un abrazo a quienes nos sintonizan en Valdivia a esta hora.
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6: Oye, buenas noches a Radio Universal.
0: Don Víctor, ¿cómo está?
6: Aquí estoy celebrando mi cumpleaños número 50 y siempre. Como regalo de cumpleaños recibí unas par de cebollas para picar para hacer la empanada.
0: La tiene, la
6: muchas
0: tiene.
6: Gracias. Un saludo para todos. Un saludo para todos. Quiero que me canten feliz cumpleaños, por
0: feliz
6: favor.
0: Feliz cumpleaños, a ver, ya. Solo porque estamos en el 18 de septiembre vamos a cantar cumpleaños feliz, pariente, ya. Ay, pensar que para esto me pagan 3 millones de pesos. Ya, a ver, espere, ¿dónde está? Ya, aquí está. Y dice, pariente, redoble tambores, ¿dónde dejé los redoble tambores? Ya, pariente, le toca. Ya, ahí está, pariente. Ya. Y dice, redoble tambores. A la one, a la two, a la one, two, three.

0: cumpleaños feliz. A ti, cumpleaños, don Víctor, que lo cumpla feliz. Cumpleaños feliz,
1: feliz,
0: que lo cumpla feliz.
1: A ti,
0: cumpleaños, don Víctor, que lo cumpla feliz. Gracias. Solo porque el 18 de septiembre no va a parir esto. Ay, pues la misma plata venció. Oiga, saluda a don Víctor, que está de cumpleaños, y a todos los afortunados que alguna vez tienen nacer 18, 19 de septiembre. No. Ay, ay, ay, papito, David. Así que saludos, chiquillos, para todos los que han nacido, los que han nacido en septiembre. Que sí.
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0: ¿Qué más me dicen por acá? Hola, buenas noches. Quiero saludar a mis hijos Sofía y Leonardo. Quiero decirles que lo amo mucho. Y a mi marido Leonardo Díaz, que también lo amo mucho. Desde Padre Las Casas, un saludo para los que escuchan Radio Universal. Quiero pedir el tema de los Lumaquinos Alegre, El Inocente. Saludos. El Inocente le puse, miren, lo clarito. El Inocente. ¿Dónde está? Aquí están los peregrinos, los Lumaquinos. Ya. Oiga, seguimos en vivo, siga whatsappeando, síganos llamando también, porque a esta hora estamos junto a usted. ¿Dónde dijo el va? ¿Dónde dejé la
2: cosa?
0: ¿Dónde dejé el sí? Aquí está el sí. Ya, seguimos.

0: show que canté como Pinilla, pariente. Más respeto, más respeto.
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2: Para ti, Marco Aldornoz. Y sigue peleando.
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1: Gracias, pariente, gracias. Ahora sí que me subió el ánimo, pariente. Ahora me voy a tomar un copete con cana, poñur. Y mañana me voy a hacer chupete de la empanada. Ahí le envío unas par de docenas para allá.
2: Llamo.
1: Pariente.
2: Ah. Chiquitiquití. Ah. Oiga, estaba revisando algunos, ¿cómo se dice? Algunos audios de WhatsApp. Y chiquillo, una sugerencia, sí, sugerencia. Si usted está con más gente, sería bueno que ya desde ahora en adelante, hasta como a las... Yo creo que como hasta las 9 de la mañana, así que va a pasar de largo. Como que designen a uno para mandar un mensaje, chiquillo. ¿Cuál de todo escribo o manda audio mejor? Oiga. Ay, ya está bien. Saludos para Ana Calaf, que también nos que le pone me gusta a nuestra publicación de Facebook. Yasna Sepúlveda también. Un abrazo a toda la gente, a los chiquillos de la vidriería, a un Calum, también María Graciela Cayul, Sonia Celi, Leticia Lizama, Francisca Guaraleo, la señora Pola, Jonica Trifol, Pamela Edith, Dinamarca, Elisa Riquelme, Brunilda Rubilar, Ana Rosales, Carlos Hernández, Fresia Candia, Juan Aliante, Jorge Fernández, también Verónica Neira, Ana Calaf, Yana Sepúlveda, Evelyn Quintana, Patricia Millafil, le pone me gusta a nuestra publicación de Facebook, Edelmira Manqueo, Mireya Reyes, mire, Rosana Rossi también, María Soledad Alarcón, también le ha puesto me gusta a nuestra publicación de Facebook en esta tarde, en esta noche, chiquillos, estamos en vivo, 12 de la noche con 45 minutos. Llámenos a esta hora.
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2: Hola, buenas noches, dice Christopher. Quería mandarle un saludo a mi tío Ramón. Es bueno para el terremoto. Creo que no es el único, mi chiquillo, a esta hora. No, a esta hora hay mucho que ya están, van como en la tercera réplica ya. ¿Qué me dice? Mire, una foto. Ah, aquí me mandó la foto también don Andrés. Y con carnecita pica el pino, mire.
3: Chico Eddie, ahí está la evidencia que yo estaba haciendo, que sí, estaba picando cebolla
2: y yo
3: que
2: la
3: carne y todo. Usted, ahora que le pediste un tema.
2: Sí. Mire. ¿Cómo lo tiene? Lo tienen con
3: para dedicárselo a mi viejo. Viejo, mi querido.
2: Viejo, mi querido viejo.
3: Un año.
2: Ya cuando estemos.
3: En esta fecha se mujer. Así que un saludo grande con la canción esa, viejo, mi querido viejo.
2: Viejo, mi querido viejo. Ya, po.
3: Y a las 5 de la mañana te voy a despertar, de ahí te voy a llamar.
2: Ya, po. A las 5 de la mañana llámame entonces. Aló, buenas noches.
4: Aló. Buenas noches, don Chico. ¿Y cómo?
2: Muy bien, ¿con quién tengo el gusto, oiga?
4: Con Luz Eliana.
2: Luz Eliana, ¿cómo está?
4: Bien, aquí haciendo mi pino.
2: Oiga, hoy día se pusieron todos de acuerdo para hacer pino, oiga, la noche.
4: Sí, es que yo trabajé hoy día y salí tarde y después me vine para mi campo.
2: Ah, por eso, pues, oiga.
4: Y acá estoy.
2: Oiga, ¿y de qué parte me está llamando, oiga, Luz Eliana?
4: De Boroa, pues, de Boroa.
2: De Boroa. Oiga, ¿y cómo está por allá el ambiente, Boroa? ¿Se escucha música por ahí?
4: Se siente música por todos los lados.
2: ¿Cuál de todos pone el parlante más fuerte, oiga?
4: Sí, ¿no? Y unos gritos que pegan los vecinos.
2: Oiga, mi niña, oiga, pero se ha entretenido con nosotros, ¿no?
4: Sí, aquí yo tengo, cuando sale una música buena... le pongo volumen y me pongo a bailar. Pico una cebolla, bailo un baile y así no me rinde nada, pues.
2: No, pero hoy día vamos a estar hasta las 9 de la mañana, así que nos tiene que rendir el trabajo, ¿cierto?
4: Sí, yo tengo que dejar mi pino hecho porque mañana pretendo tomar desayuno con empanada.
2: ¡Oh, qué rico! Oiga, ¿y le llegó visita o no, oiga?
4: No, mañana viene mi hija y mi, yo creo que mis dos hijos también.
2: Ya, oiga, ¿y qué van a hacer mañana? ¿Van a un asadito o algo, una cosita?
4: No, porque no vamos a salir, porque aquí al ladito de mi casa tengo, mañana van a jugar a las chuecas.
2: ¡Ah, miércoles! ¿Tienen un campeonato palín?
4: Sí.
2: Oiga, ¿y a quién le va usted, oiga?
4: ¿Qué cosa?
2: ¿Y a quién le va usted, oiga? ¿A quién? ¿Por quién gana, oiga?
4: Yo creo que por mi hermano, pues si es mi hermano el que va.
2: No, pero va por el otro equipo, a mí me dijo usted el otro día. Que no le tenía nada muy fe al hermano, dijo. Oiga, mi niña, cuénteme, ¿a quién quiere mandar? Yo armando polémica hasta ahora. Oiga, mi niña, ¿quién quiere saludar a esta hora?
4: A usted nomás, pues, ¿y a quién?
2: ¿A mí?
4: A usted nomás, que está poniendo una música excelente.
2: Oiga, ¿le ha gustado la música que estamos tocando hasta ahora, no, oiga?
4: Sí, pues por algo lo estoy escuchando, pues.
2: Qué bueno. Oiga, esta es pura música de Don Luchito. Don Luchito me recomendó todos estos temas.
4: Yeah.
2: Sí. Ya, mi niña, un abrazo. ¿Quiere pedir alguna cancioncita?
4: ¿Me podría colocar el sombrero blanco, por favor?
2: El sombrero, a ver, déjeme el sombrero.
4: De Felipe Ritmo y Cumbia.
2: A ver, déjeme buscar el CD por aquí, si que lo tengo. A ver. Sí, aquí tengo el CD. De Felipe Ritmo y Cumbia. Ya, lo tocamos al tiro, ya.
4: Bueno, muchas gracias, buenas noches. Yo lo voy a escuchar hasta que termine mi pino nomás.
2: Ya, pues, mi niña, y mañana me llama temprano ya para despertarme. Ya. Gracias, bueno, de verdad vamos
4: ahora,
2: a estar.
4: Ahora voy a comer un pajarito.
2: Oh, ya. Ya, mi niña, un abrazo.

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1: Oiga, a esta hora de la noche nos informa un llamado de bomberos en Villarrica. Estaría indicando incendio estructural. Ruta Villarrica-Bucón por segunda faja, Altos de Candelaria. Información también. A esta hora, celebrando fiestas patrias.
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0: Una de la mañana, en punto.
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2: Este año nuestras fiestas patrias serán diferentes. No podemos celebrar como lo hemos hecho en otras ocasiones, porque aún estamos viviendo un momento de dolor, reflexión, que nos involucra a toda la comunidad, a nuestros bomberos, carabineros, funcionarios municipales, familias y también a toda la Araucanía, por la partida tan inesperada de estos 16 abuelitos. Por eso hoy quiero hacer un llamado a la unidad, a la empatía y al respeto. Que estas fiestas patrias sean un momento para estar en familia y en especial con nuestros adultos mayores, acompañarlos, compartir en paz y cuidar a quienes tenemos cerca. Celebremos con responsabilidad. Si va a beber, no conduzca. Cuidémonos entre todos y evitemos que una celebración pueda terminar con una nueva tragedia. Que estas fiestas patrias nos encuentren más unidos y más solidarios como la gran comuna que somos. A todos y todas los habitantes de Pitufquén, sectores de costa, cordillera y zona urbana, quiero desearles unas felices fiestas patrias.

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1: ¡Hay gente despierta esta hora! ¿No? Oiga, saludos a quienes todavía están acompañando nuestra querida transmisión en estas fiestas patrias y a quienes están compartiendo en familia. Estamos en vivo en toda la cadena Universal 94.7, Pitrufquén, Temuco, Padre, Las Casas, Maquehue, Niágara, acá en... Ayúdeme, mi pariente. Puente Momber también acá. 94.7, Labranza, en Carahue, en Imperial, Cholchol, Galvarino. Acá al otro lado también en Japón. ¡Ay, si ando clarito hasta ahora! ¡Ay, qué tenía esta bebida! En Cajón, chiquillos, en Vilcún, también un abrazo a quienes nos sintonizan en General López, también un poquito más al sur, a quienes están en Cunco, en Radal, también Las Hortensias, un abrazo a quienes están en Quepe, Pichi, Quepe, Freire, nos pueden también llamar a esta hora. ¡Recuerde!
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1: O también nos puede whatsappear.
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1: También saludos a quienes nos sintonizan en Quepe, Pichi, Quepe, ¿dándome qué? Freire también. Gorbea, hacia la costa, también tenemos Teodoro Schmidt, Barros Arana. Saludos también a quienes nos sintonizan a esta hora. A quienes también están en el 104.3, Villarrica, Pucón, Licanray, Coñaripe, a quienes vinieron a pasar las fiestas. Vaya un gran abrazo también. También a nuestros colegas, también a don Cristian Caro, creo que hoy día anda puro facturando. Sí. Don Cristian Caro, también a quienes nos sintonizan, también al ranchero del lago, también a esta. También. Y obviamente a quienes fueron a las termas, a quienes se fueron al lago, a quienes a esta hora están haciendo su asadito respectivo. Mándenos su WhatsApp.
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1: Al mismo WhatsApp también nos puede enviar si a esta hora. Mándenos su audio si nos sintoniza, por ejemplo, en Loncoche, en Lanco, en Malargüe. La señora María se habrá ido a acostar, yo creo. Sí, pues. También saludo a Pompón. Me dijeron que se... Panguipulli, Liquiñe, La Garita Escondida. Oiga, hay un video de una niña de Liquiñe o Puerto Domínguez. No, sí, en Liquiñe hubo otra cosita. ¿Sí? Hay un ¿cómo se llama? Un viral, sí, de unos chiquillos. Sí. En Puerto Domínguez, de la niñita la que sube arriba el... Sí. El palo del cebado, sí. Saludos a todos los colegiales también que a esta hora están disfrutando junto a los papitos, junto a los abuelitos, junto a los tíos. Y un ratito más ya van a estar peleando la herencia. Un abrazo a Loncoche, Lanco, a Malargüe también. 105.1, también en Lautaro, Pillalelbún, a quienes van en la carretera a esta hora, a quienes les tocó turnos éticos, también le mandamos muchos saludos a los servicios salud, a los servicios de urgencia, a los equipos de emergencia también que están a esta hora apostados, a todos los Charlie Papas que van a esta hora en la ruta, a quienes también les tocó viajar, trabajar.

0: En los buses, sí, pues empresas de buses también a esta hora viajan junto a la compañía de Radio Universal.
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0: ¿Dónde nos quedamos? En Lautaro, pillan el boom. En Perquenco también, 104.3. Y si usted este fin de semana va a ir a Lonquimay, por ejemplo, nos sintoniza a esta hora en Lonquimay, en Curacautín, Selva Oscura, en Malalcahuello, en Calle Tué, también nos puede sintonizar en el 104.5 FM en Radio Universal Curacautín. También nos reportan a esta hora que nos están sintonizando en Victoria, Ercilla, Coyipulli, 106.1, a quienes se van saliendo, a quienes se vienen entrando también a esta hora en la región de la Araucanía, en el norte, 106.1. Y obviamente saludamos a esta hora a quienes están haciéndose su pescadito. Yo sé que ve alguien por ahí en Puerto Saavedra, Puerto Domínguez, ahí al lado del haciendo su pescadito asado. Yo sé, y sobre todo ahí en Los Pinos. ¡Saludos a Los Pinos! ¿Hay alguien en Los Pinos escuchando a esta hora que esté despierto ya? 91.5, Puerto Saavedra, Puerto Domínguez. Y nos quedamos también en la costa de la región de los ríos, 93.9, Valdivia, Corral, Mafil, San Ignacio, en Niebla también. Saludos a quienes a esta hora fueron a pasar las fiestas por allá, San José de la Mariquina, Estación Mariquina, Los Ciruelos. Saludo a mi nano también, a don Javier Merino. Viendo una foto y delante, o sea, estaba viendo mi Facebook y me aparecieron las fotos de hace 10 años estaba trabajando en los Bio Bio, chiquillos. Oh, perdón, dije la marca de... Sí, pero en esos buses. Sí, así que le mando un saludo a todos los auxiliares, a los asistentes que también están descansando, quienes están trabajando también, viajando por toda la Araucanía. Un abrazo, chiquillos, también pásenlo bien junto a Radio Universal. ¿Qué me dicen por acá?
2: Hay una torre.
0: Temazo, pariente, don Alfie, estaba escuchando la Lani Lago. Don Eric Liempi dice: felices fiestas patria para Radio Universal, Loncoche, Radio Universal, Villarrica, Claudio Salvo, Panchito Rivera, en Loncoche, Cristian Caro Escobar, Patricio Manque de Villarrica, Radio Universal Pitrusquén, don Carlito Darwin, también don Julio Herrera, Chico Edith, Benito Moya y don Adrián Ibarras. También le mandamos muchos saludos a nuestros colegas que... yo creo que a esta hora no sé si estarán despiertos. Líneas abiertas para que nos llame a esta hora.
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0: Hola, buenas, buenas. Le mando un gran saludo a mi señora Carolina y a mis hijos Andrés y Sofía. Los quiero muchísimo y quiero pedir un tema o mix de la banda tropical. Somos de Valle de las Casas, Brisas del Valle. ¡Uy, uy! ¿Cuál me pidió para...? ¡Cálmese, pariente! ¡Cálmese! ¡Ya se lo vaya! ¿Cuál me pidió? Banda tropical. ¿Qué tengo la banda tropical?
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0: Ya, tengo aquí algo de la banda tropical. Si usted quiere programar, puede hacerlo a esta hora. Vamos y volvemos. A la vuelta tenemos banda tropical. Ya, seguimos en esta jornada junto a usted. La voluntad
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6: Queridos vecinos de la Araucanía y especialmente de la comuna de Loncoche, en estas fiestas patrias les deseo momentos de dicha junto a sus familiares y amigos, que compartamos en comunidad, ocupando de forma fraterna y amistosa los espacios públicos y disfrutando de las diferentes actividades que los municipios de la región hemos organizado. 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
1: Un abrazo a toda la región de la Araucanía donde nos sintoniza a esta hora. Estamos en vivo junto a usted en este especial de Fiestas Patrias.

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1: Es el Botrillo y su banda.
3: Me gusta esa parte. Siempre le he dicho a mi colega o ex colega, ya no sé. Pero siempre cuando lo veo es, ¡y su banda! ¡Aló, buenas noches! ¿Aló?
4: ¿Aló?
3: Sí, buenas noches, ¿me escucha?
4: ¿Usted me escucha a mí o no? No sé.
3: Ah, espere, un poquito más, hable un poquito más fuerte, ¿no? Que no despierta la demás gente, ¿ya?

0: desde Santiago, llamando.
1: ¡Oh, sí! ¿Con quién hablo, oiga?
0: Con Ivette Valderrama.
1: Y espérate, déjame anotarlo porque está ahora ya. ¡Ivette! ¡Ivette, cierto!
0: Ah, me están hablando a mí, pensé que estaba... Anda, no, pensé que estaba en línea, disculpa.
1: Pero si estamos al aire, pues, mija, oiga.
0: Sí, pero pensé que estaban hablando con otra persona.
1: No, o... pues le estoy hablando a usted, si es Ivette con una T o Ivette con Ivette T.
0: Es Ivette y una I al final, Ivette E, Ivette al final.
1: ¿Por qué hace el nombre tan... ¿Qué hace el nombre tan complicado, por Dios, para no caer? Oiga, Ivette, cuéntenos, ¿de dónde está, sintonizando, oiga?
0: Yo estoy de aquí, desde Peñalolén de Santiago.
1: ¡Mire, Peñalolén!
0: Estoy de Santiago, escuchando la canción desde aquí de la Universal, porque yo soy, tengo familia allá en Loncoche.
1: ¿Ah, Loncoche, oiga?
0: Sí, pues, como Cayulé, Huiñoco, Camino de San Chan, todas esas. Usted sabe.
1: Oiga, y cuénteme, oiga, no está, obviamente no está sintonizando por la señal online, ¿cierto?
0: Sí, por la señal online, porque, ¿yo? Claro, no hay como la Universal de Loncoche, pone música criolla.
1: Sí, pues, oiga, ahora estaba pensando cuando usted me decía que tenía familiar en Loncoche. A esta hora, yo sé que hay mucha gente que no pudo viajar. ¿Y qué se siente? No sé, yo cuando la gente está en Santiago, cuando a mí me dicen estamos en Santiago escuchando, estamos en Iquique escuchando y escuchan radio de acá del sur, como que hay una sensación, yo digo, ¡ah, de verdad!
0: Me pican las patitas. ¿Sí? Para allá.
1: Oiga, de verdad, se siente así como el aroma sur, así como a pitrufquero.
0: ¿No? Ese aroma azul lo tengo en mi vida. Lo que pasa es que yo trabajo acá en Santiago.
1: ¿Ya?
0: Y después de vacaciones me voy para Loncoche.
1: ¿Ya?
0: Pero ahora estamos trabajando aquí. Igual de Santiago a Loncoche son cuartos kilómetros.
1: No, hay que una caja de lápices de colores.
0: Claro.
1: Sí.
0: Oye,
1: dígame.
0: Yo quería mandar un saludo a todos los cayulés por ahí, si es que están sintonizando ahí en la Universal. Quería mandar un saludo a todos los cayulés. De ahí camino kilómetro 15, camino Chan Chan, Hueñoco, todo eso, somos mapuches.
1: Déjale, ya tú sabes. Oiga, ¿y con quién está? ¿Ya está con su familia? ¿Está con su marido, pololo?
0: No, yo estoy soltera. La verdad es que estoy soltera esperando que algún mapuchito me venga a ofrecer algo, pues, alguna tierra, alguna oveja, algo así, pues.
1: ¿Sabe que
0: yo por una oveja cambio Santiago por una oveja?
1: Oiga, pero antiguamente era un ciento de ovejas, pues, según le contaba mi abuela, oiga.
0: Yo con una quedo feliz.
1: Sí, no,
0: tranquilo. Con un cuarto de terreno, no sé, algo completo,
1: No, y a esta hora, como están los parientes, yo creo que va a llegar hasta terreno. Va a llegar.
0: Por eso les digo a los que estén sintonizando la radio, familia Cayolef, lo que sea nomás, pero que ofrezcan.
1: Ya. Pero que no tome o no tome, oiga.
0: ¿Cómo? Disculpe.
1: Pero que tome o no tome, oiga.
0: Que me siga el ritmo, obviamente.
1: ¡Jaleco, bueno!
0: Que me siga el ritmo, obviamente.
1: ¡Jaleco, bueno! ¡Esta mi marido!
0: Son las 2 de la mañana. Es algo que aguanto hasta las 2 de la mañana. No.
1: Ya, oiga, parientita, y cuénteme. ¿Quiere pedir alguna cancioncita, oiga?
0: Sí, la verdad es que sí, me gustaría pedir una. Hay una canción bien sufrida, que uno se fue a matar al tren y que el tren lo mató. ¿Cómo se llamaba esa canción, oiga? Oh, bueno. Si no, mujer y cervecita me sirve.
1: A ver, pero ¿de quién?
0: Me gusta hacer así. La mujer y la cervecita.
1: Esa. A ver, la de alegría.
0: Esa misma.
1: Éjale, oiga.
0: Éjale, pariente.
1: Oiga,
0: pariente, aquí está la mamá de la que está hablando, po.
1: Ay.
0: Un saludo para Chan Chan, para Huiñoco, camino a Calafquén para arriba, así que.
1: Me perdí porque estaba buscando la canción acá. Me cambiaron la interlocutora, ¿cierto, oiga?
0: Sí, lo que pasa es que mi mamá igual quiere ser famosa, pues.
1: Ah, ya, páseme la mamá, pues.
0: Hola, pariente.
1: Mira, parienta, ¿cómo está, oiga?
0: Aquí estamos, pariente.
1: Sí, oiga, ¿cómo está el norte por allá? ¿Se baila? ¿Están bailando, cueca, o no? Oiga?
0: El norte, no. Es que por acá el norte, por
1: eso. No, para allá, no, acá,
0: mire.
1: Es que mire.
0: Dígame.
1: ¿Habla usted o hablo yo?
0: Yo.
1: Ya, hable usted. Ya.
0: No, estamos aquí en Santiago y estamos haciendo una. Preparando los juegos para mañana, ¿ya? Para pasarlo súper bien en familia, así que todo bien. Lo que pasa es que queríamos saludar a toda la familia de Chanchan arriba y al campo, porque nosotros somos de comunidad Cayulé.
1: Ya. Y
0: así que.
1: Ya, oiga, ¿y hace eso, cuánto?
0: Tenemos saludos a todos por allá.
1: ¿Y hace cuánto tiempo se fue a echar a perder la vida para allá? Va, digo, para llevar norte.
0: Hace rato ya, sí. Lo que pasa es que, lamentablemente, bueno, el trabajo está acá, po.
1: Sí, pues,
0: pero
1: sí.
0: Mi corazón está allá, po.
1: Sí, pues,
0: lamentablemente. Mi corazón está con ustedes, con la Radio Universal.
1: No, mi corazón, no se paga las cuentas.
0: Sí, así es, por eso estamos acá, po.
1: Ya, oiga,
0: pero
1: ya.
0: Siempre presente ahí en Loncoche, ahí con toda la gente de allá del.
1: Qué bueno. Oiga.
0: Pariente.
1: Oiga. Oiga, ¿y hasta qué hora van a estar hoy día, oiga?
0: Hasta que me corten, ¿no?
1: No, sí, aquí nosotros vamos a estar hasta las 9 de la mañana poniendo música.
0: Ah, listo. Hasta
1: las 9 de la mañana quedamos. No, sí, todos dicen que es un reto, ya, ¿de dónde? Déjenme poniendo música.
0: Oiga, le quiero mandar un saludo gigante a mi primo Pedro Pablo Cayulef.
1: ¿Ya?
0: A toda la familia de allá del sur. El más vivo.
1: Ya, oiga, ¿y cuándo vienen para el sur? Me preguntan acá porque está.
0: No, para el sur vamos a ir allá para enero, febrero, cuando ya estemos de vacaciones acá, po.
1: Ah, ya. Dice.
0: Allá vamos a estar, nos vamos a ir para allá, para el lago. Galasquén, allá. Una cosa así, ya, no, para allá vamos.
1: ¿Sabe qué? Vaya a Puerto Saavedra a comer pescado.
0: No, sí, pero aquí pescado igual comemos algo,
1: no,
0: allá
1: pero,
0: cordero.
1: No, pero vaya a comer pescado y en la costanera está lindo, está.
0: A esta hora.
1: Sí. Ya, oiga.
0: Porque voy.
1: Ya, oiga, le mando un abrazo y ¿quiere pedir a Contepita?
0: Sí, pues, mujer y cervecita, pues ese tema mejor. Aprenda todo.
1: Ya, oiga, al tiro su cancioncita.
0: Muchas gracias, pariente.
1: Ya, pariente, cuídense. Vale, chao. Y nosotros seguimos en esta noche.
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si vamos a estar hasta las 9. Si hubo pariente hasta las 9. Si o no, Nelfi, hasta las 9 de la mañana. Me pagaron antes. Me pagaron por adelantado. Sonado, chicos, ya. Vamos, si volvemos.

0: 2 de la mañana, un minuto.
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2: Este año nuestras fiestas patrias serán diferentes. No podemos celebrar como lo hemos hecho en otras ocasiones, porque aún estamos viviendo un momento de dolor, reflexión, que nos involucra a toda la comunidad, a nuestros bomberos, carabineros, funcionarios municipales, familias y también a toda la Araucanía, por la partida tan inesperada de estos 16 abuelitos. Por eso hoy quiero hacer un llamado a la unidad, a la empatía y al respeto. Que estas fiestas patrias sean un momento para estar en familia y en especial con nuestros adultos mayores, acompañarlos, compartir en paz y cuidar a quienes tenemos cerca. Celebremos con responsabilidad. Si va a beber, no conduzca. Cuidémonos entre todos y evitemos que una celebración pueda terminar con una nueva tragedia. Que estas fiestas patrias nos encuentren más unidos y más solidarios como la gran comuna que somos. A todos y todas los habitantes de Pichufquén, sectores de costa, cordillera y zona urbana, quiero desearles unas felices fiestas patrias.

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2: Estamos en la programación especial de la Radio Universal en estas Fiestas Patrias 2026. 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
2: Oiga, saludos a Chiloé, estarán. Gran despierto en Chiloé.
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1: Mira, dos de la mañana. Estamos en vivo. Este bailable de fin de... No, de Fiestas Patrias, ¿verdad?
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2: Hay gente todavía picando cebolla hasta ahora. Oiga, llámenos a esta hora y cuéntenos qué está haciendo en vivo y en directo. 2 de la mañana con 26, chiquillos. Qué pasado rápida la mañana, mire. Que justo estaba viendo los turnos acá y parece que me va a tocar el lunes en la mañana trabajar. Ya, pero lo que sí sabemos es que estamos en vivo y en directo para toda la región de la Araucanía. Un abrazo a todas nuestras queridas frecuencias y también saludos a usted, pariente que nos sintoniza en el campo, en el sector rural, a quienes están trabajando también en el peaje. Me dijeron también que estaban sintonizando a esta hora, pasando el sueño ahí, esperando que pase alguien hasta Sí. ¿Se ha dado cuenta esos peajes, por ejemplo, los peajes laterales? No, eso que no pasa a nadie, oiga. Con suerte los servicios de emergencia, con suerte. Ay, ay, ay, 2 de la mañana con 27 minutos. Póngale me gusta a nuestra publicación de Facebook. A esta hora también nos informaban que en Gorbea ya nos reportan fuego en vehículo en pasaje Luis Alarcón, esquina pasaje Manuel Rodríguez, con peligro de propagación. Noticia en desarrollo también que nos llega a nuestra mesa de trabajo. Parientito, ¿sería posible el vacilón de Joseph el Ranchero y los rancheros lagos de Villarrica? Para que pase más rápido el whisky. ¡Ay, esto, mándame! A ver, déjeme buscarlo, el ranchero. ¿Qué tengo, el ranchero de Villarrica? A ver, de los rancheros del lago Villarrica, para que nuestro querido Don Alfi, a que nos acompañe hasta las 9, y pase el whisky, vaya. Ay, ay, ay, ay, ay. Saludos a quienes están tomando whisky, a quien pueden tomar whisky, chicos. Sí. Hola, buenas noches.
3: Buenas noches, chico Eddie, ¿cómo estás?
2: Muy bien, pariente, ¿cómo
3: estás? Acá soy Claudio.
2: ¿Don Claudio?
3: Oye, nada, goce para acá, no sé qué pasó hoy día. No hay fiesta, nada, tranquilito. Me quedé dormido al tiro cuando me puso la música, oiga.
2: No, oiga, ¿pero fue por nosotros o por la música de allá, oiga?
3: No hay música para acá, no hay música. Nada, no hay campo. Véngase para el campo, chico Eddie. Véngase todo para acá, para mi campo.
2: Ya va, vamos.
3: Claro, para la casa. Oye, ponme una canción.
2: ¿Cuál, pariente?
3: Una canción.
2: ¿Cuál?
3: Una mar azul. No quiero ir a dormir porque desperté. Espera. Voy a dormir media hora más.
2: Ya, oiga. Dime, mire, dime. Yo a ver si es que aguanta de aquí a las 3. Vamos a poner música, vamos a mezclar música. Wiki, guaca, guaca, todo eso. Ya. Y pero que esté despierto porque ahí dentro de esa tanda va a ir esa no me quiero ir a dormir. ¿Ya?
3: Ya, vale, yo ya ahora me quedo durmiendo, ¿no?
2: No, pero no se quede durmiendo.
3: Oiga, dormí harto, de las 10 hasta esta hora.
2: Oiga, tan aburrido está el programa, oiga.
3: No, es que yo me quise dormir hoy
2: ya. Ah, usted se quería.
3: Más rato va a comer empanada para allá donde mi hermano, en Lautaro, Chile.
2: O sea, oiga, pero sí. ¿Se va a quedar hasta las 9 o se va a quedar como hasta las 7, oiga?
3: Después de despierto, ¿sabes los cuchos?
2: Ya, oiga, pero Luisito va a ir la cancioncita. Bueno, para los que se quieran quedar a bailar hasta ahora.
3: Oh, ¿tendría que ponerme ropa?
2: No, pero si está solo, baile como quiera, mi pariente. Oiga.
3: Puta, las chiquillas me están dando 2 años ahora, pues.
2: Sí, pues, oiga,
3: ¿Hay
2: pero.
3: Una chiquilla que tengo en Pichuquén para allá?
2: Sí, no sé, por acá, la chiquilla, ¿cómo está la hora? Yo, aquí. No, aquí toma mi cafecito nomás.
3: Igual que el
2: dedo. Oiga, ya, maestro, oiga, Luiguito, entonces, ya, espere. Déjeme buscar. A ver, porque el productor me dice que la podemos tocar al tiro esa canción. Ya, ya, toquémosla al tiro. Oiga, pero para que las chiquillas se interesen en usted y digan, ay, yo lo escuché en la Radio Universal cuando presentó la canción.
3: Pues, chico Eddie, y después, ¿qué día es jueves? Viernes.
2: ¿Y el
3: viernes qué está la noche?
2: Yo estoy, hoy día es jueves, viernes, viernes a sábado. Mi colega.
3: Va a ser usted la noche para descansar.
2: A ver, no, mire, hoy día estoy yo, mañana no sé ahí. Ya va, no, mañana estoy desde en el mismo horario, de 9 a 9.
3: Eso le pregunto.
2: Sí, pues, y de sábado a domingo.
3: Sí. Por eso le está diciendo, ojalá el lunes tenga plata de nuevo.
2: Ya, pues, oiga. Sí. Y el sábado domingo está nuestro colega. Nuestro querido colega, ¿ya?
3: Ya.
2: Un abrazo, pariente.
3: Chao.
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0: Oiga, oiga, qué malo. Qué... Saluda a la gente que les, ya le cerraron la ramada, chiquillas. Qué malo, oiga. Tienen que ir para la casa ahora, oiga.
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2: Ya vaya a descansar, no más pariente. Vaya a descansar, no más. Vaya a descansar. Oiga, ¿cómo lo está pasando en esta noche? Estamos en vivo junto a usted.
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2: Póngale me gusta a nuestra publicación de Facebook. Estaba leyendo por acá. A ver, ¿dónde nos habíamos quedado con los saludos acá? Dice, hola Heidi, ¿cómo estás? Yo soy Jonathan de Carilafquén. Saludo a Carilafquén también, donde nos sintonizan a esta hora. Quiero saludar a mis tres hermanos, Héctor, Gabriel, Godoy, Baeza, y el otro hermano se llama Michael Javier. Godoy Baeza, ya una cuñada se llama Evelyn Vanessa Monte. Dice, y después, ¿sabes lo que me llama la atención, chiquillo, de este saludo? Es que después me dice, ya puede, y colóqueme mi canción que le pedí, por favor. Y yo estoy leyendo el mensaje, y de verdad, no es que esté trasnochado, pero no se ve el mensaje. No se ve donde me dice qué canción está pidiendo. Entonces, sí, sí. Ay, reenvíame el mensaje.
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2: ¡Hay gente picando cebolla hasta ahora, no! Oiga, un abrazo a quienes están regresando a sus hogares después de del carrete. ¿Cómo estuvieron las ramas hasta ahora, oiga? Si quieres seguir carreteando, chiquillos, por si acaso, si quieres seguir bailando, les voy a contar que hoy día vamos a estar hasta las 9 de la mañana celebrando nuestra patria, sí, sí. En este bailable, chiquillos, porque de verdad ustedes se lo merecen. Yo sé que usted, señora, de quiere bailar, quiere disfrutar, quiere comer también, quiere disfrutar. ¿Por qué? Porque está con la familia, porque está con sus seres queridos. Yo sé que vive por ahí algunos que a lo mejor está anhelando estar en otra situación, pero de verdad le mandamos muchos abrazos, muchos cariños, y ojalá que de verdad estos días esté acompañada o acompañado, si no es por la gente, se ve acompañada por Radio Universal, ¿sí? ¿Qué me dicen por acá? Nada más, pues, pariente, sí, don Alfie ahí todavía está. Líneas abiertas para que nos llame ahora.
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2: Un abrazo a quienes le han puesto me gusta a nuestra publicación. A ver, se han sumado ya. Edelmira Manqueo, dice acá. Don Alfi, Sonia Celi, Leticia Lizama, ¿quién más? La señora Pola, ¿se habrá quedado dormido don Víctor hoy? ¿Sabe a quién he echado de menos hoy día? A don Alejandro. Sí, don Alejandro, ya. Que don Alejandro empezó cuando el martes a celebrar la patria. Un abrazo a Argentina, a nuestros queridos auditores que nos sintonizan, a toda la comunidad que está en Neuquén, en Cipolletti, a quienes están también en Bariloche, a todos nuestros queridos hermanos también que nos sintonizan quizás en todo Sudamérica, y por ahí debe estar escondido nuestra señal online también sintonizando a esta hora, quienes también en Nueva York nos sintonizaban también. Las chiquillas que estaban en Peñalolén. También aquí en Isla de Maipo también a esta hora nos están sintonizando en la señal online. Estamos en vivo junto a usted. Recuerde, más 56 45 2 39 14 34.
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0: tema que termina así esta fiesta. Aquí hay varias bailarinas que se nota que son buenas para el pañuelo. Ya, vamos a hacerle la cueca entonces.
1: Ya, una cueca.
0: A ver cómo estamos por la cueca.

no vale, que no vale, que no vale. A ver si sale la otra cueca aquí al tiro de Vegueira.

0: gracias y hasta siempre, amigo. Muchas gracias.
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4: ¿Usted pensó que no íbamos? ¿Usted pensó que no habíamos ido? No, estamos aquí. Seguimos en vivo junto a usted.

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0: Oh, don Alfie se quedó dormido, parece. ¡Seguimos en vivo!
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4: Seguimos en vivo en esta noche junto a usted. Aunque usted no lo crea, se puede.

0: Brindaré por esa tía que fue reina del jolgorio,
1: sí, señor,
0: temida como el demonio por ser mujer de la vida. En su casa remolían taitas y lindas chiquillas, mariposas, cabritillas, lo más graneado el ambiente. Puta, su ausencia se siente. Carlina Morales Padilla.
1: ¡A la tía, señores!

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3: Oiga, ¿cómo lo está pasando junto a nosotros a esta hora? Cuéntenos al más 56452391434 y también en nuestra línea telefónica hasta ahora.
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3: Don Alfie bailó, ¿no? Estuvimos mezclando ahí un ratito. Sí. 4:08 p.m. ¡Vamos, que se puede, papito! Oye, oiga, ¿cómo lo ha pasado? Esperamos que bien, esperamos que haya disfrutado. Saludos a quienes están volviendo hacia sus hogares después de un carrete también. Hay mucha gente también que va, por ejemplo, en las aplicaciones. Saludos a las aplicaciones que están trabajando, a los taxistas, a los colectiveros. ¿Trabajan los colectiveros en la noche? ¿No? Al menos te buscan. Saludos a los colectivos. Saludos también a todos los conductores de buses que van a esta hora en la ruta, también a quienes le tocaron trabajar. ¿Sabes que yo cuando trabajaba en los buses siempre me tocaba?
4: ¡Por mi hermoso!
3: Sí, me tocaba turno, así que acostumbrado. Comió carne, ya bailó, sigamos compartiendo a esta hora, 4:09 a.m. Don Alfie se quedó dormido. ¿No podría mandar un WhatsApp así que está ahí? Pero... Sí. Recuerde que mañana, desde las 10 más 1 con hasta las 16 horas, va a estar nuestro querido coleguita don Julito Castro, por si acaso pariente, ¿ya? Así que... ¿Ah, no cree que estamos en vivo? ¿De verdad? Mire, vaya ahí a nuestro streaming a esta hora y ahí puede comprobar que todavía tengo cara de sueño. No, Aguanto hasta las 9, aguanto hasta las 9. ¿Cómo estaba la música? ¿Le ha gustado? ¿Se ha quedado dormido? Están todos ya arriba de la pelota. Están... ¡Ay, ay, ay! Lo bueno que está Don Alfie ahí todavía acompañado. O sea, mande su WhatsApp que estamos en vivo a esta hora.
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3: ¿Sabe qué, pariente? Me siento, no sé si se alguna vez se acordó de esto cuando están en los programas en vivo a las 4 de la mañana, esos de juego. Sí, sí, eso también. Y no llaman nunca. No, pero aquí van a llamar, ¿cierto?
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3: Estamos hasta las 9 juntos.
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3: ¡Levántate, papito!

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1: A ver, veamos en el TikTok así de que anda el TikTok. ¿Cómo es que se da vuelta la cámara en el TikTok? Espera, déjeme ver. Esto, a ver, está trabajando. A ver, déjeme, ¿cómo? Por aquí se da vuelta en el TikTok.

0: ¿Qué está? Saludos a todos nuestros queridos auditores que están también conectados al TikTok. Estamos también a través de Radio Universal y no, en mi TikTok, en BJ Chico Eddy. Le estoy hablando a la cámara, no sé por qué. Y ¿cuántos tengo? Tengo cuatro ya. ¡Cuatro personas! Que está a esta hora en vivo a través de Radio Universal. Recuerde que el día de hoy estamos haciendo los bailables. Vamos a estar hasta las 9 de la mañana. Sí, de 9 a 9. Celebrando las fiestas patrias. Si usted no me cree, vaya a su estación de radio, donde ahí puede sintonizar las distintas señales de nuestra querida Radio Universal a esta hora. Un abrazo a quienes a esta hora se están integrando, a quienes a esta hora están descansando ya, a quienes se van a ir a acostar, a quienes van a quedarse bailando con nosotros. ¿Hasta qué hora? Hasta las 9 de la mañana. Dice por acá, saludos a Rosa Carr, Antonio, ¿quién más? José Narciso también, que se está uniendo a nuestro TikTok, a mi TikTok, perdón. BJ Chico Eddy, si a esta hora estaba ahí por ahí, disculpe el caracho. Hoy son las 4:20, chiquillos. Saludos a quienes están trabajando a esta hora, saludos también, déjeme desconectar esto porque está comiendo batería, aquí está. Ahí volvimos, gracias. Estaba desconectando el cable acá, el toma corriente. Ay, 9 de la mañana, ya estoy mirando. 4 de la mañana con 21 minutos. Recuerde que nos puede llamar, recuerde que nos puede whatsappear a esta hora.
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0: adelante, que se nos quede dormido nuestro pariente. ¡Aló!
1: Un ráfaga, pariente.
0: ¡Ay, todavía queda uno!
1: Ya, vale.
0: Oiga, ¿ya cuál me dijo?
1: Ráfaga.
0: Ráfaga, ya.
2: Ya.
0: A ver, espérate. Ráfaga. Déjeme buscar uno de ráfaga al tiro, vamos a tocar. ¿Con quién hablo, oiga?
1: Claudio.
0: Don Pa, oiga, ¿todavía está despierto, oiga?
1: No dormí, pero desperté de nuevo.
0: Volví a despertar.
1: A las 9.
0: Oiga, ¿escuchó las mezclas o no? Supongo que sí, oiga.
1: No escuché nada.
0: No, si anda, pues.
1: Quizás que... ¿Se vuelve a dormir?
0: No, si me di cuenta, se quedó dormido todo el programa.
1: Ahora me voy a tomar una
0: chelita. Ahora ya hasta se suponía que me tenía que despertar a las 6 de la mañana usted, oiga.
1: ¿Lo despierto a las 6,
0: po? No, si está como, oiga, está como para despertador para ir a tomar el fuego. Ya, oiga, ¿cuál me dice de la?
1: Mire,
0: mire, tengo y vuela.
1: Cualquiera, si todas son buenas.
0: Mire, tengo una cerveza. Háblame como le gusta, enamorado.
1: ¿Una cerveza?
0: Enamorado. ¡Oiga! ¿Le gusta eso, no?
1: Sí, también.
0: También, ya escuchemos eso, pariente.
1: Ya, escuchamos
0: lo variantito. Ya, pero espere. ¿Cuál era la? Ya, pero antes vamos a escuchar a Don Héctor y los pistoleros antes de interrumpir la canción. Ya. Ya, ya, pariente.
1: Ya,
0: pero no sé qué. No se quede dormido, está igual que el otro que se queda dormido.
1: Ya.
0: Chao. Y nosotros seguimos a esta hora. Recuerde que nos puede llamar.
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0: Creo que estamos en vivo hasta ahora.
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0: Disculpe, Don Héctor, y los pistoleros, porque la gente nos llama cuando uno está al aire, oiga. Llama después, cuando la canción está sonando. Seguimos en vivo en esta jornada.
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0: Saludos a Italia, me dicen acá, mire.

0: me dicen que en Italia se va a celebrar las fiestas patrias y donde se celebran en Padova, Vicenza, Milano, Roma, Trento. Pero sabe que esas son las calles ahí en el sector Amanecer en Temuco, pues. Sí. ¡Seguimos en vivo!
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0: Saludos a toda la comunidad internacional que está hasta ahora en Radio Universal.
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4: Saludos a todos los sectores rurales donde nos sintonizan a esta hora y a quienes también nos sintonizan en la señal online.

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1: Oiga, me dijeron que en Valdivia hay gente despierta todavía. Oiga, don Choche Méndez me dice aquí, está en Italia, está... Está también todo caro, oiga. Saludos a Italia. La cancioncita, don Luisito.

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1: Es que le habla a Rodrigo de Quetragüe. Quisiera pedir la cueca de el Miguel de Quetragüe de Perusquén, por favor. Si es que puede, por favor. Gracias, y puede. Feliz 18 también.
2: Gracias, pariente. Una cueca, pero no le entendí cuál cueca. Ya, pero ahí vamos a volver a tratar de escuchar. ¿Qué me dice por acá la señora Pola? ¿Señora Pola?
3: Hola, chico Eddie.
2: Hola.
3: Ya, Víctor despertó ya. Ahora me despertó, dijo, despierta, todavía está el chico
2: sí, Eddie. Sí, todavía estaba.
3: Como no pusió este, oiga. Puta, que aguanta harto usted.
2: Supiera el aguante, mija, oiga. ¿Qué me dice acá?
3: Eddie, escuche. Ah. Ver, ya puse, ya va a escuchar hasta cuando se vaya.
2: ¡Ah, llamo! ¿Qué me dice don Víctor por acá?
4: Hola, chico Eddie.
2: ¡Hola!
4: Yo aquí ya desperté, así que ahora hasta las 9 lo voy a escuchar, así que...
2: ¡Chao!
4: Así que vamos a pasar 18, dijo bien... Bien zapateado nomás.
2: No, y ahora se viene el perreo intenso hasta abajo, así sucio ahí. Con la señora Pola y hasta abajo lo va a hacer. No, sí, se viene la mezcla, chiquillos, se viene la mezcla en un ratito más. Dice por acá, clásico, chico Eddie, ¿cómo estás? Son las 4 y de nuevo me dormí, de nuevo para escuchar la música de Marasol. Ya, pues no la escucho, ya, yo, después ando diciendo que chico Eddie no pone la canción. Sí. Ahora quiero ráfaga, por favor, chico Eddie, chao. ¿Tocamos ráfaga recién o no? Sí, tocamos. Oiga, saludos a la gente que está en el TikTok. Ahí BJ Chicuiri me está acompañando también, están escribiendo, están sabiendo. Oye, este está loco que transmitiendo a esta hora. Sí, estamos para toda la región de la Araucanía, le contaré. Estamos para toda nuestra frecuencia, toda la cadena universal, FM y también la región de los ríos en Valdivia. ¿Qué me dicen por acá? En la fotito tenemos mensaje. ¿Dónde está el María Elena Ocampo? Dice, hola, buenos días, chico Eddie. Saludos desde Valdivia. Saludos. Hay mucha gente que a esta hora también comienza a despertar también. Buenos días, pariente, que está acostumbrado con el reloj biológico. ¿Se ha dado cuenta o no? La gente que está en el campo a esta hora también. Los abuelitos también. El abuelito va a decirle, vaya a acostarse, abuelito, un rato. A todos los que están volviendo de las discos, a quienes se están volviendo de los bailables. Hoy día también de los eventos, muchos eventos también. Quiero mandar un saludo a todos nuestros colegas músicos, a quienes a esta hora deben estar tomando... creo que... volviendo a la casa. Sí, yo conozco unos casos, gancho. Llámenos a esta hora.
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2: 4 de la mañana con 46. Estamos completamente en vivo en esta mañana. Mañana celebrando también a la patria, ¿sí? Recuerde que a las 5, oiga, una invitación, a la hora de las 5 de la mañana vamos a mezclar para que usted se levante con ánimo y en vivo, así. ¡Qué buena radio! Oiga, estamos. Ya, así que dejamos invitado a usted. Te dejamos cordial invitación. Igual que en el colegio se ha dado cuenta. Ya, póngale me gusta a nuestra publicación de Facebook también, para ponerle me gusta, para saber que nos está sintonizando a esta hora en Radio Universal Chile en Facebook. Universal guión bajo Chile en Twitter o X, y también en Radio guión bajo Universal para saber que nos está sintonizando a esta hora. Anote nuestro número de teléfono, que las líneas abiertas están ahora.
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2: Pida su cancioncita, que estamos junto a usted.
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1: Super bailable. Super bailable, que estamos hasta las 9 de la mañana. De 9 a 9 a... Hubo una fiesta que había delante. Sí, de 9 a 9, pero tenían otro nombre. 4 de la mañana con 54. Saludos a quienes a esta hora también van en el transporte público. Don Chico Eddie, hola, dice don Enrique. Le pido un tema, por favor, se puede una cueca larga, chilota. Atenti, atenti, desde Valdivia. Mire, en Valdivia está despierta la gente en Valdivia, chicos. Dice, y si no se puede, los lumaquinos con María Elena. María Elena.

0: Déjenme buscar el María Elena. Se me escondió el CD por acá.
1: Mi hermosa morena, cueca chilena, vamos a bailar.
0: María Elena de los Lumaquino. Aquí está el CD de los Lumaquino Alegre. ¿Qué más me dicen por acá? Y lo más importante, saludos y gracias por la música. No hay de qué. Don Armin por acá en el TikTok también me saluda. ¿Cómo estás? Gusto saludarte, amigo. ¿Me apoyas con mi última canción, Don Andy Vera? Don Armin me dice, ¿cómo estás? Saludos, Don Armin. ¿Qué me dice por acá la señora Pola? No, la señora Pola ya. Está preparándose para el perreo con Don Víctor. Ya está listo para... Recuerde que en un ratito más, ahora a las 5, devolviendo de la otra tanda, vamos a mezclar. Hasta las 7 de la mañana, por si acaso, así. Para que ustedes, Noche Loca, se llama la canción. Ya la vamos a buscar, Andrés, ¿verdad? ¿Sí? Y vamos a mezclar hasta las 7 de la mañana. Vamos a poner de todas. ¿Cómo es la, cómo era la Radio Universal antes de acordar? Hola, buenas noches, dice, un saludo para la vecina que estamos compartiendo algo poco. No, me imagino que a esta hora debe estar algo poquito. Ay, ay, ay. Seguimos en esta tarde, en esta noche, mira, estoy acostumbrado ya. Ya, en esta noche estamos junto a usted en esta jornada de bailable de Fiestas Patria 4:57 para que sepa que estamos en vivo. Y después vamos a mezclar en vivo la otra media hora para que usted baile, sí, disfruta ahí, pues que bailar a la gente ahí si está bailando. Y Don Víctor ahí perre con la señora Pola, está abajo.

0: 5 de la mañana, un minuto.
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1: ¡Ya! ¡Vamos a mezclar a esta hora! Estamos en vivo en esta jornada junto a usted.
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1: Estamos en vivo, por si acaso. ¿Cuenta usted? Oiga, saluda a don Víctor y a la señora Paula.
2: Los Ángeles Azules.
1: Sí, ya que no están escuchando esta hora en vivo.

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2: ¿Qué dijeron que estaba? Que me quedé dormido, estoy mezclando acá. Estamos en vivo junto a usted.
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1: Oiga, don Enrique, ¿por qué me dice despierta, chico? Aquí estoy mezclando, chiquillo, estoy medio bombado con el sonido de la del chico. Ah, pero ¿le gustó el bailar? Luisito, voy a descansar un ratito porque usted sabe que uno termina con los oídos. Sí. ¿Qué me dicen por acá? Ay, por favor,
2: Muy, pero muy buenos días, buenas tardes, buenas noches, ya, como sea, buenos días. Estamos full ready power acá en el sector.

0: estamos aquí, güey, escuchando, por supuesto, la programación. Así que súper bien, gracias por acompañarnos y salud por eso.
1: Ya se sabe, menos la señora.
0: A mi amiga Cristal Elgueta.
1: Ya.
0: A su hijo.
1: Ya.
0: También a mis tíos. Y con mucho, mucho cariño. Felices fiestas patrias.
1: Salud a la cita, Nani. Oiga, saludos. Muy cariñosamente a toda la gente que a esta hora se está levantando para irse a trabajar. Sí. ¡Chiquillo, aguante, chiquillo! Oiga, estamos en vivo en esta jornada, larga jornada, pero exquisita jornada. Si usted quiere comunicarse a esta hora, contarnos si recién está levantándose para irse a trabajar, llámenos a esta hora.
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1: Aló, buenas, buenos días.
3: Hola, chico Eddie, despierta.
1: No, oiga, pero que estoy
3: porque, ¿está despierto?
1: Sí, desde ayer que estoy despierto.
3: ¿Desde cuándo que estoy ya?
1: Estoy desde las 8 de la noche.
3: ¿Hasta las 9 días?
1: Hasta las 9, si todavía estoy aquí, pues.
3: Yo pensé que ya estabas durmiendo.
1: No, pues si estaba no me estaba escuchando que estaba poniendo música, mezclando, oiga. ¿O cree que se estaba mezclando solo el 3x1?
3: No,
1: no, no. ¿Ah? No,
3: si estaba bien, si había locutor en la radio y bien.
1: Ah, sí, pues, pero yo estoy desde ahora a las 9, oiga.
3: ¿Dónde? Bueno, yo amanecí con fe.
1: Bueno, ahí está, pues, pariente. Oiga, ¿de dónde me está llamando, oiga?
3: Acá, profesor Miguel Claudio.
1: Don Claudio. Oiga, pero no hay nada abierto para allá, oiga.
3: No hay nada, pero yo tengo aquí. No me lo tomen nada.
1: ¿Tiene pulco?
3: No, cerveza.
1: Oiga, pero yo...
3: Está helado, sí, está muy helado.
1: Sí, está helado. Oiga, pero está como para un cafecito, ¿cierto?
3: Sí, yo me estoy levantando.
1: ¿Sí?
3: Sí, tengo que ir a Lautaro.
1: ¿Tiene que ir a Lautaro?
3: Sí,
1: oiga, anote allá en Lautaro 104.3.
3: Ya.
1: Desde la 11.
3: Yo voy a sostenizar la radio, ¿no? ¿Hasta dónde me llega para allá?
1: No, si allá en Lautaro 104.3. Oiga, vamos a estar. Yo voy a estar hasta las 9 y a las 11 de la mañana vuelve don. Llega don Julito.
3: Ya.
1: Sí. Y después viene la señorita Vero y después vuelvo yo.
3: Ya.
1: Sí, piérdete
3: yo,
1: una.
3: Yo quiero la canción Amanecí con fe.
1: Amanecí con fe. Espere,
3: Y un saludo a la señorita Nani que habló recién.
1: Sí, oiga. Se había echado de menos la señora.
3: No lo escuché ni un rato en la noche.
1: Sí, raro, ¿cierto?
3: ¿Pero
1: está bien? Sí, está bien, se trató. Oiga, ya valiente en un ratito más su cancioncita, ¿ya?
3: Ya,
1: vale. Sí, porque tenemos que ir notando. ¿Ya valiente? Sí, pues no, si está...
3: Ya en la radio, que me compré una radio especialmente para andarlo a mi bolsillo.
1: ¡Ay, así!
3: Sí, pero mejor, a ti no se me ponen las canciones.
1: Sí, pues yo... No, pero yo pongo las canciones y ya...
3: Sí,
1: mira,
3: porque la colocó, las tres la colocó.
1: Sí, yo, ya en un ratito más para allá.
3: Ya, vale, ya,
1: chau. Ya, vale, chau. Oiga, y nosotros seguimos, que usted no lo crea, vamos a estar hasta las 9 de la mañana. Sí, pues. Sí, pues.
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1: ¡Aló, buenos días!
4: Oye, chico Eddie, ¿cómo está ahí? Muy buena tu programación. Oye, mi señora se enojó.
1: ¿Por qué?
4: Porque le dediqué una paella hoy, no le gusta el 18 ahora. ¿Ah? No, porque le dije, mi amor, este 18 voy a estar donde no te imaginas. Que no son los labios de la boca, sino los de la boca.
1: Ay, se levantaron finito hoy día. Ya, hoy seguimos en esta jornada. Recuerde whatsappearnos, recuerde llamarnos también. ¿Habrá gente despierta hasta ahora? A ver, líneas abiertas.
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1: Yo creo que hay gente despierta hasta ahora. Sí, en Temuco, en Victoria, en Villarrica, Puerto Saavedra. También saludos a esta hora a Valdivia, quienes están resucitando ya. Aló, buenos días.
0: Hola, ¿qué tal? Muy buenos días, chico Eddie.
1: Señorita Nani, ¿cómo está usted, oiga?
0: Muy bien, gracias a Dios. Sí, excelente.
1: Se había perdido, dicen los cabros por acá.
0: Y estuve desaparecido un resto, sí, un fonda.
1: Oiga, ¿le tocó trabajar en la fonda?
0: No, tengo mi propio emprendimiento, así que súper bien.
1: Ah, qué bueno. ¿Le fue bien, sí?
0: Sí, por supuesto, gracias, sí, a Dios, excelente. Oiga, así que estamos de amanecido.
1: Oiga, sáqueme una duda. ¿El choripán realmente está casi a 20 mil pesos, oiga?
0: No. ¿No? En este caso, por este sector, no es tan así. No, por favor.
1: Son tan exclusivos.
0: No.
1: Oiga, pero porque vi en la tele, uy, me estaba viendo aquí un reportaje, porque mientras estaba mezclando, usted sabe, por las pantallas aquí. Sí. Ya, claro, y 20 mil pesos unos choripanes, oiga. ¿Qué digo? ¿Qué de ruso?
0: No, es demasiado, encuentro que... Sí. No, es mucho, no.
1: Se fueron al chancho los chiquillos este año.
0: De todas maneras, por acá no es así. La fonda Nani 4.0, ¿sí? Para nada. En absoluto, está mucho más barato, por favor.
1: Mira. Oiga, ¿y dónde sí. tiene la fonda, oiga, todo esto?
0: Maquehue lleva, por supuesto.
1: Maquehue Chapó, Maquehue Zanja.
0: ¿Cuál de todos?
1: Maquehue Zanja. Hay como 50 Maquehue
0: Zanja. Con Z y J, con Zanja.
1: Oiga, a ver, está Molco Maquehue.
0: No, está Maquehue Molco, Maquehue Chapó, Maquehue Zanja, Maquehue Molco, ahora el Monopaine. Allá está Maquehue, pues.
1: Sí. Oiga, y tiene... Oiga, ¿y tiene alguien despierto hasta ahora que esté escuchando?
0: Sí, por supuesto. De hecho, tengo aquí a alguien que está cortando leña.
1: ¿Leña?
0: Yo tengo cortando leña de muy tempranito.
1: ¿A esta hora metiendo ruido?
0: Sí, para calefaccionar un poco.
1: Caballero, vaya a acostarse. ¿Qué está haciendo hasta ahora?
0: No, ahí lo tengo. Ponle asa.
1: Quítenle el pulco a ese caballero, oiga.
0: Está todo ritmo,
1: no,
0: y con un terremoto de aquello.
1: No, podría andar de pulco todos los días, así toda la línea, todo el mes.
0: Hoy día
1: se va,
0: aparte que estamos más que contentos, felices, sí, agradecidos de toda la participación, de hecho también de muchos acá, así que súper, sí. Excelente.
1: Oiga, ¿y quiere pedir algún temita que tengamos?
0: Sí. No, la cortina puede ser, ¿o no?
1: La cortina, a ver, la cortina de...
0: La cortina de los rancheros.
1: ¿Ranchero de Río Maule?
0: Fantástico, sí.
1: Ya, ningún problema.
0: Ya.
1: Ya, Zeta Nani. Un abrazo.
0: Muchas gracias, un abrazote.
1: Vale, chao, okay. Chao. Y nosotros seguimos a esta hora en vivo junto a usted.
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0: 6 de la mañana, 41 minutos.
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2: Estamos en la programación especial de la Radio Universal en estas Fiestas Patrias 2026. 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

0: 6 de la mañana, 51 minutos.
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2: Estamos en la Radio Universal compartiendo nuestra programación especial para estas fiestas patrias 2026. 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

0: Oye, ¿todo esto qué día hoy día? Oiga. Perdido. Viernes de sábado ya, no sé qué día.
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0: Estamos en vivo por si acaso. Y pues, la gente que está viendo en el streaming puede confirmar que estamos en vivo.

Los Bocas Secas hasta ahora no tienen ni onda abierta. Ya una botillería, sí. Saludos a quienes se están levantando para el trabajo, chiquillos. Oiga, me dicen por acá un saludo especial a Lely Saavedra y a Juan Saavedra, que les tocó trabajar en su puesto de comida en el sector de la Ramada. Mucho éxito y que le vaya súper bien con las ventas. ¡Padre! Sí, hay algunos que recién vienen llegando a la casa, ¿cierto?

0: va nomás allá arriba para que nos vamos luego, señora.
1: Oiga, ¿sí? Doña Ceci, la ayuda a subir.
2: Oiga, pero ¿para dónde nos vamos, po?
3: ¡Eso, po!
0: ¡Pa' culeo, güey!
3: ¡Tierra linda de baile, güey!
0: ¡Y nos juego, mierda! ¡Llévale! ¡Arremeda! ¡Arremeda!
3: ¡Pongámosle al tiro una charrangueadita, po, Justino!
4: ¡Pero claro, señora! ¡Al tiro nomás pongámosle!
0: ¡Sí!

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3: Así es, programación especial porque estamos en vivo. Ay, que me veo oscuro, chiquilla, había apagado la luz. Oiga, ¿cómo lo ha pasado? ¿Cómo ha estado junto a nosotros en esta jornada? Estamos junto a usted. Llámenos si es que hay gente por ahí. Saludos a quienes están alistándose para irse al trabajo.
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3: También a quienes están reviviendo a esta hora, a quienes están llegando también de la peguita. Vaya un gran abrazo, parienta, pariente. María Elena Ocampo dice saludos para todos los chilenos de corazón desde Valdivia, un abrazo a Valdivia, felices fiestas patrias, saludos a mi Huiscapi, saludos a Huiscapi, a Radal, a todos los lugares. Por acá uno que se quedó dormido, no, aquí estoy. 7:09, estamos hasta las 9 hoy día. Oiga, ¿qué me dicen por acá?
4: Oiga, yo bien destaca para mi cueca.
3: Un saludo, ¿lo leíste o no? Don Marco Antonio Vázquez dice, un saludo especial a Leslie Saavedra y a Juan Saavedra, que les tocó trabajar en su puesto de comidas, también a todos los emprendimientos que están a esta hora. ¿Está Don Víctor? ¿Estará Don Víctor con la señora Polar? Se habrán ido a acostar, oiga. Don Alfie ya se quedó dormido, Don Alfie ya. Estaba tomando whisky, ay, whisky. Ya, seguimos en esta jornada junto a usted. Recuerde whatsappearnos también.
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3: Oiga, me pidieron algo para la gente que está despertando a esta hora. Me pidieron algo de me pidieron perrear. Me pidieron perrear. ¿Perríamos un ratito? Sí. está, no creo que esté escuchando uno de los jefes. No está escuchando los jefes todavía. Ya, seguimos en vivo junto a usted.
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3: Oiga, saludos a la gente que está viajando a esta hora. ¡Súper!

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0: para esta hora estamos en vivo junto a ustedes.
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0: Oye, ¿qué me dice don Alfi por acá? Me dice nada más pariente. ¿Qué podría decir? Me viene el tema del Candy de Plan B. No, ya. Oiga, ¿le gustó la mezcla o no un ratito? Por mientras no estaban conectados los jefes, porque yo soy. ¡Vamos en vivo! Celebrando en estas fiestas patrias junto a usted.
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0: Perdón. Líneas abiertas para que nos llame a esta hora.
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0: ¿Habrá gente despierta hasta ahora o no? Oiga, chiquillo, ¿qué dice usted ya? O WhatsApp.
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0: ¡Aló!
3: Buen día, chico Eddie. Felicitarte ahí por la programación especial. Muy bueno todo, de verdad, agradecer ahí la compañía y que sigan disfrutando ahí toda la audiencia, que sigan ahí pasándolo bien, que coman harta empanaditas, nosotros por acá aprovechando estos días para descansar. Ya mañana nuevamente ahí nos reencontramos con la audiencia en los super bailables, así es que llegue bien a casa. Y no sé si más rato va a estar nuevamente en la...
0: Sí, hoy día de nuevo.
3: Descanso, compadre.
0: Me lleva harta música. Bueno. Sí. Gracias.
3: Por el Chavito. Esfuerzo. Por la energía y entrega a la audiencia.
0: No, gracias.
3: Abrazo, buen día.
0: Buen día, don Chavito. Don Chavito está en los super bailables los días sábados, sí. Yo hoy día voy a estar. ¿Qué día hoy día? O sea, de verdad estoy perdido. Llámenme, porfa, y díganme qué día hoy día.
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0: No le pregunto a don Alfi porque ya la. No, el whisky ya. ¿Quién le pasó? A las 4 ya se me había dado vuelta el vaso por chocar con el juego, pariente. Don Alfi. Mande un audio, don Alfi. Está muy desconectado. Póngale me gusta en nuestra publicación de Facebook, que estamos en vivo junto a usted. Recuerde nuestro WhatsApp, también número de teléfono. A las 11 de la mañana llega don Julito. Yo recuerden que estoy hasta las... ¿Vieron? Llegué hasta las... ¡Llegamos, chiquillos! ¡Estamos casi llegando! A las 9 de la mañana. Porque estamos junto a ustedes. Seguimos en esta programación en vivo.
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6: Buenos días, don Chico Eddy. Yo ya levantadita porque voy a hacer mi masa. Por ahí lo estoy escuchando nuevamente. Dormí como 3 horas nomás. Pero aquí estoy, al pie del cañón.
7: La mejor fiesta.
6: Un excelente día.
7: Cuídate. La mejor fiesta para celebrar.
0: ¿Ya vamos a celebrar o no vamos a celebrar?
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0: Saludos a quienes ya están con la mano en la masa a esta hora. 8 de la mañana con 36. A levantarse.
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0: 8:41.
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2: Queridos vecinos de la Araucanía y especialmente de la comuna de Loncocha, en estas fiestas patrias les deseo momentos de dicha junto a sus familiares y amigos, que compartamos en comunidad, ocupando de forma fraterna y amistosa los espacios públicos y disfrutando de las diferentes actividades que los municipios de la región hemos organizado. 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

0: ¿Y? ¿Cómo estaría para que le hagamos una cuequita, señor?
1: Oiga, póngale nuevo español.
0: ¿Y si no, es de cierto, no?
1: Oiga, si no soy nada de bachelita,
0: pues. ¿Y? Los catimos, miren, con eso, vaya a zapatear, pero va a quedar pedo. Los trampis.
1: ¿Por qué le andas saliendo todos pelados, este weá, puñón?
0: ¡Eh, de mi alma! Acabamos una cuequita entonces, puñón. ¿Qué le parece, ah? Vamos arriba con la sirena, voy con
1: ella. ¿Qué son de bachelita, yo?
0: ¡Bien! ¡Dale, pues, dale! ¡Póngale, póngale, Yolito, puñón!
2: ¡Yolito, chico, puñón!
0: ¡Deja! ¡Deja, Yolito, puñón!

0: Ya, señoras y señores, quedan a las 11 de la mañana. Llega nuestro querido colega don Julito Castro a las 11 de la mañana, a las 4 de la tarde la señorita Benito Moya, y yo regreso a las 21 horas. Que pasen un día lindo, que tengan una linda jornada. Nosotros seguimos junto a usted. Recuerde seguirnos. Mire, ya hasta las 9, hasta las 9. ¿Qué me dicen por acá? Los últimos saluditos a esta hora. ¿Qué me dicen? ¿Qué dice acá? Último saludito. Yo que estamos llegando al final, ¿o no? Dice, hola chicos, consulta, ¿hay locomoción para Temuco hoy día? No sé, lo mismo voy a ir a ver allá a la esquina, chiquito. Sí. Ya empezará la locomoción. ¿Alguien sabe de la gente de Las Tarrias, de Gorbea? Ya empezaron a mandar los primeros buses, ¿no? Antes que me vaya, oiga. ¿Qué me dice por acá? Parientito, hasta que al final me mandó un audio don Alfie. A ver, don Alfie, buenas noches.
1: Sí, buen vivo, parientito. No sé si quiere escuchar mi voz, pero aquí está.
0: Oiga, más rato, desde las 9 adelante nos vemos, chiquillos. Muchas gracias, de verdad, por la programación. De verdad, se hace con mucho cariño, mucho respeto. Gracias por estar estas casi 12 horas al aire en estos super bailables. Dejé el botón acá. Hermosa morena. Se me perdió. Ahí está. Ya, ahora sí.
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0: Dice, hola, desde Lanco, escuchando Sandra. Saludos a Sandrita también, que está sintonizando. Luz Eliana, mira, Luz Eliana dice.
3: Buenos días, don Chico Eddie. Yo ya levantadita porque voy a hacer mi masa. Ajá. Por ahí lo estoy escuchando nuevamente. Dormí como 3 horas nomás.
0: Como 3 horas.
3: Pero aquí estoy, al pie del cañón.
0: Sí, también.
3: Espero que tenga un excelente día. Sí. Cuídese nomás, que esté muy bien.
0: Gracias. Oiga, saludos a Anita del Pilar. Edelmira Manqueo, Mireia Reyes, Rosana Rossi también. María Soledad Alarcón. Los chiquillos de la Viriería, Don Alfi, María Cayul, Sonia Celi, Leticia Lizama, ¿quién más? Francisca Guaraleo, Bernarda Matamala, Johnny Catrifol, Pamela Dinamarca, Elisa Riquelme, Brunilda Rovilar, Ana Rosales, Carlos Fernández Frecia, Candia, oye, hasta gente, oye. Juan Aliante, Jorge Fernández, Verónica Neira, Ana Ancalaf, Yana Sepúlveda, Evelyn Quintana, Patricia Millafil. De verdad, muchas gracias. Estamos con esta programación en vivo, en estas fiestas patrias, programación especial para que usted también se acompañe, parientita, parientito. ¿Qué me dicen acá? Cuídense, gancho, también, pues. Ya, nos vemos a las 9 de la noche, chiquillos. Quedan con musiquita, con ranchera y todo lo que estaban esperando a esta hora. Seguimos nosotros en vivo junto a usted.
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2: Estamos en la programación especial de la Radio Universal en estas fiestas patrias 2026. 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
2: Con nuestra programación especial le acompañamos en celebración de fiestas patrias a través de la Radio Universal. 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
2: Estamos en la Radio Universal compartiendo nuestra programación especial para estas fiestas patrias 2026. 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

0: 9 de la mañana, 4 minutos.
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2: Este año nuestras fiestas patrias serán diferentes. No podemos celebrar como lo hemos hecho en otras ocasiones, porque aún estamos viviendo un momento de dolor, reflexión, que nos involucra a toda la comunidad, a nuestros bomberos, carabineros, funcionarios municipales, familias y también a toda la Araucanía, por la partida tan inesperada de estos 16 abuelitos. Por eso hoy quiero hacer un llamado a la unidad, a la empatía y al respeto. Que estas fiestas patrias sean un momento para estar en familia y en especial con nuestros adultos mayores, acompañarlos, compartir en paz y cuidar a quienes tenemos cerca. Celebremos con responsabilidad. Si va a beber, no conduzca. Cuidémonos entre todos y evitemos que una celebración pueda terminar con una nueva tragedia. Que estas fiestas patrias nos encuentren más unidos y más solidarios como la gran comuna que somos. A todos y todas los habitantes de Pichufquén, sectores de costa, cordillera y zona urbana, quiero desearles unas felices fiestas patrias.

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2: Estamos en la programación especial de la Radio Universal en estas fiestas patrias 2026. 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
2: Con nuestra programación especial le acompañamos en celebración de fiestas patrias a través de la Radio Universal. 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

0: 10 de la mañana, 2 minutos.
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2: Queridos vecinos de la Araucanía y especialmente de la comuna de Loncucha, en estas fiestas patrias les deseo momentos de dicha junto a sus familiares y amigos, que compartamos en comunidad, ocupando de forma fraterna y amistosa los espacios públicos y disfrutando de las diferentes actividades que los municipios de la región hemos organizado. 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
2: Estamos en la programación especial de la Radio Universal en estas Fiestas Patrias 2026. 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
2: Estamos en la Radio Universal compartiendo nuestra programación especial para estas Fiestas Patrias 2026. 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

0: 10 de la mañana, 58 minutos.
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2: Este año nuestras fiestas patrias serán diferentes. No podemos celebrar como lo hemos hecho en otras ocasiones, porque aún estamos viviendo un momento de dolor, reflexión, que nos involucra a toda la comunidad, a nuestros bomberos, carabineros, funcionarios municipales, familias y también a toda la Araucanía, por la partida tan inesperada de estos 16 abuelitos. Por eso hoy quiero hacer un llamado a la unidad, a la empatía y el respeto. Que estas fiestas patrias sean un momento para estar en familia y en especial con nuestros adultos mayores, acompañarlos, compartir en paz y cuidar a quienes tenemos cerca. Celebremos con responsabilidad. Si va a beber, no conduzca. Cuidémonos entre todos y evitemos que una celebración pueda terminar con una nueva tragedia. Que estas fiestas patrias nos encuentren más unidos y más solidarios como la gran comuna que somos. A todos y todas los habitantes de Pichufquén, sectores de costa, cordillera y zona urbana, quiero desearles unas felices fiestas patrias.

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3: Con nuestra programación especial le acompañamos en celebración de fiestas patrias a través de la Radio Universal. 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

0: 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Sigamos disfrutando de la programación especial de la Radio Universal.
1: Así estamos en esta programación especial de la Radio Universal y también cobertura con lo que está ocurriendo en la comuna de Pitufquén. Vamos a ir inmediatamente al centro de la ciudad. Ahí está nuestro colega Eric Vivanco, que nos va a contar un poquito acerca de lo que se está viviendo con este acto, cierto, de fiestas patrias, pero en formas, digamos, austeras, debido, cierto, a este duelo que tiene la comuna de Pitufquén. ¿Cómo está, Eric? Buenos días. ¿Cómo le va? Buenos días,
2: Julio. Efectivamente, como tú señalas, a esta hora de la mañana ya estamos a solo minutos de que comience el desfile, el acto cívico ya correspondiente al tradicional desfile. Como tú decías, que este año se hace reducido, se hace mucho más solemne en virtud del duelo comunal que está viviendo la comuna luego de la tragedia ocurrida en la localidad de Comuy el fin de semana recién pasado. Hasta el lugar de la Plaza de Armas, luego del Tedeum ecuménico de la Iglesia Católica, que se desarrolló hace solamente unos minutos, ya ha llegado hasta el lugar de la Plaza Pedro Mon, lo que son las autoridades en este minuto, los concejales, la alcaldesa, algunos consejeros regionales, el párroco local, y así también todos los representantes de las organizaciones de la comunidad, colegios, organizaciones vivas, bomberos, por supuesto, también con todo su portaestandarte, pero será algo muy reducido y solamente para mantener el honor y hacer el izamiento del pabellón patrio de manera que permita mantener la tradición bajo un estándar de respeto absoluto por lo que se está viviendo en Pitufquén, que sin duda ha sido conmovedor para muchos. Veíamos hace algunos minutos al director de desarrollo comunitario acá, como siempre se sigue manteniendo el mismo estándar, lo que son las unidades de orden y seguridad, todos cumpliendo con su trabajo, con su fuerza, y ya están invitando a tomar asiento, y eso dentro de unos minutos. Vamos a tratar de conversar con el consejero regional que nos acompaña, don José Lizama Díaz. Cuqui Lizama, ¿cómo estás para Radio Universal? A esta hora, hoy día, quizás una ceremonia un poco más recortada, pero sin duda importante para mantener las tradiciones.
3: Sí, bueno, buenos días a toda la comuna de Pitufquén, a nuestros vecinos que nos escuchan a través de Radio Universal. Y mira, con un sentimiento encontrado, la verdad, con mucha pena por la tragedia y bueno, pero también la vida tiene que continuar. Pero mira, bien de verdad, es una forma diferente de celebrar y de conmovernos con la tragedia. Así que ahora asumir
2: y sacar lecciones.
3: Yo en lo personal, yo lo tengo pensado. Lo había dicho, yo tengo preparado algo, un mensaje, y lo primero que voy a hacer es pedirle perdón a los adultos mayores. Hay que pedirle perdón, sí. Los tenemos abandonados hace mucho tiempo.
2: Muy bien, creo que Pitufquén va a generar un espacio de opinión para abrir esto al país.
3: Sí, así va a ser. Y por supuesto, nosotros como consejero regional, vamos a tener que hacer, y las autoridades también van a tener que reaccionar. Hoy día, desde la tragedia en adelante, viene una nueva visión y un nuevo análisis para nuestros adultos mayores, sobre todo los que viven en abandono.
2: Muchas gracias.
3: Que esté bien, bendiciones.
2: Muy bien. Ahí estábamos conversando entonces, cuando ya está comenzando el acto cívico.
1: Eric, ¿será posible un poquito escuchar el audio, el ambiente que se está viendo ahí, el acto? Vamos a ver.
2: Vamos a acercarnos, demos un segundo. Vamos a acercarnos a lo que está pasando aquí.
4: Sobrio y respetuoso. Un acto donde el amor por Chile se expresará también mediante la solidaridad, mediante el recogimiento y el acompañamiento a quienes hoy enfrentan el dolor de una pérdida irreparable. Porque una comunidad también demuestra su grandeza cuando es capaz de permanecer unida en los momentos más difíciles. Con profundo respeto por las familias afectadas y con el sentimiento de una comuna que las acompaña, damos inicio a este acto cívico conmemorativo del aniversario patrio de Chile número 216.
2: Muy bien, ahí tenemos entonces
1: lo que está,
2: el audio
1: claro.
2: ambiente de lo que está pasando acá en la Plaza Pedro Montt, reiteramos, de un acto cívico de fiestas patrias. Recordemos también que Michoacán tiene una particularidad. Siempre el acto cívico de aniversario patrio ha sido el día 18.
1: El 18, justamente, sí.
2: Por lo tanto, esto no ha sido la excepción, se ha mantenido en las mismas condiciones. Se acaba de realizar un tedeum muy bonito,
1: ya en la parroquia.
2: Las impresiones en la parroquia San Juan Evangelista. Y las autoridades han cambiado hasta lo que es el frontis del municipio en la Plaza Pedro Montt para participar de esta ceremonia que hemos llevado hasta ustedes y compartiendo lo que está ocurriendo también en este momento, que quizás es igual de bonito, pero un poco más reducido y solemne, como ya lo hemos señalado.
1: Eddie, en cuanto a la asistencia de público, la alcaldesa estuvo invitando a la familia, de todas maneras, no hay desfiles, ¿cierto? Pero igual se está invitando a los niños, a la gente para que fuera a la plaza. ¿Cómo está eso? ¿Anda público, anda gente?
2: Hay mucha gente, ya. Mucha gente. Si bien es cierto, menos...
1: menos que un desfile, pero, claro.
2: Claro, pero igual hay mucha gente, los niños, las instituciones que han llegado, siempre acompañados de la familia, creo que...
1: Con su estandarte, claro.
2: Se mantiene, pero...
1: ¿Qué colegios están presentes, Eric? ¿Qué colegios podemos ver ahí?
2: Si están... Hoy día tenemos al Liceo Bicentenario de Ciencias y Humanidades, Colegio Leonardo da Vinci, Monseñor Guillermo Jarre, Liceo La Frontera de Comuy, Escuela Las Américas, Juan Bautista Chesta, todos los portaestandartes de los todas las compañías de bomberos de Pitrusquén. Club Roja, Los Galgueros, tenemos a las organizaciones, las juntas de vigilancia, tenemos muchas instituciones que están haciéndose presente de manera reducida, pero estando vigentes en lo que es el día de hoy, este acto cívico y conmemorativo del aniversario patrio, pero bajo un manto de duelo y de recogimiento por lo que la historia que ya conocemos ocurrida la semana pasada en la localidad de Comuy.
1: Así, bueno, tengo entendido que contempla también este acto algún mensaje, algunas palabras de la alcaldesa y después se termina el acto, ¿cómo que viene?
2: Sí, solamente va a ser el saludo a los a todos los portaestandartes, saludo ya. De la comunidad de bomberos, que va a hacer una presentación muy breve, el saludo de la alcaldesa y sería el cierre. Ni siquiera este año estuvo el tradicional conjunto folclórico quiteral.
1: Tampoco hay brindes de silla, tampoco, nada de eso.
2: No, claro. Tampoco, nada de aquello.
1: Bueno, te agradecemos el contacto hoy para lo que está ocurriendo, para contarle a toda la gente lo que se vive en la comuna de Pitrusquén, un año muy diferente a lo habitual, ¿cierto? Donde por decisión, ¿cierto?, del municipio, a través de una votación de consejo igual acuerdo, se toma esta decisión de hacer un acto solamente, digamos, de conmemoración, de recogimiento, de mensaje, y hacernos esa pregunta. De que por qué no cuidamos más a nuestros adultos mayores y la preocupación también de aquí adelante de la autoridad. Eric, vamos, no sé si más adelante tiene alguna nota, más adelante quedamos ahí atentos.
2: Una vez ¿sí? que termine este acto, vamos a tratar de conversar con la alcaldesa, con
1: perfecto.
2: Algunos concejales.
1: Quedamos atentos para...
2: En el minuto que partió el acto, así que no pudimos conversar con ellos.
1: Muy bien. Quedamos atentos. Gracias, Eric, muy gentil. Adelante.
2: Un abrazo.
1: Ahí estamos con Eric Blanco y nos contaba un poquito lo que está ocurriendo en Pitrusquén, reiteramos, en este acto que no cuenta con desfile, como decía Eric, solamente va a haber una locución de la alcaldesa, ya se hizo ahí una introducción de por qué de esta forma Pitrusquén celebra este aniversario patrio, debido, cierto, a la terrible tragedia ocurrida en ese hogar en Comuy, donde fallecieron 16 adultos mayores. Bien, faltan ya 20 minutos para que sean las 12 horas, seguimos acá en vivo en esta programación especial de las fiestas patrias aquí en la Radio Universal.

Le seguimos acompañando acá en este super bailado de Fiestas Patrias a través de la Radio Universal, línea abierta para que nos llamen, saluditos también para compartir la música. Esta jornadita especial en este 18 de septiembre, ya faltan 10 minutos para el mediodía.

0: 12 horas, en punto.
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2: Queridos vecinos de la Araucanía, y especialmente de la comuna de Loncocha, en estas fiestas patrias les deseo momentos de dicha junto a sus familiares y amigos, que compartamos en comunidad, ocupando de forma fraterna y amistosa los espacios públicos y disfrutando de las diferentes actividades que los municipios de la región hemos organizado. 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
2: Estamos en la programación especial de la Radio Universal en estas fiestas patrias 2026. 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

Continuamos con esta música para compartir este súper bailable en este día viernes 18 de septiembre. Ya son las 12:10 en vivo. La programación para todos ustedes a través de la Radio Universal.

0: Hoy estamos con este súper bailable de la Radio Universal. Tenemos contacto ya a través del WhatsApp. Vamos a Lanco, quien está por ahí en sintonía. Hola.
1: Hola, Julito Castro.
0: ¿Cómo está, señora chiquillo? María, ¿cómo le va? ¿Cómo está usted?
1: ¿Qué tanto tiempo? Mari de Lanco.
0: ¿El Lanco?
1: ¿Cómo lo ha pasado, mi niño?
0: Aquí bien, Pocachito. ¿Cómo está usted, mi chiquilla?
1: Ahora voy para la otra casa de la hija.
0: ¿Ya?
1: La patrona se levantó tarde.
0: ¿Ya?
1: Porque ella vive en Valdivia, tiene casa en Valdivia igual con su marido.
0: ¿En Valdivia?
1: Y aquí también tienen, con la gracia de Dios, mis hijos.
0: ¿Ya?
1: Ella va a comprar la casa aquí ya, tiene todos los tiquitiquis.
0: Es mi querida. Ya.
1: Ya, la otra ya, pues yo tengo por casa aparte.
0: Ya.
1: Ya, Julito, tanto tiempo.
0: A ver, ¿qué nos pide María?
1: Julito, quiero escuchar la canción El Signo Libre, ¿ya?
0: ¿Signo Libre?
1: El Signo de Plata.
0: Ya.
1: Me encanta. Oh, un recuerdo.
0: Ah, bien, que ya se puso romántica la.
1: Ya, mi huesito, aquí voy a estar, voy a dar 50 vueltas más y voy a salir para allá.
0: Ya.
1: ¿Me puede tocar la canción esa antes de salir para allá? Porque allá están pura tele, allá en la otra casa.
0: Ya, no, pues tienen que escuchar la radio.
1: Todo tranquilo, tranquila, y mañana hay un asadito, pero no voy a ir nada para allá, porque yo tengo aquí igual. Para estar en mi casa mañana. Igual.
0: Eso me
1: ahora voy un rato nomás y vuelvo a mi casa, tengo harto trabajo.
0: Ya.
1: Estoy tejiendo, Julito. Yo soy una mujer trabajadora, con la gracia de Dios también.
0: Eso, ya.
1: Aquí con la Sole, ya que estoy bien con la Sole. Estoy haciendo huerta, Julito, igual.
0: Muy bien,
1: ¿y pues cómo está la planta, Julito?
0: Bien, bien.
1: Habla más, pues, Julito, que están callados.
0: No, que ponemos harta música porque la gente ya, baile, Julito, María.
1: No te pido esa canción ni ese gran favor. Chao, Julito.
0: Ya, amiga, cuídese, la señora María, que está
1: gracias,
0: para allá,
1: Julito,
0: por...
1: Si me toca la canción, mi huesito, ya.
0: Está chao, por Julito, Lanco, la señora María, ya. Aquí tengo también a la Luz Eliana, que está en sintonía. ¿Cómo está, Luz? Hola, hola.
2: Muy buenas tardes, don Julito. ¿Cómo le va?
0: Por bien, amiga.
2: Yo desde Boroa.
0: ¿Boroa?
2: Eliana, escuchándolo. Amanecí con el chico Eddie, oiga.
0: ¡Amaneció!
2: Tanto de mañana, haciendo mi pino.
0: Ya, amaneció con el chico
2: Eddie. Y ahora estoy esperando a mi hija, que viene de Temuco.
0: Ya.
2: Y mi hijo llega más tarde.
0: Ya.
2: Y voy a tener visita.
0: Qué bueno.
2: Julito, por favor, ¿me podrías colocar el tema ese? Cuando yo venía viajando, viajaba con mi morena, por favor.
0: Ya, vamos acá por allá. Seguimos acá en este súper bailable de Fiestas Patrias de las 12 horas con 15 minutos.

0: Oye, vamos a interrumpir un poquito el temita ahí para nuestra señora María, pero que vamos a partir con la plaza. Tenemos contacto con Eri Vivanco, que nos va a entregar más información de lo que está ocurriendo en el acto de la plaza de Petrovskin. ¿Cómo está, Eri? Vamos, retomamos con usted el contacto.
1: Efectivamente, un emotivo acto cívico que sin duda ha llenado de recogimiento, de patriotismo, de sentimiento, y vamos a comenzar a conversar con algunas autoridades que nos acompañan por acá durante esta jornada. La concejala Daniela Rivera, ¿cómo estás, Daniela? Para Radio Universal a esta hora. Impresión de este acto cívico diferente, pero sin duda merecido.
2: Gracias, Eric. Primero saludar a todos quienes nos están escuchando en Radio Universal. Un abrazo grande para todos. Bueno, este es un acto cívico distinto. Ya llegamos al término, ¿no es cierto? Pero sin duda que eso nos deja una reflexión respecto a todo lo que ocurrió en Comul con la pérdida de nuestros 16 adultos mayores. Esto es un mensaje también, no solamente para las autoridades locales, sino que también para el Estado. Hablo del Estado en sí, ¿no? Como gobierno, ¿no? ¿Cierto? A generar políticas públicas, generar políticas locales que vayan en el cuidado de nuestros adultos mayores. Chile es una población que envejece, entonces por tanto hay que legislar respecto a eso y que esto no se quede en el olvido, Eric. Nos vamos con el corazoncito apretado, pero sin duda que igual es importante hoy día que las familias de nuestra comuna puedan celebrar, puedan compartir y puedan abrazar a sus seres queridos. Creo que el tiempo nadie lo tiene comprado, así que ahí un abrazo grande para todos y que puedan celebrar las fiestas patrias en la medida que Dios también lo permite.
1: Muchas gracias, Daniela.
2: Gracias.
1: Vamos a continuar, vamos a tratar de conversar con el párroco también, en virtud de que es un tema muy emotivo. Vamos a tratar de darle un minuto a nuestro párroco para Radio Universal. Queremos pedirle su impresión de lo que fue este acto cívico diferente, pero marcado quizás un poco por el sentimiento que muchas veces nos cuesta abrir nuestro corazón y sentir lo que el resto, la comunidad, hoy día está sintiendo, y Petrovskin ha sentido la solidaridad de otras comunas y, por supuesto, la iglesia ha estado ahí presente también.
3: Bueno, como lo acaba de decir, ha sido un acto completamente distinto, pero creo que corresponde. Corresponde que hiciéramos un alto, que nuestra alcaldesa tomara esa decisión de no realizar el acto, el desfile más bien. Y eso nos hace reflexionar, porque nos preguntamos qué pasó. Inmediatamente viene a la memoria, y eso creo que va a quedar en el recuerdo. Pero por sobre todas las cosas, el valor inmenso que tiene toda persona humana. Toda persona humana, los adultos mayores, los niños, los jóvenes, es decir, todos los que hemos nacido, que vivimos en esta tierra, y yo creo que eso va a quedar en la retina de todos nosotros.
1: Muchas gracias, padre, que tenga una feliz fiesta.
3: Igualmente para toda la comunidad de Petrovskin, quienes escuchan a través de la Radio Universal, una feliz fiesta patria.
1: Muchas gracias. Bueno, estamos tratando, la alcaldesa le ha sido bastante difícil desconectarse de la comunidad. Vamos a conversar mientras logramos esa nota con el concejal Luis Maricán. ¿Cómo está Luchito? Para Radio Universal a esta hora de la tarde. Bueno, a todos les hemos dicho lo mismo, es un acto distinto, sin perder la identidad y el sentimiento de patria, pero con el corazón apretado y, la verdad, haciendo que también la comunidad lo entienda de esa manera.
4: Hola, Eric, saludar a todos y cada uno de los auditores de Radio Universal. Agradecer primero que ustedes estén cubriendo también esto, que no es algo muy especial. Yo creo que también hay que ver que tenemos que hoy día verlo desde un homenaje hacia nuestros adultos mayores. Agradecer en especial, querido Eric, agradecer a las distintas comunas que en sus actos, a las comunas vecinas principalmente, que en sus actos cívicos han hecho un minuto de silencio, han tenido palabras para esta tremenda tragedia que enluta a nuestra comuna de Petrovskin, pero siempre con la mejor de vibra para poder confiar en Dios de que descansen en paz, ¿cierto? Darle la fortaleza a todas las a la familia principalmente. Así que solo eso, Eri, agradecer. Si bien es cierto, fue un acto breve, pero también con harto
1: lleno de sentimiento.
4: Lleno de sentimiento, exactamente.
1: Muchas gracias, Luchito. Ahí conversábamos con Luis Maricán, concejal de la comuna de Petrovskin, y la verdad, ha sido muy, muy difícil. Nos ha costado. En este minuto, la alcaldesa de la comuna está conversando con la comunidad muy emocionada, muy tocada también. Vamos a tratar de conversar con ella un minuto. Estamos tratando de generar el espacio, pero está es mucha la emoción y el regocijo que se vive aquí en este minuto desde la Plaza Pedro Mon, desde el frontis del municipio, donde se ha vivido un acto, como ya lo dijimos, diferente de lo que es la celebración del 18 de septiembre y que corresponde a este nuevo aniversario patrio.
0: Mira, estamos con Eric Banco, que está en la plaza tratando también de captar la impresión de la alcaldesa, como nos cuenta a través de la transmisión, muy abordada por mucha gente y, como decía Eric, un acto de recogimiento. Me imagino, Eric, que mucha gente con ese nudo en la garganta al recordar, cierto, esta terrible tragedia donde fallecieron estos 16 abuelitos o adultos mayores en este hogar en Villa Comuy hace muy poquito, y por ende no se pudo hacer este acto como se acostumbraba, por este duelo que vive cada vecino, cada habitante de esta comuna, que también en estos abuelitos ve el reflejo también de nuestros queridos adultos mayores. Bueno, te dejamos ahí.
1: No han ratificado que la alcaldesa no va a emitir declaraciones, puesto que se encuentra muy afectada en este momento.
0: Bueno, ella también viene saliendo por un tema bastante, lo personal, muy complicado. Me imagino que también les llega también lo que está.
1: Fue un mensaje muy emotivo,
0: claro.
1: Muy quizás dentro de lo protocolar, pero no estuvo frente al podio la alcaldesa, estuvo en el centro, se paseó por frente a las autoridades y a las organizaciones, tratando de conversar más que de hacer un discurso propiamente tal. Eso es una característica distinta. Ahora, ¿quién llamó mucho la atención, como para tratar de alivianar un poco el mensaje? Fue un alumno de la escuela de Nuevo Horizonte, quien fue el encargado de hacer el discurso de fiestas patrias, lo que antiguamente o que tradicionalmente le llamamos alocución patriótica. La hizo un alumno de séptimo básico de la escuela Nuevo Horizonte de Millagüín Bajo, y que estuvo muy bien, o sea, digamos que estuvo muy en el tono y habló mucho de lo que significa y desde lo que aporta la educación desde los campos de nuestra región, de nuestra comuna, hacia el crecimiento del país. Pudo entregar ese mensaje que significa lo que es la importancia de la educación y del esfuerzo que se hace desde las localidades rurales para salir adelante. Y creo que conectó, pero muy, muy bien. O sea, sin duda fue realmente un acierto, y como pocas veces ocurre, lo hizo, pero de maravilla, este alumno de séptimo año básico de la Escuela Nuevo Horizonte, que estuvo encargado, como dijimos, del saludo de fiestas patrias, que no es una locución patriótica como siempre ligada a la historia y a remembrar, ¿no es cierto?, los hechos de lo que es el 18 de septiembre. Así es que la verdad que cumplió absolutamente todas las expectativas este acto, cumplió todos los objetivos, podríamos decir, y eso es, sin duda, desarrollar el aniversario patrio dentro del respeto y, por supuesto, de la solemnidad que corresponde a el duelo que está viviendo la comuna de Pitrufquén. De esta manera ya se ha terminado, entonces.
0: Eric, y como tú señalabas, mucho público fue hoy a la plaza para vivir este momento emotivo y también un poco, digamos, sentirse cerca de lo que ocurrió ahí en Comuy, y también entregar este apoyo a familias que han perdido un ser querido en este incendio.
1: Efectivamente, de hecho, nos sigue llegando información. La alcaldesa, en el momento en que realmente se quiebra, es en la conversación con una voluntaria que estuvo ahí, que también ha estado muy afectada en el post de esta tragedia, y por eso la verdad que preferimos respetar ese espacio y no interrumpirla, porque la vimos demasiado afectada, pero es como para mantener el contexto de lo que está ocurriendo acá en la Plaza Pedro Mon a esta hora de la jornada, cuando ya ha terminado el acto cívico que reemplaza o que quizás hace el break y el quiebre en estas fiestas patrias, que si bien es cierto es el aniversario de nuestro país, pero que está marcado por el duelo, por el sentimiento y por el dolor de lo ocurrido en la localidad de Comuy hace sola una semana exactamente, Julio.
0: Así
1: que desde el centro de la plaza de Pitrufquén Dejamos hasta aquí este despacho con las impresiones de lo que ya hemos...
0: Eric, te voy a hacer una consulta. Eric, ¿qué sabes tú? Te voy a hacer una consulta. ¿Qué sabes tú acerca de los funerales que tengo entendido? No sé si fueron ayer, hoy día, de alguna de las personas que fallecieron en este incendio. ¿Manejas tú alguna información?
1: No tenemos información aún. Vamos a... de hecho, tenemos acá al jefe de gabinete del municipio. Vamos a ver si podemos tener esa información. Vamos a tratar de interrumpir para Radio Universal. Queremos hacer una pregunta técnica solamente. No, hoy día no conversamos con la alcaldesa por un tema obvio, pero solamente...

0: cuerpos se han ido entregando y nosotros estamos todo disponible. La delegación presidencial también hay que mencionarle que ha puesto todo a disposición para que esto se haga como debiese, y en los aportes también económicos a las familias que lo necesiten se están haciendo.
1: Y en base a los procesos, ¿hay algún acto fúnebre de estos días programado?
0: Cada familia, nosotros hemos querido mantener el respeto con las familias. Cada familia va a hacer su velatorio, digamos, de su familiar, y nosotros hemos puesto todo a disposición de parte del municipio los terrenos, porque muchos sabemos que esta tragedia golpea muy fuerte, y muchos de ellos no tenían un terreno donde todos vamos a llegar lamentablemente al cementerio, pero se han agilizado todos los trámites de parte del municipio para poder entregar el mayor apoyo a las familias, y hemos tenido el contacto también con ellas, con todas las familias. También el apoyo psicológico, también se está haciendo esa contención de parte del Departamento de Salud, también es importante mencionarlo, y estamos abiertos a lo que ellos necesiten. Como le vuelvo a repetir, hemos tenido un contacto muy fluido con las familias, porque esta tragedia nos iluta completamente.
1: Muchas gracias.
0: No, que esté muy bien, gracias.
1: Muy bien, ahí conversábamos entonces con el jefe de gabinete del municipio, que justo cuando me hace la pregunta lo vi enfrente y dije, es el momento en el cual podemos hacerle la pregunta. Pero bueno, ya nos quedó claro, el municipio ha estado muy al tanto, pero sin invadir los espacios y la privacidad de cada una de las familias. Sí, pero ayer vimos un video muy emotivo que publicó José Lizama, Cookie Lizama, con quien conversamos hace un ratito atrás, en virtud de, como tú decías, de los primeros cuerpos, la primera víctima que ya fue entregada a sus familias y que comenzó su proceso de velatorio. Pero la información oficial desde el municipio es que se está entregando entonces todo el apoyo y la contención correspondiente, más allá de cuándo van a hacer o no. Se está desarrollando dentro de la privacidad de cada una de las familias.
2: Y por supuesto que les enviamos nuestras sentidas condolencias a todos los familiares, y que, bueno, Dios les dé esa fe que se necesita en estos momentos. Eric, gracias por tu trabajo en la plaza de Petrufquén, con lo que ha sido este emotivo acto de Fiestas Patrias hoy día, con un mensaje especial, ¿cierto?, a la unidad, ¿cierto?, y al recogimiento. Y como tú decías, fue mucha gente igual, y fue un momento muy emotivo donde se vio lo humano que tenemos acá en Petrufquén. Gracias, Eric, buenas tardes.
1: Muchas gracias, Julio, y buenas tardes.
2: Hoy tenemos contacto desde la Plaza Pedro Mon con Eric Banco, que nos contaba un poquito lo que se está viviendo en Petrufquén, donde debido a esta tragedia, cierto, reiteramos, no hubo desfile como se acostumbra a desarrollar, sino que hubo un acto muy solemne de recogimiento, de mensaje, donde incluso no habló la alcaldesa, solamente hubo una locución que entregó este alumno, como decía Eric, y también se dio a conocer el por qué se tomó esta decisión de hacer solamente un acto más solemne de recogimiento en homenaje a los 16 adultos mayores que fallecieron en ese incendio en Villa Comuy. Seguimos acá con nuestra programación en este super bailable, en este 18 de septiembre, acá en la Radio Universal.
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5: Estamos en la Radio Universal compartiendo nuestra programación especial para estas Fiestas Patrias 2026. 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

Seguimos en vivo a través de la programación de la Radio Universal en este día viernes 18 de septiembre, las 12 horas con 35 minutitos, acompañando a quienes están por ahí en casita ya, haciendo las empanaditas, el asado, compartiendo en familia, disfrutando de la programación de la Radio Universal.

Hoy el faro, el farolito, aguanta mi día con los Viking 5. Ya faltan 18 minutos, nos separan de las 3 horas 1 de la tarde. Oye, recién por acá, mi prima Marisol me acota por acá entregando información justamente de lo que hablábamos ahí con Herbie Banco acerca de ya lo que van a ser los funerales de las víctimas de este incendio de adultos mayores en Villa Comuy. Nos cuenta que hoy a las 15 horas es la misa fúnebre de la primera víctima, dice, que ha llegado a Petrufquén. Se trata de la señora Clementina Valenzuela González, que ha sido velada en la capilla Cristo Redentor, ahí en el calle Galvarino Riveros. Así que reiteramos, informar a toda la comunidad que quiera acompañar a la familia, se va a desarrollar una misa en el templo parroquial hoy a las 15 horas, misa para despedir entonces a esta víctima, a esta abuelita que estaba en este hogar, la señora Clementina Valenzuela González. Hoy a las 15 horas se va a desarrollar una misa de despedida entonces, y se invita a la comunidad que quiera acompañar también a la familia en este dolor por la partida de esta abuelita, de la señora Clementina Valenzuela González. Reiteramos que a las 15 horas hoy se va a desarrollar la misa en la parroquia. Por acá nos entrega la información ahí mi prima Marisol. Agradecemos ahí a Marisol también que tuvo la gentileza de entregarnos esa información. Ya faltan 16 minutos, nos separan de la 1 de la tarde. Bueno, nuestra amiga Luz Eliana, que me contaba que estaba en Boroa, me pidió esta canción que se llama 039 con Miki Laure. ¿Ah? Vamos a escuchar la canción.

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Ya, bueno, cumbie, nuestra amiga Luz Eliana con el Mickey Lauri y el 039 se la llevó. Seguimos en este super bailable de Fiestas Patrias acá en la Radio Universal. Faltan ya 13 minutos, nos separan de la 1 de la tarde, acompañando a quienes están en casita, en la región, a todas las visitas que están llegando acá para participar y celebrar de las Fiestas Patrias en Villa Rica, en Loncoche, en Victoria, en Lautaro, en Curacautín, en Temuco, en todos lados. Por supuesto, la sintonía de la Radio Universal. San Antonio,

Estamos en este super bailable de la Radio Universal. Por acá dice, hola Julito, saludos a mi tía Nelly, a mi prima María de Villarrica. Estamos disfrutando unas empanaditas. Así que por acá, Edith, te estamos escuchando. ¡Hey! Seguimos acá con el Pipiripao. ¡Hey!

0: 12:58.
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2: Este año nuestras fiestas patrias serán diferentes. No podemos celebrar como lo hemos hecho en otras ocasiones, porque aún estamos viviendo un momento de dolor, reflexión, que nos involucra a toda la comunidad, a nuestros bomberos, carabineros, funcionarios municipales, familias y también a toda la Araucanía, por la partida tan inesperada de estos 16 abuelitos. Por eso hoy quiero hacer un llamado a la unidad, a la empatía y al respeto. Que estas fiestas patrias sean un momento para estar en familia y en especial con nuestros adultos mayores, acompañarlos, compartir en paz y cuidar a quienes tenemos cerca. Celebremos con responsabilidad. Si va a beber, no conduzca. Cuidémonos entre todos y evitemos que una celebración pueda terminar con una nueva tragedia. Que estas fiestas patrias nos encuentren más unidos y más solidarios como la gran comuna que somos. A todos y todas los habitantes de Pichufquén, sectores de costa, cordillera y zona urbana, quiero desearles unas felices fiestas patrias.

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2: Estamos en la programación especial de la Radio Universal en estas Fiestas Patrias 2026. 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
3: Aquí estamos en este súper bailable de fiestas patrias, por acá vamos a ir leyendo más WhatsApp que nos están llegando. Ya son las 3:08, 1:08. Dice, hola, buenas tardes, quisiera pedir una cuequita de Entre Siembras, por favor, desde Puerto Saavedra. Por acá nos dejan ahí esa, nos piden esa canción, así que por acá tenemos algo aquí con Entre Siembras. Vamos a escuchar un poquito de música esta, ¿vale?

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0: Estamos con estas cuequitas junto al grupo Entre Siembras. Ya son las 13 horas con 13 minutos.
1: En esta gran fiesta. Así es que, parrillero, póngale carne a la parrilla, pues. ¡Eh! ¡Eh!
2: Dice que estoy contento de ganar un buen asado con la familia, con los amigos. Así que pongámosle ganas a la parrilla nomás.
3: ¡Buena, buena!
4: Oiga, hermano, pucha, qué lindo cantar con este lindo grupo, oiga, mire, con esta linda gente y más encima con los viejitos queridos, pues, oiga, mire, qué emoción para grande, ¿sí o no?
5: Oye, pero mira, aquí al lado de mi padre cantando, hombre, qué mejor. Así que con todo respeto, papá, le tengo una payita,
4: pues. A ver, póngale, póngale.
5: No se me vaya a enojar, pues.
6: Póngale.
5: Álvaro. Brindo, dijo mi padre, por los mariscos y el mar.
4: Ajá.
5: Oh, yo le dije, oye, viejito, ¿por qué mejor no te voy a contar?
4: ¡Ah! ¡Oh! A ver, ¿qué dijo el otro?
6: Mira. Viva Chile y el Perú. Los valientes de Atacama. Más valiente fue mi taita que se casó con mi mamá, mira. ¡Eh!
4: ¡Sacó el tango! ¡Sacó el tango!
5: Te la mandaste, viejito lindo, con esa palla. Y ahora sigamos disfrutando de esta fiesta campesina aquí familiar con la tercera cuequita, pues.
4: Anúnciala nomás. Ponte.
5: Ahí nomás, saludos, brindo. Ahora que se acercan las fiestas, qué alegría y emoción. Chiquillos, bailen la tercera cuequita con la guitarra y el acordeón, pues.
4: ¡Déjale!

Ya son las 3:17. Estamos ahí con las cuequitas con el grupo Entre Siembras, aquí en este Súper Bailable, y nos quedamos ahora con el conjunto Quitral. En casita, compartiendo la música de la Radio Universal en Fiestas Patrias. La ramada.

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0: 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Ven ahí, que ya tengo lista la este para que nos vamos al ruedo.
1: Apurémoslo, por Clorindo. 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

Le estamos acompañando con estas cuequitas acá en esta programación especial en este 18 de septiembre a través de la Radio Universal. Muchos ya están almorzando en casita y preparando un rico asadito, un disquito, carne a la olla, anticuchos, empanaditas, disfrutando en familia y en la compañía de la Radio Universal, 1:42 p.m. Sigamos bailando cuequitas en Fiestas Patrias.

Aquí seguimos en esta programación especial. Hoy estábamos por acá revisando el tiempo. Viene agüita para el fin de semana. Fíjese que para lo que queda de jornada de hoy viernes 18, nubosidad parcial. Mañana sábado 19 se espera una mañana con nubosidad parcial. Durante la tarde cubierto con viento entre 25 y 40 kilómetros a la hora y ráfagas también de viento. Y el domingo aparecen los chubascos, igual que el lunes y martes. Pero disfrutemos el día porque está linda la tarde primaveral y justamente ya el lunes llega la primavera. Oye, recién conversaba ahí con un amigo que nos escucha en Cholchol, por aquí anoté sus datos. Vamos a saludar ahí a don Roberto Tracolao, que está en su parcela Santa Graciela, ahí en Cholchol, junto a su esposa, la señora Flora Marín. Nos pidió por acá una canción ahí, Las flores de tu florero, que la quiere bailar con su señora. Están ahí, ahí haciendo algo rico, así que vamos a tocarle activo la canción para que la puedan bailar ahí nuestro amigo del sector de Cholchol, que está junto a su esposa ahí en su parcelita.

Brasimos a nuestro amigo Don Roberto, que nos llamó de Chol, nos pidió esa canción, Las Flores de tu Florero. Está junto a su esposa de la Florita y están comiendo unas ricas empanaditas. Oye, por acá me manda fotitos la Coralia, mi chiquilla, que está ahí en casita, tiene empanadas, tiene pajaritos, un buen pebre. Ay, ay, ay, está buena la cosa por ahí, por Santiago en la Florida. Le mandamos un saludo a nuestra amiga Coralia, que siempre está en sintonía, y también por acá nos está saludando. 1:50 p.m, en vivo, la programación de la Radio Universal en este super bailable de Fiestas Patrias.

0: Ay, complacimos a nuestra amiga Coralia que nos escribe de Santiago. Tengo un llamadito. Hola, buenas tardes. ¿Quién está por ahí? ¿Aló?
1: Muy buenas tardes, don Julio.
0: ¿Cómo le va? ¿Con quién tengo gusto por allá?
1: Se habla con don Luis Castillo Hermosillo.
0: Luchito Castillo, ¿cómo está Luchito? Cuénteme, ganchito, dígame lo más, a ver.
1: Le dice ciertas partes a usted.
0: Igualmente para usted, amigo, aquí estamos haciéndole. Cuénteme,
1: igual,
0: Luchito.
1: Igual a don Carlos Tarso y su familia, y a don Adrián, que es muy amigo de esta, su mamita, que la tiene en vida todavía.
0: Ya pues. Luchito, ¿qué es lo que quiere escuchar? Dígame, ¿a quién quiere saludar?
1: Me gustaría Clavelito, porque me gustó mucho la canción. La noche llegué curado, no sé, era algo curado ahí, porque...
0: Anoche me encontré curado y curado me levanté. Éjale.
1: Sí, me acuerdo muy bien.
0: Ya. Aquí te tocamos la canción. Pues ya.
1: Le deseo a todo el personal de la radio una feliz fiesta patria. Y además, también quiero decirle que siempre he tenido las puertas abiertas cuando he tenido cualquier problema con ustedes. Le agradezco.
0: Ya, amigo. Ya, Luchito, aquí al temita. Cuídese. Ah, se le cortó llama, ya. Vámonos, ¿eh?

0: días.
1: Y esta canción me la pidió por acá nuestra amiga la Nani de Maquehue, que está compartiendo en familia. Dice que están ahí, como siempre, full ramada. Y nos pide un saludo para toda su familia allá en Maquehue. Aquí están los líderes de Chile. Oye, información, tenemos también hasta ahora un sismo de mediana intensidad se sintió en la zona central de nuestro país. Hoy a las 3:52, 4 kilómetros al noreste de Farellones, a una profundidad de 95,8 kilómetros. Centro Sismológico informa entonces acerca de este sismo de mediana intensidad en la zona central, 4,7. La magnitud de este sismo de mediana intensidad, reiteramos, a 96 kilómetros de Farellones. Ocurrió este sismo hace algunos minutos en la zona central de nuestro país.

0: 2 de la tarde, un minuto.
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1: Y ahora nos vamos al Campeonato de Arica 2010.
2: Oye, ¿quién está tocando la guitarra?
3: Parece que es el Torito, bro.
2: ¿El Torito Martínez? No, si tiene guitarra ahora, bro.
3: O sea que aprendió a tocar, entonces.
2: A ver...

0: Estas cuequitas son para la reina del rodeo y los ganadores del Champion, pues.
1: Y para usted, para usted.

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3: Así estamos compartiendo este super bailable acá en la Radio Universal en vivo, 14 horas con 12 minutitos. Hoy un saludo para todas las familias que están reunidas compartiendo un rico asadito, almorzando hasta ahora en diferentes rincones de la región. Por acá tengo un gran saludo para toda la familia Rodríguez Sandoval ahí que están reunidos en casita. Hicieron un rico disco ahí preparado por Juan Carlos, ¿eh? También Gustavo, está también Mónica, Elvita, Betty, está las chiquillas, todos compartiendo ahí un rico almuerzo. Así que le mandamos un gran saludo muy cariñoso ahí a la familia Rodríguez Sandoval que están compartiendo en casita un rico almuerzo de familia. También por acá nos piden saludar a don Leopoldo Ceballos del Fondo Maile que está cumpliendo 77 años de vida. Por acá les saluda a la familia, especialmente a sus nietos Maximiliano y la Antonia. Nos piden por acá el Guatón Loyola. Así que saludos para toda la familia que están reunidas hasta ahora y aquí hasta Cueca tan famosa, el Guatón Loyola. A ver si se atreve a bailar el Gustavo o Juan Carlos, a la pista.

0: que tengo sed, Rafa.
1: Aquí le estamos poniendo. ¿Y a dónde me dejaron el sombrero, compadre? No me gusta nada que me agarren para el tandeo.
0: Oye, pero si el sombrero era de Manolo.
1: Pero ¿qué sombrero, compadre? Si yo tengo una chupalla de paja.
2: Manolo lo sacó el sombrero delante.
1: Toda la culpa la tiene Manolo, un chico, ¿cierto? Ya, Camilo, a cerrúchale entonces con esta cueca. El sombrero de paja, pues Manolo, ñu.

0: chico?
1: ¡Men!
0: Aguaite la morena que viene allí.
1: ¡Se ve bien buena!
0: ¿Y por qué no le hacemos una cueca?
2: ¡Y es que chocamos, pues!
3: ¡Cúmbale ese piano entonces, compadrito!

0: Así nomás, ya son las 2 de la tarde con 21 minutitos. Le estamos acompañando en este súper bailable de fiestas patrias aquí a través de la sintonía de la Radio Universal. Oye, me estaban preguntando si hay fiesta. Fíjese que hay fiesta este gran rancherazo dieciochero hoy día en el Casino Club de Rodeo de Petrov. ¿Quién ahí? Va a estar ahí los 5 reales. Ayer estuvimos regalando para acá entraditas para que la vengan a buscar. Tengo acá entradas para Rosa Pastón, Juanita Torres, Oscar Bustamante, Jordi Parquet, pensé por acá también, Fabián Cifuentes y Valeria, que sin duda tienen que retirar acá sus entradas en la Radio Universal. Tengo por acá entradas que las regalamos el día de ayer, también para Angélica Luna y Alfredo Retamal tienen entradas para este gran rancherazo hoy día en el Casino Club Rodeo Petrufquén, ahí con los 5 reales. También hay fiesta, recordemos, en Las Tarrias, el gran rancherazo allá en Las Tarrias, van a estar ahí también los Manantiales, el Llaneo Solitario, muchos grupos más invitados también ahí en el casino, en el cuartel bombero, digo, de Las Tardes también, gran fiesta, rancherazo ahí, la gran fonda, el refugio. Hoy retiro para acá un saludo para la familia Rodríguez Sandoval, que están ahí en casita, estuvieron también ahí haciendo bailar el trompo, el emboque, tengo entendido también, y se están comiendo un rico disco. Está ahí Mónica, Betty, Elvita, Juan Carlos, Gustavo, Vicente, Celia, también está la Tami, están ahí en familia compartiéndose. Un saludo para la familia Rodríguez Sandoval, que están ahí almorzando hasta ahora, un rico almuerzo preparado por ellos. Ahí están ahí también con algunos juegos criollos. También por acá reitero a don Leopoldo Ceballos del Fondo Maile, que está de cumpleaños también por acá, nos dejan recaditos. Dice, buenas tardes, Julito, primero que todo, dice, deseo unas felices fiestas patrias y quisiera que nos pudiera saludar a la familia Chanqueo Fierro de Chada, con algún temita de los rancheros de plata, por favor. Atentamente por acá nos escribe la Margarita Fierro, que por acá reitero saludo a Chada, a la familia Chanqueo Fierro de Chada, comuna de Petrufquén. Acá dice, buenas tardes, le habla Enrique de Loncoche. Le solicito un temita de los Luceros del Valle, el Jalaíto, nos piden por acá. También por acá dice, hola, por favor, saludar, dice, a Raquel, mi esposa, haciendo empanadas, con un temita, dice, alusivo, de Santiago y Gifén, de Santiago y Gifén. Tengo por acá más WhatsApp que llegan, dice, saludito, dice, a mi familia, Antileo, Cristina, dice que estamos haciendo empanadas y luego lo vamos a las Ramadas de Carahue. Si nadie dice nos vea, fiestas patrias, viva Chile, nos quieren también por ahí en el WhatsApp. Hola, buenas tardes, ¿quién está por ahí en línea? Hola, aló, buenas tardes.
1: Hola, Julito.
0: Hola, ¿con quién hablo por allá?
1: Hoy se olvidó de su amor.
0: Ay, ¿cómo está, Adelita? ¿Cómo está usted por allá, oiga? La fueron a visitar.
1: Yo estoy bailando con el uso.
0: Está bailando con el haitiano. ¿Ah?
1: Sí.
0: Adelita.
1: No, me senté a escucharte y me puse a hilar.
0: Ya. ¿Qué está haciendo?
1: Estoy hilando.
0: ¿Hilando lana? Mire, no pierde el tiempo la Adelita, ya que está solita.
1: No pierdo ya tiempo, aquí estoy con el perro, el gato y yo.
0: El perro, el gato y yo. Muy bien, Adelita. Ya, oye, ¿se tomó algún mote con huesillo y alguna cosita, no? ¿Qué comió?
1: Empanada.
0: Empanaditas, muy bien, qué bueno, Adelita, muy bien, qué lindo.
1: Sí, así que los pastelos más bien.
0: Ya, ¿cómo estaría por Folilco? ¿Bueno el tiempo por allá? ¿Rico el día?
1: Sí, está bonito, está azulito el cielo.
0: Hay solcito, viene agüita para el domingo y lunes, ¿ah? ¿Sí? ¿Eh? Viene agüita, va a llegar con lluvia la primavera. ¿Cuándo? Viene agüita para el domingo y lunes. Va a llegar lluviosa la primavera, parece.
1: ¿Y el lunes llega la primavera, parece?
0: Ah, sí, pues, 21 de septiembre. Adelita, ¿qué es lo que quiere escuchar acá? Cuénteme, a ver.
1: ¿Me puede colocar el clavel, por favor?
0: El clavel, un temita del clavel por acá, vamos, Carlos. Ya, mi chiquilla.
1: Sí, cualquiera de ellos nomás.
0: Ya, vale. Ya, Adelita, cuídate.
1: Ya.
0: Pásalo bonito. Vale,
1: chao.
0: La Adelita de Folilco. Acá tengo otro WhatsApp que dice lo siguiente. Vamos a revisar rapidito. Dice, buenas tardes, Julito. Dice un saludito para Nueva Etruria, para mi familia Pinto Marín y Pichún Pinto, escuchándolos este hermoso día. Y nos dice entonces para Nueva Trujillo, la familia, reitero, Pinto Marín y Pichún Pinto. Aló.
2: Aló, buenas tardes, don Julio.
0: Buenas tardes, ¿cómo estás, señor? Dígame, rapidito, vamos a más.
2: Feliz 18, don Julio.
0: Gracias, don Armin. ¿A quién quiere saludar? Cuénteme.
2: Yo quiero saludar a mi dos hijas, Anaís y Sofía, mi mamá y a mi papá.
0: ¿Ya?
2: Estamos ahora, recién vamos a
0: tirar
2: la carnecita a la parrilla.
0: Ah, mejor que una parrilla buena, listo, Armin. Qué bueno.
2: Yo voy a hacer empanada de verdura.
0: De empanada de verdura, buena,
2: sí,
0: buena.
2: Con
0: ya.
2: Con la turma encima.
0: Déjale, Yanni. Está muy cara la carne.
2: ¿Quieres pedirle un temita?
0: ¿Cuál te invitan, Min? A ver.
2: Uno de los llaneros de la frontera, los huérfanos del río.
0: Los huérfanos del río. Oh, yeah. Ya. Listo, amigo. Hola, Armin. Cuídate, vale. Feliz, feliz, fiestas patrias. Pásalo bonito.
1: Julio, ¿cómo está usted?
0: Bien, pues, amiga, y aquí estamos. ¿Y usted cómo está?
1: Hay que decir que bien no va.
0: Lo importante es que tenga.
1: Póngale, prende.
0: Ya. Lo bueno es que es importante tener buena salud. Ya, amiga, saludos por allá. Pásalo bonito.
1: Saludos a su señora.
0: Muchas gracias. Chaito. Oye, por acá en el WhatsApp dice Julito, dice un saludo para mi mami Mina de 98 años, quien escucha ese junto a toda su familia desde Radal, comuna de Freire. Aquí nos escribe el Peter. Entonces, a la mami Mina de 98 años, quien escucha junto a toda la familia desde Radal. Tengo un llamadito. Hola, buenas tardes. Ay, se cortó el llamadito. Ya. Bien, seguimos acá. Nos pidió esta canción con los Rancheros de Plata. Ya son las 2:27 en este súper bailable de Fiestas Patrias aquí en la Radio Universal.

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Ya. Hay complacido también nuestro amigo Armin, que nos pidió esa canción, Los Huérfanos del Riel. Ya faltan 21 minutos para que sean las 3 de la tarde en este súper bailable en Fiestas Patrias, aquí a través de la sintonía grande de la Radio Universal. En Victoria, en Villarrica, en Loncoche, en Temuco, en todos lados, compartiendo este súper bailable. Aquí está el clavel.

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1: El Claudio también nos acompañó hoy con ese tema que se llama Ando Borracho. Ay, ay, ay. Bueno, ahí de complacimos de nuestra amiga Adelita que nos pidió algo de El Claudio. Seguimos acá con este súper bailable, acompañando a todas las familias que están reunidas. Muchas visitas que han llegado también acá a la región de la Araucanía para disfrutar de nuestros paisajes. Está lindo el día, día prácticamente primaveral, temperatura a esta hora de 18 grados. 14 horas con 45 minutos. Vamos a continuar bailando. Los que están en casita, aprovechen de bailar un poquito, bajar el almuerzo, las empanaditas, el asado, los anticuchos, a tomarse un rico terremoto y la compañía, por supuesto, de nosotros, la Radio Universal.

0: Seguimos acá en este super bailable de la Radio Universal. Por acá tengo más saluditos a través del WhatsApp. Ya son las 14 horas con 49 minutos. Aló, hola, hola.
1: Don Julito.
0: ¿Cómo le, amigo?
1: Estoy llamando de aquí de Curicautín.
0: ¿Ya?
1: Sector Córdoba Alto.
0: Córdoba Alto, ya.
1: Mandar un saludo a mi familia.
0: ¿Familia cuánto?
1: A Burto Escurical.
0: A Burto Escurical, ya.
1: Estamos aquí entre familia nomás.
0: Ya.
1: Y de parte de Luis Aburto, el dueño de casa aquí.
0: Ya.
1: Que lo pasemos bien nomás y...
0: En familia.
1: Con la canción de Nueva Explosión.
0: De Explosión.
1: Una buena, ¿no?
0: Una, son todas muy bonitas. Y amigo, ni un problema.
1: Chao.
0: Vale, vale. Hoy tengo para traer también información lamentable. Fíjese que en Villarrica, urgente, dos personas asesinadas en la segunda faja. En Villarrica se trataría, dice, preliminarmente de un femicidio hecho ocurrido en el sector Segunda Faja, en la comuna Lacustre. Las víctimas fatales serían una madre y su hija. Carabineros trabaja para capturar al autor de este brutal delito. Noticia que está en desarrollo, la que podría variar a medida que se obtengan más antecedentes. Reiteramos entonces acerca de lo que está ocurriendo en Villarrica, lamentable en este día, mire. Habrían dos personas fallecidas en Villarrica en el sector de Segunda Faja. Se trataría preliminarmente de un femicidio hecho ocurrido en el sector Segunda Faja, en la comuna de Villarrica. Bien, seguimos acá con más WhatsApp que tengo. Aquí tengo otro audio que me mandan, a ver quién es esto, a ver quién manda por ahí audio.
2: Hola, Julito. Quiero saludar a mi hermano que me está cobrando sentimientos, está escuchando la radio y
0: ¿ya?
2: Dice que no lo saludé.
0: ¿Me te olvidaste?
2: Así que lo pase bien, dígale que me traiga Digüeñes cuando se venga.
0: Digüeñes.
2: O si no, aquí lo cuelgo. No sé de dónde, pero lo cuelgo.
0: Ya.
2: Así que ya, hermanito, trae los Digüeñes, dijo el Bernardo.
0: Ya.
2: Y saludo a la Jessica, que lo pasen bien, bien, bien. No, yo que tengo harta ayuda. Dice. Pajarito, empanadas de horno, asado y sorguatón.
0: Uy, de todo, sí, no le faltó, qué bueno.
2: Estoy haciendo empanadas fritas que me encargaron.
0: Muy bien, bendecía la mesa ahí.
2: Aquí estoy. Está rico el día. Así que es un saludito para mi hermano Luis Rivas.
0: Luis Rivas.
2: Pásalo bien.
0: Ya pues, muy bien.
2: De su hermanita regalona, la Coralia.
0: La Coralia. Acá tengo más WhatsApp que dice: ¿puede poner un temita de la Nueva Explosión? Ya no más. ¿Qué me tengo para acá? A ver, ahí tengo otro audio. A ver, ¿qué me mandan por acá?
3: Queremos escuchar un pie de cueca de los
0: ¿cuál?
3: De los charros de Lumaco, por favor.
0: ¿De los charros de Lumaco? Ya, muy bien, vamos acá por acá.
3: Bien.
0: Ok, aló, buenas tardes. ¿Quién está en línea por ahí? Aló. Aló. Aló, buenas tardes. Aló. Aló, aló.
4: ¿Está al aire?
0: Sí, está al aire, aló. ¿Con quién hablo por ahí? ¿Aló?
4: Ah, es que quiero llamar a la radio para pedir un tema.
0: Ya, ¿cómo se llama usted?
4: Janet.
0: Janetcita, estamos al aire, dígame, ¿a quién quiere saludar?
4: No saludar a nadie, solo pedir un tema para mí.
0: Ya, ¿cuál también te quiere para usted? ¿Cuál?
4: Y desearle fiesta patria a todos.
0: Ya, ¿qué tema te quiere escuchar? ¿Cuál tema quiere escuchar?
4: Me gustaría los rancheros del río Maule.
0: Ya, río Maule. Ya, pues ya no hay ningún problema. ¿Cuál?
4: Niégame,
0: ya, vale.
4: Sí, vale.
0: Cuídense, vale, chao.

0: 2:59 PM.
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2: Este año nuestras fiestas patrias serán diferentes. No podemos celebrar como lo hemos hecho en otras ocasiones, porque aún estamos viviendo un momento de dolor, reflexión, que nos involucra a toda la comunidad, a nuestros bomberos, carabineros, funcionarios municipales, familias y también a toda la Araucanía, por la partida tan inesperada de estos 16 abuelitos. Por eso hoy quiero hacer un llamado a la unidad, a la empatía y al respeto. Que estas fiestas patrias sean un momento para estar en familia y en especial con nuestros adultos mayores, acompañarlos, compartir en paz y cuidar a quienes tenemos cerca. Celebremos con responsabilidad. Si va a beber, no conduzca. Cuidémonos entre todos y evitemos que una celebración pueda terminar con una nueva tragedia. Que estas fiestas patrias nos encuentren más unidos y más solidarios como la gran comuna que somos. A todos y todas los habitantes de Pichufquén, sectores de costa, cordillera y zona urbana, quiero desearles unas felices fiestas patrias.
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3: Bueno, ¿y qué pasó de la chiquilla esta de que tuvo la guagua, no? Allá por el sur.
4: Ay, qué guagua. Oiga, no, señor, dicen que le picó un zancudo.
3: Ah, ¿cómo? Hace 9 meses que le iba a durar tanto el hinchazón, señor.
5: La mamá dijo eso, que le picó un zancudo, dijo.
3: Sí, es cierto, dijo el otro. Oiga, ya vámonos con esta cueca, mejor para todas las hermanitas, señor. Y en especial para mí, señor. ¡Duele, cuerda, saquitrola!
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0: ¡Déjale, compadre! Ahí me viene una cuequita con los charros de Lumaco y me pidió otra vez a través del WhatsApp. Oye, por acá también queremos dar a conocer el fallecimiento de don Hernán del Carmen Valenzuela Carrasco, un conocido vecino acá de la comuna. Su velatorio se está desarrollando en la funeraria Bustamante, en calle Barros Arana, 1020. El funeral se va a desarrollar el día sábado 19 en el cementerio de Petrovskina a las 2 de la tarde. También estábamos comentando, ¿cierto?, compartiendo lo que nos decían acerca de la misa que se va a hacer, en estos momentos se está desarrollando una misa fúnebre de la primera víctima de este incendio ocurrido en Villa Comuy. Se trata de la señora Clementina Valenzuela González. Bueno, en estos momentos se está desarrollando una misa en la parroquia San Juan Evangelista y posteriormente sus restos serán llevados al cementerio municipal de Petrovskina. Un día, hoy día con penita, que es un día de fiesta, ¿cierto?, para muchos, pero también dando a conocer lo que está viviendo la comuna de Petrovskina con este duelo, producto, ¿cierto?, del fallecimiento de tantos abuelitos en días atrás en Comuy. Bueno, por acá sigo revisando más WhatsApp que me están llegando. ¿Dónde quedamos? Aquí nos preguntan, dice, buenas tardes, ¿se hace la tarde criolla en el rodeo y cuándo? Bueno, tengo entendido que se suspendió una actividad, la que estaba del club Chanco, ¿cierto? Se suspendió, pero me imagino que la del... la media luna parece que esa de todas maneras va. Tengo audio por ahí. A ver, ¿quién está ahí en el audio? A ver.
1: Hola, Julito, ¿cómo estás? ¿Te tocó trabajar, Julito?
0: Pero claro, Ganchito.
1: Anda ahí enojado, anda en la calle, anda ahí en
0: el sitio. No, ¿cómo anda enojado?
1: ¿Qué viste la canción, Julito?
0: ¿Cuál quiere, amigo? Dígame nomás.
1: A ver. Gabino Barrera, Julito. Con la Yolanda del Río, se la tenés, Julito.
0: Gabino Barrera, ya.
1: Porque esa la canta lindo, Julito.
0: Ya, pues.
1: O Antonio Aguilar. Julito, ya. Que la pases bien, Julito.
0: Igualmente, tengo amigo.
1: Parece que fueron muchos terremotos, Julito, anoche.
0: No. Ya, acá tengo más audio. A ver quién manda por acá otro audio. A ver quién está ahí.
2: Bueno, Julio, quería pedirle un temita, por favor.
0: A ver, ¿cuál sería?
2: Los Zumba de Castizo.
0: Zumba de Castizo.
2: Y un saludo a don Sergio Truman, por favor.
0: Ya.
2: Desde acá de Puerto Saavedra.
0: De Puerto Saavedra, ya. Ya. ¿Qué más tengo por acá? Vamos, dice. Oye, por acá me manda una foto, mi querida profesora, señora Regina Cofre, le mandamos un saludo a ella. Se ve muy bien ahí de guasita, muy bien. A ver, dice por acá. Hola, probando. Dice por allá. Bueno, grabó la vez probando. Ya, seguimos acá con más WhatsApp. Oye, por acá tengo un saludito. Hoy mi hija Yanira, que se veía muy linda en la foto de ahí, participó también del acto en la mañana. Dice que está compartiendo y están escuchando por aquí el programa. Dice, está mi suegra Elcita, el tío Chatito, la tía Prosperina, David, mi cuñado, dice, y está Raulito, que llegó Raúl de España, vino también acá a pasar las fiestas de... Fiestas patrias. Solo para Raulito, que anda por acá, que lo pase bonito, un abrazo y muchas bendiciones para ti, Raúl. Entonces están ahí en casita compartiendo, imagino algo rico comiendo, ¿eh? ¿Cuál quieren? Las flores de tu florero. Ya. Vamos a tocar por acá la versión de Los Manantiales, porque toqué la otra, entonces vamos a tocar para que la puedan bailar por ahí. Está en el sector ahí de... Esto es Tiltil, ¿cierto? Claro, Tiltil. Ya, vamos a mandar solo a la gente linda de Tiltil que están ahí. Están reunidos toda la familia. Ya, para que solo reitero un saludo para la señora Elcita, también al tío Chatito, a la tía Prosperina, también a David y a Raulito, y también por supuesto ahí de parte de Yanira, que por acá también nos deja ese recadito. Aquí van las flores de tu florero con Los Manantiales.

0: Ya son las 3 de la tarde con 23 minutitos. Ahí teníamos las flores de tu floreo. Reiteramos un gran saludo para los amigos ahí que están en el sector de la variante Bornán Tiltil. Estará ahí la familia Inalef, ahí la señora Elcita, también al tío Chatito, a la tía Prosperina, también a David y a Raulito de parte de Yanira, que están ahí compartiendo un rico almuerzo. Tengo contacto esta hora con el sector de Cholchol, parece, ¿no? Aló, buenas tardes. Aló.
1: Aló, aló, aló.
0: Buenas tardes, ¿cómo está, señor? Dígame nomás.
1: Hola, buenas tardes, lo estoy llamando acá de Santiago.
0: Santiago, ¿su nombre?
1: Hugo Tramolao.
0: Huguito Tramolao, ¿a quién quiere saludar, Huguito? Cuéntenos, a ver.
1: Quiero saludar a mis padres que están ahí en el fundo de Rumulgüe.
0: Fundo.
1: Santa Graciela Rumulgüe.
0: Santa Graciela Rumulgüe. ¿Dónde queda esto, amigo?
1: Como una Cholchol ahí.
0: En Cholchol, ya.
1: Sí, hay un poquito más allá por la pasarela Tudillo, por ahí, por esos lados.
0: Cerquita. Ya. Pasaré hecho mío.
1: Guamaki también.
0: Guamaki, ya.
1: Sí, quiero saludar a mi padre, Roberto Tramolao, y a mi madre, Flora Marín.
0: ¿Ya?
1: Sí, con el tema puede ser uno de los rancheros Río Maule, para ti solita.
0: Para ti solita, ese miércoles, ya.
1: Sí, de parte de su hijo, su nieto, y todo lo que estamos aquí en Santiago. Estamos toda la familia reunida por estos lados acá.
0: ¿En casita? ¿En qué comuna?
1: Estamos acá en casita, más seguro, dijo.
0: ¿En qué comuna?
1: En familia.
0: ¿En qué comuna?
1: Lampa.
0: Lampa.
1: Comuna de Lampa.
0: Comuna de Lampa, ya.
1: Sí.
0: Ya, amigo, no hay problema. Ahí salimos al aire, no hay problema.
1: Ya, pues muchas gracias.
0: Listo, amigo. Saludos para allá.
1: Bien igual a usted.
0: Muchas gracias. Saludos a Lampa y también Región Metropolitana también compartiendo el saludo. Tengo por acá algunos audios que me han llegado. ¿Aló?
2: Buenas tardes, señor. Buenas tardes.
0: ¿Aló?
2: Un gusto saludarlo a quien. Estuve buscando, se me había perdido el número.
0: Ya, pero ya lo encontró, ya. Gracias. Qué bueno. Cuéntelo. Dígame nomás. Ahí se cortó.
2: Estamos disfrutando.
0: ¿Ya?
2: Aquí estamos disfrutando en el lugar de Chanco Oriente.
0: Chanco Oriente, ¿ya?
2: Con mi esposa Álvarez, Gloria y Alarcón.
0: La señora Gloria.
2: Un saludo para ella.
0: ¿Ya?
2: Y que la amo mucho. Y bueno, usted sabe que el amor es así.
0: Así es.
2: Pero estamos en esta, en estos días disfrutando esa hermosa parrillada hoy día.
0: ¡Ajá, qué rico!
2: Y que un saludo para ella y para toda su familia.
0: Ya.
2: Familia y todo alrededor el que le escucha. Y me gustaría un tema también de René Nostroza, Dame tu pelo, niña.
0: Dame tu pelo, niña.
2: Se le agradece, don mi estimado. Muy ya. Amable y una bendición para usted. Y aquí estamos escuchando, porque además que la radio lo está escuchando por ahí usted también.
0: René Nostroza, ya. Vamos a ver si encontramos la canción. Sigo por acá con más WhatsApp que me están llegando. A ver, ¿quién habla por acá? A ver, uy, se me corta el ya. Dice, salud, dice don Julito, que lo pase bien. Aquí me está enviando mi amigo Chavito, parece que está ahí ya. Mira, ahí está la tía Regina ahí. Con Francisco se envió los guasitos, ¿eh? Ya. Y acá dice, buenas tardes, amigo. Radio Universal dice, soy Camila de Quepe y quería, dice, mandar un saludo afectuoso de fiestas patrias a mi familia que viajó desde Collipulli a pasar el 18 de septiembre aquí, haciendo unas ricas empanadas de horno, fritas y de digüeñe. Dice, le saluda cariñosamente, que le quiere mucho, un temita de Pachuco y la Cubaracán. Por favor, dice, muchas gracias. Felices fiestas patrias, ya. Muy bien, ahí quedamos entonces con ese WhatsApp. Estamos listos, parece, con los WhatsApp. Perfecto, ya. Vamos con los maules, sí. Ya, vámonos.

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3: Buenas noches, amigos.
4: Bien, seguimos acá con las canciones. Aquí está René, nosotros que nos pidieron por acá. Y también antes de eso, nos encargan por acá saludar a la señora Juanita Coliwil, del sector de Santa Julia. Está de cumpleaños por acá. Les saluda a su sobrina Madeline y toda la familia. Así que reiteramos al sector de Santa Julia, a la señora Juanita Coliwil, que está de cumpleaños, de parte de su sobrina Madeline y también de parte de toda la familia ahí del sector de Santa Julia. Y por acá nos piden a don René Nostroza, dame tu pelo, niña.
5: A mí un gustazo grandazo venir desde Playa Linda a cantar aquí, señores. Yo nací en este lugarcito entre Villarrica y Pucón, allá donde las fiestas se hacen de 3 y 4 días, señores. Tomamos pura chicha y membrillo, oiga, pero puta que lo pasamos bien con los viejos allá, señores. Para empezar, en esta oportunidad vamos a cantar una cancioncita que ganó el 6º concurso nacional de raíz folclórica. ¿Y vos te le gustó a los viejos en Santiago también? ¿Le gustó, oiga? Ya, vamos, señores.

tierra son harto lacho, diga. Y no me extraña que también sean iguales, diga. Y cuando la niña no lo quiere dar harta zarraya, señores, da ganas de llorar. Así que esta parte la voy a hacer llorar también. Dime, dime, paloma mía, ¿dónde andará? Dime, dime, paloma mía, ¿dónde andará? Ya no puedo llorar, señores. ¡Cante!

0: pongan a la guitarra, señor. Me dan ganas de llorar cuando le escucho.
1: Ay, toda la picardía de René Nostroza con esa canción también ahí, Dimen, Dimen, Dimen. Ya faltan 20 minutos, nos separan de las 16 horas 4 de la tarde aquí en esta compañía de la Radio Universal en este súper bailable de fiestas patrias. A ver, por acá tengo este audio, mi amigo.
2: Trabajar, Julito.
1: ¿Cuál me pidió, amigo, usted?
2: Anda enojado, la
1: ay, Ganchito. ¿Aquí a tu canción, oye? Ya.
2: Gabino Barrera, Julito.
1: Gabino Barrera con Antonio Aguilar.
2: Yolanda del Río, se la tení, Julito.
1: Ya.
2: Porque esa la canta lindo, Julito.

Ya, y complacemos a nuestro amigo Lizardo, que nos pidió Camino Barrera. Por acá tengo más WhatsApp que me están llegando. Dice, hola, don Julito, dice, feliz 18, ¿puedo tocar un mix de Los Reales del Valle? Ya, va luego. Acá también tengo más WhatsApp. A ver si lo puedo escuchar aquí. A ver, vamos a tiro a ver qué es lo que no quiere bajar. Está ya. Sigo por acá con más WhatsApp. Ahí estamos listos, parece. Ya. Vamos con más música para seguir compartiendo acá este súper bailable. Cuando faltan ya 17 minutos, nos separan de las 4 de la tarde en vivo el súper bailable de la Radio Universal en Fiestas Patrias.

0: Tiburón, tiburón, ¿por acá tengo algo que me están llegando a que este súper bailable? Aló, aló, hola, hola. A ver, ¿quién está por ahí? Vamos a escuchar el audio.
1: Hola, don Julito.
0: ¿Cómo le va?
1: Que lo pase bien, aquí lo estoy escuchando en su programa, en su trabajo. Que tenga una linda 18 con su, toda su
0: familia. Igualmente usted, señora Rosita, que lo pase bonito en familia.
1: Y están muy buenos los programas. Julito, quiero pedirle una canción, por favor, de...
2: Pachuco,
0: ya, aquí lo tengo listo, ya vamos con Pachuco.
1: No era aquí, aquí vinieron a ver mis hijos, aquí estamos haciendo empanada de horno, hicimos empanada frita y ahora vamos a hacer un asado luego. Así ya. Que aquí lo estamos pasando súper bien con mi familia, mi nuera, mis hijos, todos.

0: Tenemos un llamadito hasta ahora. Hey, ¿quién está en línea? Aló, buenas tardes. Hola, hola. Aló, buenas tardes. Buenas tardes, señor. Dígame, ¿con quién tengo gusto para allá?
1: Con Roberto, estoy escuchando a los que están de Victoria.
0: Don Roberto, cuénteme, ¿a quién quiere saludar?
1: Norberto.
0: Norberto, ¿a quién quiere saludar?
1: Aquí, a mi señora que estamos compartiendo el 18.
0: ¿Cómo se llama la señora?
1: Maclovia.
0: ¿Maclovia?
1: Sí.
0: ¿Ya?
1: Claro, el hombre.
0: Sí, pues, Maclovia. Sí, igual, oye, yo conozco a un Maclovio. Yo estoy ya Maclovia, ya.
1: A mí me decía Maclovio, ¿por qué?
0: Ya. Porque vive con la Maclovia.
1: Sí, sí, pero yo le digo Esther.
0: Ya, en Victoria. ¿Algún temita, amigo?
1: Esther.
0: ¿Qué quiere escuchar? A ver.
1: Sí, buena música estoy escuchando aquí, ¿no?
0: ¿Qué quiere escuchar usted ahora?
1: Sí, me gusta más usted que la de Victoria, porque la Victoria
0: es
1: fome, la
0: verdad. No, pero no importa. Ya, amigo. Sí. Aquí le seguimos poniendo buena música para que bailen en casita.
1: Usted ponga un programa para no complicarle, ¿cachai?
0: Ya, amigo. Un abrazo.
1: Ya. No, gracias.
0: Don Maclovio. Acá de Guaguas dice: hola, Radio Universitaria. Si quisiera mandar un saludo a Fabián Vía Banco o Vivanco será. Con su familia dice que los andan visitando de Santiago. Olga Aida, Vivanco. Olga Vivanco de Petrufquén dice: France Valenzuela, Nicole Oñate, José Vivanco. Y a mi amor dice Carolina Vivanco. Con un buen asadito dice. De Cordero, ya. Roger Piz, que parece que cree por acá. Desde Maquihue Sanja. ¿Ah? Desde Maquihue Sanja, y nos escriben por ahí. Así que un saludo para toda la familia Vivanco que están ahí compartiendo en familia. Oye, lo que te llega a la Benito Moya para seguir acompañando acá en este súper bailable en vivo a través de la sintonía y todas las estaciones de la Radio Universal. En Lautaro, en Victoria, en Villarrica, Curacautín, Loncoche, Puerto Saavedra, Valdivia, Villarrica, por supuesto, Licanray, Temuco y Petrufquén. Acá nos piden también un temita con Antonio Aguilar, el buque de más potencia. También nos piden por acá, luego a los Reales del Valle.

Acá alcanza, le dice un saludito, dice buenas tardes, quiero saludar a mis padrinos Roxana Zagardía y René Córdoba, que nos invitaron a almorzar. Estaba todo muy rico, dicen por acá, y fueron a almorzar ahí donde los padrinos. Ya nomás, seguimos.

0: Tenemos un llamadito. Aló, que está por ahí la línea. Buenas tardes. Aló.
1: Hola, ¿cómo está?
0: Buenas tardes, muy bien. ¿Con quién hablamos por allá?
1: Con Gabriela.
0: Gabrielita, cuénteme, ¿quién quiere saludar?
1: No, aquí con mi marido Patricio Colimán, que estamos celebrando el 18 en familia, hasta mi mamá, mis hijos, todo eso.
0: ¿De qué sector me llama usted, Gabriela?
1: De acá de Yipén.
0: Ah, Yipén, ya. ¿Están en casita ahí haciendo una empanadita? ¿Cómo está la cosa?
1: Sí, empanaditas, ahí, todo eso. Cuando uno está en familia tiene que ser cosita.
0: ¿Familia cuánto?
1: ¿Ah?
0: ¿Familia cuánto? ¿La familia?
1: Mi familia son Pinto Rosales.
0: Ya, Pinto Rosales, ya.
1: Sí.
0: ¿Lista, amiga?
1: Ya, pero con una cancioncita, porfa.
0: ¿Cuál quiere? A ver.
1: Llegaste mi vida con la primavera.
0: Ya, con los praderos. Vamos a buscarla por más tarde.
1: Con
0: se te
1: los
0: va,
1: praderos,
0: ¿vale?
1: Exactamente, es un mismito.
0: Se dejamos acá programada a la Vero Moya, que viene en silla. Brito viene en silla. Vale, chao, que esté bien.
1: Ya, porfa, aquí estamos escuchándolo.
0: Listo, yo me comienzo ya a despedir. Ya enseguida viene Brito Moya para seguirles acompañando en este súper bailable en vivo en esta programación especial en este día viernes 18 acá en la Radio Universal. Gracias por la sintonía. Luego llega la Verito Moya, que viene ya rumbo a la radio para seguirles acompañando y desearles a todos una feliz fiesta patrias, que lo pasen bonito, a todas las familias reunidas en esta tardecita, que estar ahí también en casita, compartiendo en familia. Le mandamos un saludo también ahí a la familia Castro, que están también reunidos, ¿eh?, en la ramada Voy y Vuelvo de la Vivi. Le mandamos un saludo también ahí a la familia Castro, que están también reunidos y con muchas familias compartiendo también hoy día un día especial en familia en estas fiestas patrias y en la compañía de la Radio Universal. Ya luego viene la Verito Moya para seguirles acompañando acá en la Radio Universal en vivo.

0: 4 de la tarde, 3 minutos.
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1: Compadrito, escucha los panderos.
2: Pero no es, compadre, que vamos llegando a la casa de la tía Carlina, oye.

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0: Hola, hola, hola, hola, hola, ¿cómo están? Bienvenidos, bienvenidas a esta hora cuando ya son las 4 de la tarde con 16 minutos. Arrancamos este especial, ¿cierto?, de 18 fiestas patrias, hoy día viernes. Deseándole a Julito, ¿cierto?, que tenga buen regreso a su casa. Y obviamente agradecerle también que haya estado con ustedes en la jornada de la mañana, ¿cierto? Oye, sí. Me imagino que están ahí haciendo sobremesa, otro a lo mejor recién ya está saliendo el asadito, ¿cierto?, de la parrilla. Así que vamos a dar inicio esta tarde hasta las 21, donde yo les voy a estar acompañando totalmente en vivo y en directo. Aló, buenas tardes.
1: Señorita Tarito.
0: ¿Con quién hablamos?
1: Con el monstruo, el que anda pescando en el río Liberto.
0: ¿De dónde nos llama? Oye, bájele un poquito su... Claro, bájele mejor para que no nos acopiemos, ¿ya?
1: Ya, ¿cómo está usted?
0: Muy bien, pues aquí acompañándoles.
1: Qué bueno, qué bueno. ¿Recién llegó?
0: Recién llegamos, a partir...
1: Sí, porque estoy escuchando hace rato la música, yo, la cueca, toda la cuestión.
0: Ah, pero claro, pero sí. Le acompañamos desde las 4 hasta las 21 horas, hoy día viernes.
1: Ah, tengo... Me han llamado mi hermano de Santiago, así que no estoy, igual estoy solo, sí.
0: Ya. Yeah.
1: Sí, aquí con mis animalitos.
0: Pero no estás solo, pues estás acompañado de Radio Universal.
1: Exactamente,
0: ¿cierto?
1: Exactamente. Sí, todo bien, todo.
0: ¿Quieres
1: bien
0: saludar a alguien en especial?
1: No, no, a nadie, a nadie. Un saludo para Huichagua, nomás, para allá, para Trumpulo Chico, que es mi tío, mis primas, todas las cuestiones que juegan a la pelota, la chiquilla. Siempre me llaman igual.
0: Buenísimo.
1: Sí, así que ahí estamos. Y mi señora está para el norte igual, está trabajando, así que ahí estamos en comunicación igual.
0: Ah, buenísimo.
1: Sí, ya, todo bien, así que no, ahí estoy acompañado de ustedes igual, y me da ánimo.
0: Eso es bueno. Ya pues, mi chiquillo, ¿quieres hacer la sintonía entonces? ¿Quieres escuchar alguna canción?
1: Necesito
0: un temita. Eso le quería preguntar, ¿qué canción quieres escuchar?
1: Quiero, ¿cómo se llama esa canción? Oh, se me lo tenía presente recién. ¿Cómo se llama ese que cuando...? A ver, el... Ay, se me fue. Donde me emocioné, donde hablé con usted, pues.
0: Oye, claro. Ya, pero tiene hasta las 9 de la noche para acordar si me llama de nuevo, pues.
1: Espera. Oh, se me olvidó.
0: Ya.
1: Se me olvidó.
0: Oiga, ¿cuándo
1: se...? Cualquier tema de explosión, por último.
0: ¿Ya?
1: Sí, hay un tema que es de las ballenas, que me gusta la canción.
0: ¿De explosión también?
1: Sí, de explosión de las ballenas, cuando se anda en el mar, no sé cómo es el tema, bonito ese tema.
0: Yo voy a tratar de buscarle y se la programo igual, ¿ya?
1: Ya, señorita.
0: Ya, mi chiquillo, ¿qué es la sintonía?
1: Bueno, bien. Ya.
0: Un abracito.
1: Un feliz 18, igual un abrazo para usted.
0: Igual para usted, pues. Cuídese.
1: Muchísimas gracias, igual. Muchísimas gracias y páselo bien, coma harta empanadita. No, no como mucho, sí, porque también igual, como es que dicen que se repite.
0: Claro que sí, pues. Oiga, no, sí. si la dieta la empezamos el lunes, así que da lo mismo.
1: Ah, ya.
0: Sí,
1: ya.
0: Da lo mismo. Ya, mi chiquillo, ¿qué es la sintonía?
1: Voy a estar ahí escuchando la música y voy a estar siempre con usted, ¿ya?
0: Ya, nomás, pues. Eso. Ya. Gracias, un abracito, cuídese. Chao, no, chao.
1: Igual usted, un abrazo, gracias. Chao.
0: Ahí estamos. Ya, pues le vamos a poner sabor a esta hora, ¿cierto? Cuando ya son las 4 de la tarde con 19 minutos.

0: Ahí estaban Rivales de Chile, Los Flores de Yungay, ¿ah? Con el ranchero, el borracho y la rancherita. Ahí sí que sí. Ya, seguimos celebrando entonces, mi gente linda, ¿cierto? Cuando ya son pasaditas las 4:22 en esta tarde de viernes, ¿cierto? 18 de septiembre. Seguimos con el corazón bien chileno hasta ahora, ¿cierto? Seguramente algunos están con el asadito, otros preparando la once, otros recién llegando a celebrar y nosotros, por supuesto, poniendo buena música para que nadie se quede afuera de la fiesta, ¿ah? Yo quiero que ustedes me cuenten cómo va ese 18, ya comió empanada o todavía está esperando, ¿cierto? Asado, empanada, anticucho o un buen choripán también. Quiero saber qué se está cocinando en su casa, ¿ah? Cuéntenme ahí. Siempre yo quiero saberlo todo, todo, todo. Oye, por acá nos envían mensajes.
1: Señora Berito Moya, qué gusto escucharla. Uy, se me alegró el alma de la escuchar en el programa.
0: Qué linda.
1: Le quiero pedir que me haga un saludo a Ancahual.
0: ¿Ya? ¿Ancahual?
1: A la familia Cayul Cavieres. Proboste Cayul. Proboste, Proboste. Solorza González. Un saludo de Marisol Cavieres Ríos, la familia de Angol, los nietos, Mateo, Renata, que estamos aquí compartiendo el 18, unos ricos terremotos.
0: Ya, mira. Ya
1: la hicimos de empanaditas para el almuerzo, ahora vamos a hacer un rico asado para la once.
0: Eso.
1: Que esté muy bien, señora Berito, bendiciones, saludos, que lo pase bien. Un placer escucharla, que la Dios de paz la guarde y la proteja, que tenga un lindo turno.
0: Muchas gracias, mi reina.
1: Y le coloca la canción a los viejos, Los Malos Palcatres, por favor.
0: Ya nomás, porque aquí se va el Los Malos Palcatres, entonces, con el rancherito Leodán.
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0: 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En cambio tú, mami, mientras más años pasan, te pones más bonita, mi amor. ¡Mua!
1: Oh, y ahí estaba Jet Matt y los charros de Lumaco, ¿cierto? Las flores de tu florero cuando son las 4 de la tarde con 39 minutos. Seguimos totalmente en vivo acompañándole. Oye, esa canción era para la Catita, ¿eh? Para la Catita y para la Rayen también. Saludar a las chiquillas ahí. ¿Qué dice? Buenas tardes, necesito su ayuda. ¿Usted tendrá algún número de buses? Ah, terminarlo en coche, Villarrica, por favor. Chuta. Ya, vamos a tratar de buscar información, ya, vamos a tratar de buscar información. Oye, había un saludito acá de nuestra amiga.
2: Hola, Berito Moya, ¿cómo
1: hola,
2: está?
1: Hola.
2: Ojalá que lo pase bien usted también, pues sé que está trabajando, pero
1: claro,
2: igual.
1: Claro, trabajando, pero igual lo pasamos súper.
2: Ahí en la radio. Saludo a toda su familia por ahí. ¿Sabe que yo estaba mandando un WhatsApp para... Bueno, si me puede pedir un temita, que se lo he pedido a don Julito, pero no me lo hizo, dijo el otro. Llegaste a mi vida como la primavera.
1: Como la primavera.
2: De los... Bueno, Pradero de Osorno. Aquí estamos con mi marido Patricio Colimán.
1: Patito Colimán.
2: Y a la vez quiero saludar a un gran amigo y un gran vecino, que parece que no se acuerda de nosotros, que se llama Monchito. No hace mucho que salió en la radio. Que lo pasé muy bien, porque esté solito, pero igual. Así que acá siempre lo acordamos de eso. Chao, Berito. Ahí estamos escuchándola. Espero que me haga escuchar la canción que le pedí.
1: Y ahí le programamos la canción a la Gabrielita y a Patito Colimán, que están ahí en la sintonía también, ¿ya? Bien, nuestra línea telefónica, nuestra línea directa, 452-39-1434, nuestro WhatsApp, el más 56-452-39-1434, para que nos saludemos, ¿cierto? Yo creo que también podemos decir payas igual hoy día, ¿sí? ¿Hay alguien que se anime con alguna payita? ¿Puede ser o no? Vamos preparando las payitas después de esta canción de Alanis Lagos.

0: Yo quiero todo contigo. Ahí estaba Alanis Lagos con esa canción, pues. Bien, seguimos totalmente en vivo. Ya, mira, por acá nos llegaron algunas payitas, ¿eh? A ver, ¿quién se anima? ¿Qué dice? Aro, aro, aro, brindo por Universal, brindo por Pitrufquén, por Laberito, que es una muy buena... ¡Oiga! Para locutear, ¿cierto? Bien, pues... ¡Maravilloso! Ya, ¿hay alguien que se anime con alguna otra paya o no? ¿Algo que se pueda... que sea blanquita?
1: Hola, Berito.
0: Hola, hola.
1: Por acá de la comuna de Galvarino.
0: ¿De Galvarino?
1: De Grano Bajo. Escuchándote aquí, estoy en la sintonía Radio Universal. Bueno.
0: Está bueno, ¿cierto?
1: Cuequitas faltan, sí, cuequitas faltan.
0: ¿Faltan cuequitas? Ya.
1: Un temita quería pedirte, mira, Rocío de Amor.
0: Ya.
1: Puedo dedicárselo a una mujer... que está a mi lado, Rocío de Amor de Los Reales del Valle.
0: Ya nomás, ahí la vamos a programar, ¿ya? Hola, habla Génesis, quiero pedir un temita de Deja de Llorar de Los Bohemios de Chile, si se puede, muchas gracias, que esté bien, ya pues, ahí le vamos a programar, no hay problema. Por acá dice, aló.
2: Aló, señorita Vero,
0: ¿sí?
2: Repítame el WhatsApp anterior, por si...
0: Ya.
2: Con Minerva. Mire, señor, disculpe,
0: ya.
2: Le vuelvo a saludar el mismo personaje de Endenante, Alarcón.
0: Ya.
2: Gracias por pasarme el saludo. Muchas gracias, se le agradece mucho. Y es más, ahora voy a contraer matrimonio.
0: Mira.
2: Y ahí sí que se va a poner bueno, mi amigo. Porque yo creo que va a ser invitado también. Con Minerva Álvarez, acá Laureano Alarcón.
0: Ya, va a contraer el matrimonio.
2: Ya iniciar una boda como tiene que ser en este país.
0: Muy bien, pues felicidades.
3: Hola, Verito, ¿cómo están?
0: Hola, Patito.
3: Eso, muy bien, me alegro mucho. Hoy Toberito, quiero escucharme.
0: Ya, ahí le vamos a programar. Sigan pidiendo sus canciones, yo los voy leyendo, los voy escuchando por interno. Ya mientras vamos a escuchar a Alexia Lillo con el vocalista de los... hoy están tocando el timbre. Con los rancheros del Río Maule, Jaime Aravena y el viejo del sombrerón. Para seguir acompañándole, ¿cierto? Con la buena programación musical.

0: viejo del sombrerón, cuando ya falta poquito para las 5 de la tarde, ¿cierto? Seguimos disfrutando completamente en vivo, acompañándoles en vivo y en directo en esta celebración de Fiestas Patrias, hoy viernes 18 de septiembre. No puedo sacar las llamadas de WhatsApp al aire, ¿eh? Envíeme texto, por favor. Las entradas, ya. Mire, yo le respondo, pero no le puedo contestar las llamadas. Para quienes quieran retirar entradas, yo voy a estar hasta las 9. Hay entradas para que vayan ahí al pero no me llamen por WhatsApp porque no se puede. No se puede llamar por WhatsApp, no les puedo sacar la llamada al aire, ¿ya? Pero sí reiterarles que todavía hay hartas entraditas para que vayan a bailar. No estoy regalando entradas, sino que las entradas que yo tengo acá están a nombre de Valeria, Gacitúa, Alfredo Retamal, Angélica Luna, Rosa Pastén, Juanita Torres, Oscar Bustamante, Jordi, no sé cuántito, y Fabián Cifuentes. Ya están las entradas acá para que las vengan a retirar y puedan ir a disfrutar ahí al Club de Guaso con los cinco reales, ¿cierto? Con el llanero del lago de Villarrica, los mundiales de Gorbea, para que vengan a retirar sus entradas, ¿ya? Para que vayan a bailar.
1: Hola, buenas tardes, ¿cómo está usted? Le pido un favor, ¿me puede poner la música de la familia Pimpinera?
0: Ya, vamos a intentar programar ahí de los Pimpinela, pero puede ser en versiones ranchera también, ¿ah?
2: Sí, saluda a Monchito, aunque lo esté pasando muy bien. Un gran amigo, Monchito, de aquí de Yipen. Gracias.
0: Ya, nomás pues. Oye, con esta canción de Hernán y la nueva explosión, vamos a saludar a toda nuestra gente del campo que está celebrando, me imagino, con familias, ay, con amigos, ¿verdad? Tal vez haciendo juegos típicos, ¿cierto? A mi madre que está allá en el sector de Donguil. Recuerden también, chiquillos, payitas, pues, ¿hay payitas o no? ¿Hay alguna payita? ¿Algún valiente que quiera decir alguna payita hasta ahora? ¡Aló!
3: Hola, Perito.
0: Oh, no. ¿Con quién hablo?
3: Conmigo.
0: ¡Adelita!
3: Sí, pues mi amor,
0: ¿cómo está mi chiquilla?
3: Bien, pues un poco sentida contigo porque siempre he estado llamando y no puede entrar mi llamada.
0: Ya, pero sí, ahora estamos
3: con WhatsApp nomás, pues mi teléfono tiene WhatsApp.
0: Ah, ya, pero ahora estamos comunicándonos por mi chiquilla. ¿Cómo está? ¡Aló! ¡Adelita!
3: Sí, estoy aquí.
0: ¿Está solita? ¿Está acompañada con la familia?
3: No, con la soledad.
0: Con la soledad. Ya, pero yo le hago compañía acá, pues ya.
3: Sí, he estado acompañándome todo el día con Julito, el velador.
0: Ve, ahora con la Verito hasta las 9 de la noche, ¿ya?
3: Ya, ahora con la Verito, sí. El otro día te mandé saludo, que era abuelita.
0: Sí, tuve a mi segunda. Tuve, dijo. Nació mi segunda nietecita, la Samantha.
3: Sí. Mírala, qué bueno. Ya, ¿nació sanita?
0: Gracias a Dios, nació sanita, mi chiquilla.
3: Qué buena.
0: Sí. Oiga, mi reina, ¿qué es en la sintonía? Pues después me llama de nuevo si quiere pedir canciones, ¿ya?
3: Bueno.
0: Sí, vamos a estar hasta las 9 de la noche, ¿ya?
3: ¿Hasta las 9?
0: Ya, hasta las 9.
3: A las 8 ya estoy llamando yo.
0: Ya, mi reina, un besito. ¿Qué es en la sintonía? Chao, chao. Oye, pero no puedo sacar al aire las llamadas de WhatsApp, ¿ya? Hola, Berito, quisiera una entrada para ir al Club de Rodeo. Dice, no, pero es que yo no tengo entrada. Ya se regalaron ayer las entradas, ¿cierto? Y las entradas que están aquí en la radio son para que ya fueron regaladas y que ustedes tienen que venirla a buscar, ¿ya? Yo nombré a quienes, a Oscar Bustamante, ¿cierto? Jordi, Fabián Cifuentes, Juanita Torres, Rosa Pastén, Valeria Gacitúa, Angélica Luna y Alfredo Retamal. Esas son las entradas que están con nombre y apellidos de las personas que ya se les regaló estas entradas, ya yo no me quedan más entradas. Lo que sí tengo dos entradas para regalar, para ir a la fonda de Kelo Producciones, allá en Las Tarrias, ¿ya? Así que si alguien quiere entraditas, me avisa nomás, ¿ya? Dice, hola, buenas tardes, consulta, ayer me gané unas entradas para la fiesta del rodeo Pitruquén, ¿las puedo retirar hoy? Pero por supuesto que sí, ¿a nombre de quién están? ¿Ah? Ya, mejor le respondo por interno. Buenas tardes, Benito, ¿cómo estás? Aquí con mi regalona, un temita de los charros de Lumaco, una cueca, por favor, gracias, ¿ya? Vamos a programar cuequitas dentro de un ratito. Ahora vamos a escuchar esta canción de Hernán y la Nueva Explosión, Gente Originaria, ¿cierto? Para saludar a toda la gente del campo que está celebrando. Ay, ay, ay.

0: 5 de la tarde, 2 minutos.
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2: Este año nuestras fiestas patrias serán diferentes. No podemos celebrar como lo hemos hecho en otras ocasiones, porque aún estamos viviendo un momento de dolor, reflexión, que nos involucra a toda la comunidad, a nuestros bomberos, carabineros, funcionarios municipales, familias y también a toda la Araucanía, por la partida tan inesperada de estos 16 abuelitos. Por eso hoy quiero hacer un llamado a la unidad, a la empatía y al respeto. Que estas fiestas patrias sean un momento para estar en familia y en especial con nuestros adultos mayores, acompañarlos, compartir en paz y cuidar a quienes tenemos cerca. Celebremos con responsabilidad. Si va a beber, no conduzca. Cuidémonos entre todos y evitemos que una celebración pueda terminar con una nueva tragedia. Que estas fiestas patrias nos encuentren más unidos y más solidarios como la gran comuna que somos. A todos y todas los habitantes de Pichufquén, sectores de costa, cordillera y zona urbana, quiero desearles unas felices fiestas patrias.

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0: Celebrando andamos, ¿cierto? Cuando son las 5 de la tarde con 17 minutos. Ahí había algo de Tommy Rey ahí, ¿ve? Para la Patricia de Calfuco. Ahí estaba la sonora de Tommy Rey. ¿Qué dicen por acá? Elsa Rosales.
1: Hola, Brito Moya. Hola. La Gabriela acá de Ayipen.
0: La Gabriela.
1: Dice don Marcos que de España le manda muchísimo, muchísimo saludo. Él la escucha de allá.
0: ¿Me?
1: Dice que está escuchando la radio allá en España, de un amigo de nosotros.
0: ¿Ya?
1: Y dice que le manda mucho saludo.
2: Y con una canción para él.
1: Una linda cumbia de los manantiales, dice, que la está escuchando allá de España. Acá de nosotros es muy amigo, así que eso dijo él.
0: Ya.
1: Muchos saludos para usted, dijo.
0: Ya, mi chiquilla, ahí le vamos a programar, ¿ya? Deme un ratito, total, vamos a estar hasta las 9 de la noche. Por acá. Ya, me traen terremotos y vienen a buscar la entrada. Mentira. Agüita la llave, por último me traen, no, no importa, es igual, ¿ah? ¿Eh? Oye, voy a mencionar las entraditas que están anotadas acá para que las vengan a buscar ya y se vayan a vacilar hoy día. Fabián Cifuente, Jordi, no sé cuántito le apellidan, Angelina, Angélica Luna, Juanita Torres, Rosa Pastén y Oscar Bustamante, ya, porque la otra entrada a nombre de Valeria y Alfredo ya están lista para ser entregada, así que las vengan a buscar nomás. Ya, para que no se queden sin ir a bailar, pues, sin sus entraditas que están acá en la radio. Ya, vengan a buscarlas nomás. Recuerden que estamos hasta las 21 y vuelve el Chico Eddie para ese día, ¿no? El Chico Eddie vuelve a las 9, ¿cierto? ¿Qué dijo ayer o no? ¿Cómo estuvo ese bailable? Ahí me cuentan, ¿ya? Ahí me cuentan cómo estuvo ese bailable. Y para los valientes que quieran contarnos alguna payita, por alguna payita. Por acá, mira, hay una. Dice, brindo por los auditores, por la cueca y la alegría. Y si me mandan un beso, yo les devuelvo al tiro. No, no rima. Vamos a seguir disfrutando. A ver, a lo mejor alguna payita por aquí hay, ¿o no? ¡Aló!
3: Hola, buenas tardes.
0: Buenas tardes, ¿con quién hablamos?
3: Quiero pedirle una cancioncita de Los Príncipes del Norte, una cuequita.
0: Una cuequita ya, por ahí vamos a programar, ¿ya?
3: Por acá de Concochico.
0: Ya, mi chiquillo, gracias por estar en la sintonía.
3: Vale.
0: Chao, chao.

¿Cómo que no estoy? Aquí estoy, Juanito, ¿cómo está? Bienvenido, buenas tardes. Y estamos aquí en vivo y en directo. Cuando ya son las 5 de la tarde con 23. Mi gente linda, yo quiero saber qué están haciendo hasta ahora en este viernes 18 de septiembre. ¿Están todavía en la casa preparando el asadito? ¿Hay alguien haciendo empanadas? ¿Se están preparando para salir a bailar y ponerse las pilchas dieciocheras? ¿O están en familia jugando, cierto? Juegos criollos. Hoy día sí, está bonito el día, ¿cierto? Aprovechan de disfrutar jugando, disfrutando de estos días de celebración. Los juegos típicos también son parte de nuestro 18 y no necesariamente hay que salir de la casa para pasarlo bien. Pueden jugar a la rayuela, al emboque, al trompo, al luche, a las bolitas, hacer carreras en saco, incluso armar una competencia de tirar la cuerda si tienen espacio, ¿cierto? Cuéntenme ustedes qué están haciendo a esta hora. ¿Cuál es el panorama dieciochero de su casa? ¿Me manda un WhatsApp? Porque quiero imaginarme cómo se está viviendo este 18 desde cada rincón donde nos están escuchando. Y si todavía no parte la fiesta, tranquilo que la noche es joven. Pues nosotros les acompañamos mientras usted hace la previa para seguir disfrutando de esta tarde de viernes 18 de septiembre.

Ay, Dios mío. Aro, aro, aro. No, no, mejor no digo paya, ¿cierto, Juanito? No decimos paya hoy día. Estaba con urticaria donde no la escuchaba, dice Juanito, pero ¿cómo? ¿Ah? Uno esperando a que la verita aparezca, dice. Ah, está solito, Juanito. No, pero nosotros le acompañamos acá hasta las 21 horas hoy día, ¿eh? Sí, hoy día vamos a acompañarla hasta las 9 de la noche. Luego también después llega Chico Eddie para acompañarles con el super bailables de la Universal, ¿eh? Hoy anoche se amaneció el Chico Eddie, ¿no? Cumplió el reto que tenía de amanecerse hasta las 9 de la mañana. Alguien que me cuente ahí, porque yo, claro, escuché un ratito la radio, pero después ya me dormí, pues, como tenía que venir a trabajar, me dormí. Ya nomás, pues. Oye, ¿cómo está el clima? El rico está, está rico el solcito. Acá, a esta hora está bueno para salir a elevar volantines. De hecho, la mía anda por ahí elevando volantines, así que mientras la mamá trabaja, ellos están ahí disfrutando, ¿ya? Vamos a seguir en compañía así de buena música. Uy, tembló fuerte. ¿A qué hora tembló, oiga? 5-2. Uy, no he visto las noticias. Chu, ¿y a qué hora fue eso, Juanito? Sea mi corresponsal, por favor. Cuénteme mientras escuchamos esta de los manantiales. Esta sí que dancé, puñor. Ay, ay, ay, pariente. Ay, esta dancé de la mala, sí, Está para bailar apretadito. Ay, pa' allá, pa' acá, pa' allá, pa' acá, pa' allá, pa' acá. Ay, ay, ay. Mientras no me pisen el Juanete, está todo okay.

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1: 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Sigamos disfrutando de la programación especial de la Radio Universal.
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¿Cuántos van a amanecer o amanecieron el día de hoy cantando esta canción de Mario, soy la onda llanera, anoche me acosté curado? ¿Ah? Oye, dice... Lo otro, Benito, dice, mucho hilo curado cortado entre árboles, cables, casa, dice, y atraviesan las calles. Pucha, eso es lamentable, pues, ¿ves? Tiene que venirse pa'l sur, donde hay harto campo, y hay pampa, ¿cierto? Para que puedan elevar volantines con tranquilidad. Nada que hacer, pues, si están en la ciudad ahí, eso siempre pasa, ¿no? Hay que tener precaución nomás. Hay que tener precaución, ¿ya? Bien, ¿qué están haciendo a esta hora de la tarde? Preparándose para salir. Vuelvo a reiterar, los juegos criollos también en casa son muy entretenidos con los niños, en familia. ¿Se acuerdan ustedes ahí la carretilla, por ejemplo, la carrera en tres pies, ¿ah? Carrera en saco, la gincana también, ¿alguien se acuerda de la gincana, no? El plato de harina, el huevo duro, huevo crudo, era, ¿cómo era la cosa? El palo encebado también, ¿ah? ¿Ya poco se ven esos juegos típicos? ¿O hay familias que lo hacen? ¿Tirar la cuerda, tal vez, cierto? ¿Están entretenidos? Y ojalá que no se mueran las tradiciones, pues, que las podamos seguir haciendo con los niños. No es malo, no es malo, ¿cierto? Bien, vamos a seguir disfrutando de buena música cuando son las 20 para las 6, ¿ah? 20 para las 6, ahora vienen los Tigres de Parral. Para seguir acompañando su tarde, acá en Radio Universal, la fuerza de escucharnos.

0: Ahí está. A ver, tenemos más mensajes por acá. A ver, ¿qué nos dicen? ¿Qué nos dicen por acá?
1: Hola, hola, espero que esté bien. Aquí lo estamos escuchando, aquí andamos corriendo un saco y tomando ponche.
0: ¡Ay, qué!
1: Ponchiche manzano ahí.
0: ¿Ya?
1: Ya hablan José Cid, acá de Camino Licanray.
0: De Camino Licanray, mira.
1: Quería pedirle una canción, ¿no? Le había pedido una al otro. Al otro locutor.
0: ¿A Julito? ¿Ya?
1: No me agarró para nada.
0: ¿Qué canción era, mi chiquillo?
1: No lo molestamos más, no.
0: Oh.
1: Aquí la estamos escuchando.
0: ¿Ya? ¿Y qué canción había pedido?
1: Para sacarle el Maule, ¿quién pierde más? Ay. Por favor. Espero que esté bien, chavito. Que lo pase bien. Fiestas patrias. Le habla don José Cid.
0: Ya, pues don José Cid, pero no se enoje tanto y siga corriendo en saco, ya, y me cuenta, ¿quién gana? Ya, vamos a escuchar a los chacales del Maule, ¿quién pierde más? Cuando ya son las 5 de la tarde con 44 minutos. En este especial de 18, acá en Radio Unido.

0: ¿Quién pierde más? Ahí estaban los chacales de Maule. Bien, ¿qué tenemos por acá? Parece que tenemos una invitación. Vamos a escuchar.
1: Ya, pues sí, Averito. A ver, ¿sí? Cinco regalos, dos entraditas nomás, audio.
0: A ver, tengo dos entraditas.
1: De las cinco de la tarde empezamos con un gran campeonato de cueca.
0: Ah, o sea, que ya empezó.
1: A las 7 de la tarde aproximadamente empieza toda la música.
0: Ya.
1: Ranchera tropical. 21:30 horas. Totalmente en vivo, el llanero solitario. Ya, señor Averito, muchas gracias. Sí, ahí. Se lo agradezco mucho.
0: Ahí estaba aquí la producción. Entonces, bueno, empezó a las 5 de la tarde, empezaba este gran campeonato de cueca ahí en el sector de las Tarrias, ¿cierto? Y ya a las 7, las 8 ya se prende el baile también. Así que tengo dos entraditas para que quienes quieran ir a bailar ahí al cuerpo de bomberos en las Tarrias, puede escribirme nomás y me dice yo quiero, y las anotamos y se las mandamos ahí aquí a Kilo Producciones, ¿ya? Por acá dice, hola Benito Moya, sabe que soy Rodrigo de Quetrahue y quisiera pedirle un tema de los Capitanes Cumbia, El Carrito. Y ahí le vamos a programar, ¿ya? De Villarrica, escuchando tu buen programa, saludos amiga, tócate Mujer Ingrata con los Federales de Villa, tú que eres tan amorosa, dice el JC. Ya, pues ahí le vamos a programar, ¿ya? Mi Rayén anda por ahí elevando volantines, ¿cierto? Y mis papás están descansando, ellos también, pues. Ah, pero estar en la sintonía de Radio Universal. Así que un besito grande para mi madre, para mi papito ahí también. Hola, Berito, muy buenas tardes. Felices fiestas patrias. Gracias por acompañarnos en este día feriado, alegrando nuestra tarde. Quisiera pedirle un temita, si fuera posible, el tema Mil Preguntas de Líderes de Chile. Saludos cordiales desde Victoria. Uy, un saludito para la Jimenita de Victoria y a Galito Ruiz también ahí, no sé si estarán en la sintonía, pero le mandamos un besito grande a Galito, a Galito. ¿Ya? Y a la Jimenita de Victoria. ¿Mil preguntas? Ya, pues vamos a programar algo de Mil Preguntas. Ya, no me han contado, ¿cierto? En qué están, juegos típicos, algún tema del Temucano, ya, y vamos a buscar algo del Temucano, mi querido Juanito. El Caminero Mendoza, ¿ya? Ahí vamos a programar, ¿ya? Mientras escuchamos a Líderes de Chile, Mil Preguntas.

0: 6 de la tarde, en punto.
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de Tello, que nos fuimos para la iglesia a bautizar el cabro, ño. ¿Cómo no, cómo no, cómo no? Oiga, padrecito, ¿por qué no me bautiza esta guaguita, por favor?

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0: Oye, para quienes habían solicitado Capitanes Cumbias, ahí estaba el carrito. Aló, buenas tardes.
1: Hola, Pumberito. ¿Cómo está mi chiquilla linda, hermosa?
0: ¿Cómo está mi chiquillo?
1: Aquí en la casita, vine de mi sobrino un rato, aquí estoy.
0: ¿Ya? ¿Están celebrando en familia?
1: Siempre con la Sole nomás.
0: No, pero no está con la Sole, está con la Radio Universal, ¿ah?
1: Exactamente, y lo tengo día y noche en mi casa.
0: Eso, mi chiquillo. ¿Cómo está?
1: De repente se me pierde el averito, no hay cómo ir a buscar por ahí.
0: Por eso tiene que aprovecharme hoy día.
1: Ahora pues.
0: Mañana también les voy a estar acompañando, pero mañana va a ser un poquito más temprano, eso sí, ¿ya?
1: Ya.
0: Mañana voy a estar, a ver... Espéreme. Mañana voy a estar desde... Voy a ver aquí, porque como ya me he tomado dos terremotos...
1: Sí, no, si yo sé que a lo mejor tiene que echarle, Pancho.
0: Pero para afuera no creo, sí. Para adentro nomás.
1: Sí, y si no, la garganta se seca tanto conversar.
0: Tengo una macedonia de fruta aquí, algo picadito.
1: Oh, ya, mire.
0: Oiga, mañana voy a estar desde las 12 del día hasta las 6 de la tarde, ¿ya?
1: Mire, está bueno.
0: Sí,
1: está
0: mañana lo voy a acompañar a la hora del almuerzo.
1: Eso, qué rico. No, si yo... Yo dije, Laverito, ¿qué pasó? Parece que ahora es mi abuelita.
0: ¿Por qué, oiga?
1: Por lo que has ahí, o yo.
0: Ah, no, soy abuelita, sí, pues soy abuelita.
1: Sí. Ya te puso tan viejita, dije yo, tan rápido.
0: Oiga, mi hija Rayén me dice, pues, mamá, ahora tú eres mucho más abuelita, me dice, porque tienes dos nietos.
1: ¿Tienes dos nietos?
0: Sí, pues tengo un nieto de 7 años y ahora mi Samantita que tiene como 11 días.
1: Sí,
0: 11, 12 días.
1: ¿Y por eso que no venía a la radio, po?
0: No, pero si yo trabajo todos los días, lo que pasa es que yo trabajo en la radio de al lado, en la FM Gente en la mañana. ¿Ah?
1: Sí, no se escucha para acá.
0: No, pues no se escucha. Aparte que yo les dije que me iba a retirar un ratito de la Universal. No estoy del lleno retirada para las malas lenguas por ahí que dicen que ya no estoy en la Radio Universal. Yo sigo trabajando en la Radio Universal, pero se me fue la onda, ¿ah? Pero
1: en
0: sí. No, si yo sigo acá en la radio, pero no estoy haciendo programa. Ya, pero sí voy a estar con ustedes los feriados, las vacaciones de verano, ¿ah? Pero voy a estar igual.
1: Entonces ya, ¿de cuándo ya deja de existir ahí?
0: No, pero si yo existo igual.
1: Sí, sí, yo sé que existe, pero ¿cuándo ya deja de no estar ahí?
0: No,
1: ¿quién llega después?
0: No, yo vengo solamente a los turnos extra, claro, a los reemplazos, los turnos extras. Ah, sigo trabajando yo en el área comercial de Radio Universal, ¿ya? Y sigo haciendo programa aquí al ladito. Vengo todos los días a la radio, por si acaso. Si quieren venir a verme, no tengo ningún problema. Todos los días yo estoy aquí en la Radio Universal, aquí en la FM Gente.
1: Verito, pero de la... ¿Cómo lo hacía? ¿De la 8 hasta
0: la
1: 10?
0: No.
1: ¿No?
0: Pues ese horario ya no. Porque hay prioridades en la vida, pues. Ah, hay prioridades y yo tengo que estar con mis viejitos también en la tarde en mi casa, cuidándolos, acompañándoles. Así que ese es el tema. Ya por ahí andan diciendo que me habían echado de la radio. Oiga, mira cómo son mal hablados algunos, oiga.
1: Esos son los malas lenguas, ¿no?
0: No, falta los malos.
1: Es que ellos tienen lengua de vaca, por eso la tienen.
0: Claro, por ahí me decían que yo andaba con un serrucho también la otra vez. No, si la gente habla tanta cabeza pescado, oiga.
1: Sí, no, es que no hayan que hablar, para conversar hacen de todo.
0: Claro, entonces la gente llega y se pone a hablar cosas sin saber, oiga.
1: Claro, sí.
0: No,
1: si uno sale a otro lado es por algo, porque lo andan buscando y va a su trabajo, nada más que eso.
0: Claro, no.
1: Hay personas que se ponen a hablar, no, si la vera ya se fue, ya no está, ya no existe. ¿Ah, dónde la
0: No, yo sigo trabajando en el área comercial de Radio Universal y voy a estar siempre con ustedes en las fechas importantes, los feriados, en las vacaciones, seguramente ahí reemplazando al Julito en el verano, ¿ya? Pero no me he ido de la radio ni me han echado tampoco, así que no se preocupen por eso, ¿ya?
1: Qué bueno, Verito.
0: Claro. Si me hubieran echado, no estaría aquí, pues, oiga.
1: Claro que sí.
0: ¿Ve? Así que vamos, al tiro sacamos ahí a la gente de alguna duda, porque por ahí ya habían llegado mensajes, ¿cierto? Que me habían echado la radio y no sé qué. Ay, Dios mío, ya. Oiga, qué bueno, sí, qué bueno que esté en la sintonía, qué bueno también que esté disfrutando y que se acompañe de Radio Universal, y de verdad, gracias por esas palabritas tan bonitas. Estuvimos mucho tiempo juntos en la noche, ¿se acuerda?
1: Claro que
0: estuvimos casi 2 años en la noche haciendo Seducción Ranchera. Lo he estado acompañando bastante, llevo harto tiempo ya aquí en la Radio Universal, oiga.
1: Sí, yo sé, yo reconozco eso.
0: Claro, pues.
1: Aportaba, pero súper bien. En cada cosa que le pedían al tiro, usted ahí estaba. Se demoraba para allá, para comunicarse con usted, pero hacía cosa... todos los encargos que hacía, y al otro día, y si no podía, al otro día lo estaba ahí.
0: A ver, gracias, pues.
1: Yo reconozco eso, se ha aportado, pero un 7.
0: Qué lindo, sí. Luchito. Oiga, Corazón de Melón, ¿quiere dejar su número de teléfono? ¿Quiere escuchar alguna canción? Sí.
1: Quiero escuchar una canción y dejar mi número.
0: Ya, yo sé qué canción quiere escuchar usted.
1: No, quiero escuchar la Nancy Nancy.
0: La Nancy Nancy, ¿ya?
1: ¿Y es que se puede la vaca negra?
0: La vaca negra, ¿ya?
1: Sí, es que se puede esas dos cancioncitas, Verito, por favor.
0: ¿Ya?
1: Estoy conversando con alguien de allá del lado de Pichoquén, así que muchos saludos a la señora que me está escuchando.
0: Ah, mira.
1: Y eso, ¿es usted que me ha hecho eso?
0: Ya, ¿en serio?
1: Le agradezco mucho, sí, espero que no se enoje, que sigamos así como vamos conversando.
0: Ah, eso es muy bueno, ya, qué buena noticia.
1: Luego, muy, muy pronto, a lo mejor este mes o el otro, porque todo se hace lentamente, no tan rápido.
0: Despacito por las piedras, mis chiquillos, despacito por las piedras, ¿cierto? Con calma y buena letra. ¿Ah? Sí. Mire que vale... como aquí podemos usar los dichos chilenos, pues. Más vale un pájaro en la mano que 100 volando, ¿cómo dicen?
1: Así nomás, muy cierto eso, sí.
0: Ya, mis chiquillos.
1: Ya estamos conversando, así que vamos bien y... a lo mejor bien pronto lo vamos a conocer y ya ahí.
0: Buenísimo. Sí, mire, enoja, sí, oiga, sí. Luis, si es para usted, va a ser para usted. Así que con tranquilidad nomás. ¿Ya? Oiga, ¿qué es?
1: Un saludo a esta señora, que lo pase bien, que se encuentre súper bien y que tranquila siempre como se ha encontrado de ella.
0: Ya nomás.
1: También ha sido solita. Es una señora, una madre soltera, pero... uno va para allá y mucho abrazo para ella, que la estimo de verdad, le digo de corazón, que soy una persona como soy, pero Dios sabe.
0: Claro que sí.
1: Cuándo irá a ser el momento que lo vamos a conocer y así vamos a andar tranquilo.
0: Claro que sí. Oiga, aquí le vamos a programar la vaca negra, pues, ¿ya? Para que la disfrute y siga en compañía ahí de Radio Universal junto a su familia, ¿ya?
1: Sí, Verito, ya mañana la voy a llamar, o sea,
0: mañana me llama a partir de las 12, ¿ya?
1: Que esté bien, mi
0: chico. Eso, Verito, chao, chao. Peucayal. Ay, ay, ay. Ay, a mí también me gusta la leche de la vaca, ¿eh?

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Ay, qué manera de bailar, ñor. Qué manera de bailar cuando son las 18:37, ¿cierto? Estamos acompañándoles con la mejor programación musical mientras ustedes están en la casita, ¿cierto? Celebrando, preparando empanaditas para la 11. Los pajaritos, los alfajores, el rico mote con huesillo, por ahí también terremotos. ¿Ah? Usted que se está preparando para salir a bailar, tal vez, ¿cierto?

0: que está elevando volantines, me dicen por acá, verá, jugando al trompo. Oye, yo quiero saludar a esta hora a mi querida amiga Lizeth Garcés, que está en la sintonía, dice, me mandó una foto linda con su suegra, con la señora Ada Irene, ahí no está, están terremoteando, ay, yo pensé que estaban mateando. Están terremoteando, ¿ah? No mateando. Mira qué linda la señora Ada Irene. Vamos a ir a tomar mate por allá de repente, ¿ah? Voy a llegar por allá. Un besito. Oiga, ¿ya ha bailado cueca ya en el liceo, no? Yo creo que con unos par de terremotos encima uno se pega una baila de cueca, aunque no sepa bailar, ¿verdad? Sí, no, si no me voy a olvidar, corazón. Déjeme un ratito, ¿ya? Benito, lo haces muy bien, dice, saludos desde Valdivia, te pido un temita, unas cuecas chilotas, dice, no te olvides, Benito. No, si no me voy a olvidar. Acuérdese que tenemos hasta las 9 de la noche para programar. Se ríe nomás la Liceda, se ríe nomás. Tiene que ponerle cueca, pues. Por acá, mira, el Quinchón de Juancho, ya estamos listos para esta noche, dice, junto al Llanero de Comuy, los Póngale Cumpa, Alma Ranchera y los Renacidos de Plata. Bueno, va a estar bueno por allá, ¿eh? Va a estar todo pasando. Oiga, ¿y a qué hora partimos? ¿A qué hora partimos, mi chiquillo? Como a las 8, desde las 20 horas. Ya mande un audio para acá nomás. Mándenme un audio para que invitemos a la gente, ¿cierto? Que vaya a ver al Llanero de Comuy. Mi cachorro, el llanerito. No, pues ya no es llanero, ya es llanero. Mándenme un audio nomás. Oiga, ¿por qué me llaman por WhatsApp si no puedo sacarle las llamadas por WhatsApp? Ya, solamente texto, audios, envíenme. Ajá, mira la Sole. Aló, buenas tardes.
1: Buenas tardes, está hablando canciones de Los Príncipes Norte, una cuequita, por favor.
0: Ya, pero si ahí le tenemos programada cuequita, ¿ya?
1: Y pura ranchera, cumbia.
0: No.
1: Estamos en chilenidad y eso es bonito para todos, pero solamente cumbia, ranchera, pero...
0: Oiga, pero parece que no está escuchando la radio porque la... Oiga.
1: Tomemos cuenta en eso. Todos los días tocamos cumbia, cueca, o sea, perdón, en ranchera.
0: Ya.
1: Pero hoy día tenemos chilenidad.
0: Ya.
1: Tiene bonita, compartir con la gente, escuchar bonita canción. Eso. Gracias, Benito.
0: Ya, mi chiquillo. Oiga, parece que este amigo está escuchando otra radio porque programamos tres pies de cueca, ¿cierto? Mira la Sole, hola Vero, dice un saludo para Comuy, la Sole, mira cómo está ahí disfrutando los ricos anticuchos ahí, ah, buenísimo, un abrazo grande Sole, ahí le vamos a enviar programar una canción del Llanero de Ñuble. Asado de carne de león pare... Oiga, ya, Berito Moya, la estoy llamando de acá bien lejos porque acá por el norte, pero usted no me quiere contestar, parece. No, pero es que no es que no le quiera contestar. Si usted me llama por WhatsApp, no le puedo tomar la llamada por WhatsApp, ¿ya? Solamente audios o textos. Ahora, si me llama por la línea directa, que es 452-3914-34, podemos hablar, ¿ya? Bueno, el Quinchón de Juancho entonces está listo desde las 20 horas. Oye, ¿y el valor para ir a bailar? Cuéntame. Ah, mándeme un audio ahí del Quinchón de Juancho, mándeme un audio para saber el valor. En una de esas podemos regalar una entradita también para acá, pues. ¿Ah? Juan Pablo, ahí envíame nomás información y si podemos regalar unas entraditas, ¿por qué no regalar unas entraditas, no? ¡Aló! ¡Aló!
2: Verónica Moya. ¿Cómo está?
0: Bien, ¿con quién hablamos?
2: Con Víctor Estrada.
0: ¿Víctor Estrada? ¿De dónde?
2: De Imperiales al Campo.
0: Ya, cuénteme, corazón de melón.
2: Quiero una cancioncita.
0: ¿Qué canción, Víctor?
2: Quiero la canción del ranchero de Maule para dedicársela a la Margarita del Pichiquepe. ¿Por qué la va?
0: Espéreme, déjeme anotarla acá. ¿De los rancheros del río Maule?
2: Sí, cualquiera nomás.
0: ¿A la Margarita?
2: Sí.
0: Ya, un ratito más porque vienen como dos canciones programadas y de ahí le regalamos canciones a la Margarita.
2: Importa, sí.
0: ¿Ya? Acuérdese que ya, voy a estar hasta las 21 horas, así que tenemos cualquier rato para programar canciones, ¿ya?
2: Ya, que esté bien, cuídese.
0: Gracias por estar en la sintonía, chao, chao.
2: Ya, chaito.
0: Ay, Dios mío, ya nomás, por acá tenemos peticiones musicales, ¿qué dice por acá?
3: Hola, radio.
0: Hola.
3: Quiero mandar un saludo a don Rubén Torres.
0: Ya.
3: Del Club Deportivo Pichiquepe.
0: Ya.
3: Un gran hombre.
0: Ajá.
3: Y pedir una canción de los Rayos del Valle.
0: Ya.
3: ¿Cuál suena nomás? La que dé más sed.
0: Ay, oh, la que dé más sed.
3: Ay, me
0: la
3: subo.
0: Oh, ya nomás, pues, amigo. Hoy con esta canción, mi amigo, llega a zapatear la lombrichillera, ñor. Ya se viene el llanero de Ñuble, Sole, ¿eh? Aguántame un rato. Ay, porque con esta me voy a ir a bailar con el palo de la escoba.

más, ahí estaban los reales del valle, te di mis labios. Sí, vamos programando. Oiga, estábamos en los controles, tenemos hasta las 9 de la noche, así que vamos programando. Oiga, si no voy a llegar y programar acá, no señor. ¿Qué dice por acá? Saliendo hacia donde el tío Pichela en Freire, a su gran bingo, se bailará toda la noche. Hasta el amanecer. Oye, a mí cuando me dicen hasta el amanecer, me imagino algo así. ¡Ay, ay, ay! ¡Hasta el amanecer, pariente! Oye, cuando son las 18:47, seguimos en este especial de Radio Universal, la fuerza de escucharnos, para acompañarles, pues, ¿ah? ¿Eh? ¡Hasta el amanecer! ¡Uy! ¡Ay! Oye, le dije a Juan Pablo, a ver si podemos regalar una entradita para el Quinchón de Juancho, pues. ¿Ah? Respóndanme.

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Benito estaría hasta el amanecer. Dice saludos desde Valdivia con respeto. Me encanta. Ay, Dios mío, ¿no? Ya, a ver, por acá dice: le quiero mandar un saludo a mi mamá, a mi abuela, a mis primos y a mi tía, al sector Maquehue Zanja, a mi prima Noemí y a Emma y a Samantha, de parte de Valentina Pritzke. Ya, pues. ¿Qué dice por acá? Tengo 30, pero tienen que pedírmelas a mí porque son pulseras. Ya. A ver, claro, podemos regalar la entrada, mi querido Juan Pablo. Las regalamos acá en la radio, ¿cierto? Y las anotamos con nombre y apellido y yo le mando pantallazo a su WhatsApp. ¿Qué me dice? ¿Ya? Regalemos dos entraditas, pues, Juancho, para que vayan a bailar. Oye, mándeme una dirección con la ubicación exacta del quincho on de Juancho, ¿ya? ¿Ya regalamos dos entradas entonces?

0: Mentira.
1: Mentira, mentira.
0: Eso dicen siempre. Ya, a ver, por acá teníamos mensajitos.
2: Pedrito Moya, por acá, bien lejos, escuchándote.
0: Ya.
2: Por acá, para el norte. Media Verde, cerca del cruce de Taltal.
0: Ya.
2: Escuchando a Benito Moya en la radio universal, vía online.
0: Claro.
2: Un abrazo grande, cariños ahí a mi linda tierra, los galpones, a toda esa gente hermosa, que lo pase bien, que disfrute. Ya me tocará estar por ahí. ¿Ya?
0: Claro.
2: Por el momento paso por esta vez.
0: Ya.
2: Y así que muy bien, muy buena música, te felicito. Mi gente de allá, igual de Santa Mela, mis papitos, Fernando Sangüesa, Imelda Garcés, ya. A todos por allá, Santa Amelia, Los Galpones, Comuy, Camagüey, Popoyán, toda esa gente te sintoniza por ahí, ¿no?
0: Ya, claro.
2: Los Galpones, pues, como digo, oye, por ahí yo, donde están los viejos ahí malos por el cache, mi amigo Jaime, el maestro Jaime, y ya, a Luchito Colicheo ahí también, pues, ya Fernando, a la señora Herminda, que siempre está por ahí escuchándolo a ustedes. Abrazo, cariño, nos vemos, un abrazo, chaito, bye bye.
0: Chaito, bye bye, Peucayal. Ya nomás. A ver, hola Benito, te mando saludos a Aurelio de acá de Caibico. Gracias, pues. ¿Qué dicen por acá? Para ir donde Juancho. Benito, yo nunca me he ganado nada. Regálame esas dos entradas con una amiga de Petrovskena. Ay, ay, ay, oh, ya. Ya. Espérame, por aquí tengo más mensajes.
3: Buenas tardes.
0: Ahora
3: una persona que cada saludo que mande un apalle, pues.
0: Pero eso que lo estoy. Señorita
3: Berito, un apalle, si estamos en de septiembre, acá de. ¿Cómo es? De Lumaco.
0: De Lumaco.
3: Una apallita que sea, porque no sea tan cochina, pero una apallita. Cada mensaje, una apalla.
0: Cierto, yo le estoy pidiendo hace rato apallitas, pues. ¿Ah? Ya, ¿usted no se anima, mi estimado, a mandar una payita, a ver o no? Ya, ¿quién se anima una payita? Total, tenemos para rato aquí. Yo tengo unas buenas, pero a Juanita no le gustan mis payas, po. Ay, no sé qué hacer yo. Ah, y son las únicas que me sé. Quiero ver si... Ah, quieren conocer cómo se llega por allá. Ya, mire, a ver. Le vamos a pedir a Juan Pablo que mande un audio mejor, ¿eh? Por el camino Tolten, usted llega a los galpones, sigue derecho como yendo para Gorbea, ¿cierto? Se va a encontrar con el cruce de Filoco, cruce Botacura y un poquito más allá está el Quinchón de Juancho, ¿ya? Le vamos a pedir a Juan Pablo que me mande un audio, pues. ¿Ah? Mira, hay gente interesada de Petrovskén que quiere ir a bailar. Yo voy a regalar dos entraditas entonces, mi querido Juan Pablo. Le voy a enviar nombre y apellido, ¿cierto? Y usted allá le... Pero por supuesto. Ya.
4: Hola, quisiera mandar un saludo.
0: ¿Ya?
4: Para mi familia, Alonso Millapi desde Quepe, que estamos acá en el campo compartiendo. Con una canción de Los Talismanes, por supuesto.
0: ¿Ya?
4: Muchas gracias y que lo pasen maravilloso todos.
0: Ya nomás, ahí le vamos a ir programando, ¿ya? Aurelio te quiere conocer, me dice. Brindo por este 18 tomando ponchecito. Aurelio dice que quiere conocer al Averito. ¡Éjale! Oiga, no se pierde nada así nomás. Mejor quédese ahí, escuchándome nomás, ¿ya? Oye, son las 5 minutos para las 7 de la tarde. ¿Y qué tal si vamos a mover el chiquis triquis mejor? ¿Vamos a mover el chiquis triquis? Vamos a mover el chiquis triquis acá en Radio Universal. Al que me mande el video moviendo el chiquis triquis lo regalo. Ah, no.

0: 7 de la tarde, en punto.
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3: Ay, María, oiga. Bueno. Muchas gracias. Así son las cosas a veces. Así son las cosas a veces en el campo, oiga, y cuando uno va a una fiesta, de repente se encuentra con gente tan bonita y sufre su decepción. Entonces de por ahí han salido estas cancioncitas medias tristes, oiga, que a veces lo hacen llorar a uno. ¿Quién no ha llorado por una mujer alguna vez también? Oiga, yo le quería contar ahora que fíjense ustedes que allá por mi tierra siempre y en todas partes pienso que debe ser igual la historia de las empleadas con el patrón, niño. Siempre el patrón así, ¿no? Fíjese que el patrón a veces se le tira los corridos a las empleadas y las empleadas no, todas las veces dicen que no, pues, oiga. Total, que esta es una canción que está basada en esa cuestión, oiga, porque a propósito, yo me acordé de una cuestión, ¿eh? Una vez un cabrito chico estaba en la casa y le dijo, oiga, mami, fíjese que el patrón estaba besando a la empleada en la cocina. No, en serio. Y la señora dijo, aquí me lo voy a pillar, no me digas ni una cosa, le dijo, dímelo más rato cuando estemos en el almuerzo, ahí me lo decís delante de él. Ya está. Esperaron el almuerzo, oiga. Cuando estaban almorzando, el cabrito se desobaba las manos, pues, y dijo, mamita, le dijo, fíjate que mi papá, le dijo, estaba besando a la empleada en la cocina, igual como te besaba mi tío el otro día, le dijo. Vamos a cantar ahora entonces la canción de la empleada con el patrón.

Bueno, ya que estamos en ánimo de fiesta, le vamos a cantar un correteado también. Oiga, y el correteado está basado un poco, es cuando el hombre ya en el campo busca novia, se pone a comprar carreta, güeyes, compra caballo, se compra un campito, se hace cacharpea más o menos y después busca la novia, pues. Y esta es la historia de un viejo justamente que andaba a la siga de una novia.

Bien, bien, bien. Ahí estamos disfrutando, ¿cierto?, de unas guarachitas con Rey Nostroza cuando son las 7 de la tarde con 16 minutos. Seguimos totalmente en vivo acá en Radio Universal, acompañándoles, ¿cierto?, en esta programación especial de Fiestas Patrias. Por acá me mandaron una payita. Aquí dice: si quiere música y alegría, sintoniza con energía Radio 94.7, la mejor compañía que suena fuerte durante todo el día. Hoy está buena. También le quiero pedir si puede, dice, poner a Cris después de la una. ¿Ya? Ahí vamos a ir. Ay, Juanito, ¿qué canciones me había pedido usted?

Algo. No, pues esas canciones no podemos, pues. Igual podemos poner algo ahí, ¿eh? Vamos a ver qué se puede hacer. Vamos a ver qué se puede hacer, ¿ya? Por acá dice: hola, abuelita Benito, felicitaciones por los nietos y por su programa. Te estamos escuchando por Rinconada de Inicue. Estamos disfrutando de empanadas y cazuela, de pollo de campo, terremoto. Y quiero que me toque una canción de los Lumaquinos Alegres. Dice, porfa, gracias. Familia Sonia Marilao Marín. Ya nomás, pues ahí vamos a programar, ¿eh? Ahí vamos a programar. Ya nomás, vamos a seguir disfrutando esta tarde entonces con buena música, para seguir disfrutando, para seguir bailando, para seguir en la compañía de Radio Universal.

0: 7 de la tarde con 21 minutos. ¿Llegan algunas payitas o no llegan más payitas? ¿Quién se anima con las payitas? ¿Quién se anima con las payitas? Seguimos esperando. ¿Ah? ¿Quién dijo yo? ¿Ah? Ya no hay payitas. Nos animan. ¿Dónde están los valientes? ¿Ah? ¿Quién se anime con una payita? Yo voy a buscar algunas por allá. A ver, aquí va una payita. Vamos, Jocelyn. Póngale, Jocelyn. Mira, me está mandando un audio. Vamos. A ver, ¿qué dice la Jocelyn?
1: Ay, ay, ay, dijo una fea, adelante una buena moza, ¿por qué no me quiere a mí teniendo la misma cosa?
0: ¡Eso! Muy bien, Jocelyn. Te ganaste una canción de los Dinos de Chile para seguir moviendo el cuerpo, pues. Así que, Jocelyn, muévete y sacúdete.

0: Oye, me cansé de tanto moverme y sacudirme. Ay, ay, ay, que estaba bueno el baile. Ay, Dios. Ya. Oye, siguen llegando payitas, mira, y qué bueno que sean los niños, ¿eh? Vamos a escuchar, a ver, atentos. Atención.
1: Luchito, usted dice que me quiere, pero plata no me da por andar con otra, me dejó esperando acá. Perdón, mi linda dama, yo le vengo a suplicar. Prometo portarme bien, la platita le llegará.
0: ¡Eso! ¡Qué linda! Es de la Renata, dice la Renata Amparo. Oye, ¿cuántos años tiene la Renata? Se pasó, qué linda la Renata, muy bien. Maravilloso. Oye, los niños también se pueden animar a decir a sus payitas, ¿eh? Hola, Verita, le quiero pedir un favor que regale mi entrada que gané ayer porque yo no voy a ir al club de rodeo, muchas gracias. ¿Y a nombre de quién, mi reina? Ya, vamos a regalar entonces su entradita, pues. Uy, qué amorosa, ¿ya? Mira, por acá viene otra, dice: brindo por mi patria, brindo por la universal, que aunque a veces se diga lo contrario, por ser siempre será la radio más bacán. Lidia de Quepe, linda, preciosa. Se pasó, muy bien. De la Juanita Torres, ya vamos a regalar su entrada, mi querida. Muchas gracias.
1: Tengo 7, tía Berito.
0: 7 añitos, ya. ¿Qué canción quiere escuchar la Renata? Envíeme un audio y le regalamos una canción, mi querida Renata. Oye, vamos a hacer unos recuerdos de canciones a esta hora, ya. Vamos a recordar. Yo no sé. No sé si la tía de Renata se acordará de estas canciones, por ejemplo, de Alcides. Ah. Mira qué buen tema. Vamos a disfrutarla, vamos a bailarla, ¿ya? Haciendo la previa.

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0: Ay, cariño, ahí estaba. Ya estaba entregando las entraditas, ¿cierto? Para quienes van a ir a la fiesta del Club de Guaso acá en Pitrusquén. Ay, me cansé. Buenas tardes, Benito, ¿cómo estás? Aquí con mi regalona, un temita de los charros de Lumaco. Una cueca, por favor, dice. Ya, pues vamos a programar algo, ¿ya? ¿Qué dice por acá?
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0: ¡Mira! Muy bien, muy bien. Mira, por acá llegó otra. Ay, que me cansé. La dieta la empezamos el lunes, ¿eh?
2: Brindo por el vino, también por la chirimoya. Brindo por la locutora, la gran Benito Moya.
0: ¡Ay, qué linda! Alicia Alonso de Quepe. Oye, ¿cómo está celebrando la Alicia ahí en familia o no? Buenísimo. Ay, me cansé de verdad. Y yo creo que con esta me voy a cansar más ya porque llegó la hora. Ahora sí que llegó la hora de bailar. Ay, Dios mío.

¿Qué dice por aquí? ¿Qué dice por aquí? ¿Qué dice por aquí? Claudio. Hola, me dice una canción de los Reales del Valle. Ya pues. Aquí estamos para complacerles. Cuando son las 7 de la tarde con 41 minutos, seguimos totalmente en vivo y en directo por Radio Universal, la fuerza de escucharnos.

Ya, por acá llegaron más mensajes. A ver, brindo, dijo un político, por la chicha y la empanada, pero más brindo por todo lo que es. Ay, está buena esa paya. Ya, ¿quién más dijo payas? ¿Ah? Algo, de ver una cueca a los charros lumacos. Ya, se viene, la vamos a programar dentro de un ratito más. Recuerden que vamos a estar hasta las 21, así que tengo rato todavía para programarles sus canciones. Ya seguimos disfrutando, seguimos escuchando buena música y sobre todo seguimos disfrutando en familia, ¿cierto? Oye, quiero saludar a mi gente de ahí del sector de Filoco, del Camino Botacura, ahí en el sector Donguil, Los Galpones, Ancue, Melirrehue, Molco. A ver si me mandan WhatsApp nuestra gente por esos sectores. Quechuco, Guayizada. ¿Ah? ¿Dónde están? ¿Dónde están mis vecinos? A mi madre ahí en el sector de Donguil.

0: Ya, seguimos, seguimos. Mira por acá, mira la Chalvita. Brindo por las aves de Chile, la loica y el zorzal, y brindo por los locutores de Radio Universal. Rosalba de Loica, ¡viva Chile miércale! Bien, Chalvita, dice por acá, ¡viva! ¡Viva Chile y su bandera! ¡Viva el campo y la pradera! Yo brindo por mi gente que es buena y muy sincera. Y si esta playa no gana, no me voy a enojar. Me voy para la casita tranquilo a escuchar la Universal. ¡Mira! Muy bien, pues ya, pues vamos a seguir disfrutando de buena música hasta ahora. Y nosotros, dice, a ver, nuestro mensaje. ¿Cuál era? Ve que se quedan traspapelados los mensajes abajo, pues.
1: Ya, buenas tardes.
0: Buenas tardes.
1: Señorita Vero. Señora... Aquí un saludo de aquí de...
2: La señora Ana Irene.
1: De la localidad, de la comuna de Petrusquén aquí.
0: Ya.
1: En especial para mi hija que está compartiendo mi... Salió tarde el asado, pero salió igual, ¿no? Así, cualquier hora, que lo levantamos tarde, no tenemos nada que hacer hoy día.
0: Claro.
1: No como usted que está trabajando, así que... Un abrazo nomás y siga trabajando. Oiga, y colóquelo un temita ahí, por favor, un abrazo por la fiesta.
0: Ya.
1: Y colóquelo el temita a la vaca blanca, que lo escuchamos cuando está chica mi hija. Y que... Muchas gracias. Buenas tardes, por favor. Que esté muy bien. Gracias, gracias.
0: Se queda...
1: Buena la Universal.
0: Lo que pasa es que los mensajes se van quedando porque son tantos mensajes que llegan, ¿ah? Pero ven... Aquí está, pues, para que lo disfrute, mi estimado. Y seguimos en vivo, pues, ¿eh? Celebrando estas fiestas patrias acá en Radio Universal.

0: Ay, ay, ay, la vaca blanca. Uy, sigue avanzando la hora. Y nosotros seguimos acompañándoles. Por acá, ¿qué dice? ¿Qué dice?
1: Brindo por la locutora que está haciendo el programa. Brindo por el chico que contesta la música chilena, la música mexicana. En Radio Universal la escuchamos en todas partes, en la casa, en el campo, trabajando con la pala y con el chuzo, la picota, y tomando la buena chicha en cacho.
0: ¡Déjale!
1: ¡Brindo! ¡Vía Chile!
0: Muy bien, muy bien. Por acá dice... Hola, soy Melanie, nieta de la Chalvita. Quiero mandar un saludo a mi mamita linda, que nos ha hecho de comer de todo, dice. Gracias a Dios. Empanadas, churros, pajaritos, mote con huesillo y mucho más, dice. Que la amamos mucho con su nieto Piero y Krishna. Saludos desde acá de Loica, dice. Mira, qué lindo, Chalvita, ¿ya? Oye, por ahí me pedían algo de los charros de Lumaco, ya, pues. Está bailando una morena.
2: ¿Viste la morena que viene allí?
3: Se ve bien buena.
2: ¿Y por qué no le hacemos una cueca?
3: Y es que chocamos, pues.
2: ¡Bumba, les piano entonces, compañero!

0: 20 horas, 3 minutos.
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0: Ya nomás, son las 20 con 16 minutos, seguimos acá en la compañía de Radio Universal hasta las 21, ya nos está quedando poquito, pero seguimos, ¿cierto?, en buena compañía musical. ¿Qué nos dicen por acá?
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0: ¡Ay, nana, y cosita más linda! ¿Cómo se llama usted? Mira, a ver.
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0: Cosita más linda, nanay, nanay. Ya, a ver, tenemos mensajes.
2: Hola, hola.
0: Hola, hola.
2: Señorita Moya.
0: Sí.
2: Quería pedirme una canción.
0: Ya.
2: La banderita chilena con los... cualquier guaso de chileno.
0: ¿Ya?
2: Le hemos echado mucho de menos. Oh. Hace muy buenos programas, ustedes folados, se quedaron en la radio y le echamos de menos. Yo por lo menos la echo de menos. No. Igual que cuando se hace, pues, uy, son los mejores locutores de Radio Universal.
0: ¿Qué?
2: Y eso, póngase una buena cueca ahí, ¿no?
0: Una buena cueca, ya.
2: Don José Chive, acá de Camino le cantó ahí. Que esté bien, Chaito.
0: Chaito, muchas, Chaito. Me cortaron.
2: Muchas bendiciones para usted.
0: Me llamó la que cuelga. Ay, Dios mío, ya. Esta canción me la dedicaron una vez, me dijeron. Simpática y muy bonita. Ay, Dios mío.

Esta simpática. Tenéis los ojos chicos. Oiga, Luchita, estoy tomando agüita. ¿Cómo se le ocurre tanta tonterita? Ay, ay, ay. Estoy media cansada, po. Tenéis los ojos chicos, me dice tanto ponche como que si yo tomara. ¿A dónde la vio? Ay, oye, mire, yo sé que hasta ahora ustedes están ahí en familia, ¿cierto? Están disfrutando. Ustedes saben que en estas fiestas llegan las visitas, se prende la parrilla y también se prende el pelambre, pues. ¿Ah? Díganme ustedes, ¿qué sería de un 18 sin visita? Llega la tía, el primo, la cuñada, el compadre. Y antes del segundo choripán ya están saliendo los cagüines, pues. ¿Ah? ¡Ay, oh, no! Que fulanito se separó, que la vecina anda pololeando, que el primo apareció con compañía nueva. ¡Ay, oh, señora, aquí se vino a celebrar, pero parece que también se vino a actualizar el informe familiar! ¿Y en su familia quién es el rey o la reina del pelambre dieciochero? ¿Ah? Así que nos vamos a confesar en este bloque. ¿Ya? Para que ustedes me cuenten ahí. Aquí no decimos nombre, eso sí, ¿ah? Sin nombre. Pero de verdad pasa eso, ¿ah? De verdad que pasa eso. Sí, pues los luceros del valle también lo... ¡Ay! El pelambre que se armó, hombre.

Ay, Dios mío. Oye, pero claro, los pelambres familiares en fiestas patrias. Claro, decíamos que cuando se junta la familia, ¿cierto? Aparecen personas que quizás no se ven durante meses, ¿cierto? Y ahí comienza la actualización familiar. Claro, para que suene más bonito, ¿ah? Porque eso de pelambre también, ¿no? Oh, ¿y tú cachaste que se separaron? ¿Y supiste por qué terminaron? Oh, ¿y cachaste el nuevo pololo, la polola? ¿Y quién es ese que llegó con ella, eh? ¿Y tiene el descaro de traerla a la familia? ¡Uy! Así, po. ¿Ah? El que cambió de trabajo dice que ahora gana una millonada. Oye, pero si hay de todo, ¿sí o no? ¿Sí o no? ¿En la familia siempre? ¡Uy! Y después dicen... ¿Y la vecina? Aunque no esté presente la vecina, aparece en la conversación. Oh. Y la cuñada dice, yo no quiero decir nada, pero... Uy, mejor... y lo dice todo igual. ¿Es verdad o no? ¿Es verdad? ¿Es verdad? ¿Ah? Hoy cuando el primo llega tarde, uno dice al tiro, ¡ay, claro, pues seguro venía de otra celebración! ¡Oh! Y cuando llegan con la pareja nueva, ¿cierto? Inmediatamente pasa por el comité de evaluación familiar. ¿Ah? ¡Oh, Dios mío! Y empieza la comparación. No, sí, hay de todo. Pero pasa eso, ¿ah? Así que sigamos confesándonos a esta hora. En su familia también pasa, en la mía pasa. ¡Oh, ay, ay! Llega la visita, se pone la carne a la parrilla, aparece la ensalada, corre el terremoto y de repente alguien dice, yo no soy cagüinera, pero ahí empieza la teleserie familiar. Ya, ¿y cuál sería el pelambre típico que aparece en la familia? ¡Oh! Las cuotas para hacer la convivencia familiar. ¡Uy! No, me va a quedar debiendo la cuota. Claro, me la va a depositar a fin de mes porque no tenía plata, pero bueno, ¿qué le vamos a hacer? ¿Sí o no? Uy, sí pasa en todos lados, pero yo no les quiero contar. Lo que yo les pueda contar va a quedar aquí entre nosotros nomás, ¿ya?

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Ya, ahora sí que nos queda la última patita, el último bloque. Yo les acompaño hasta las 9, ¿cierto? No sé si viene el Chico Eddie, ¿vendrá el Chico Eddie? Si me viene escuchando, Chico Eddie, contésteme. Viene al bailable, a los super bailables de la Universal. Tengo entendido que sí venía, pues, ¿ah? El Chico Eddie. Ya, sigamos hablando un poquito de la... de los cagüines. Ah, en camino.

Ya, oye, sí, oye, chicos, hoy estamos hablando de los cahuines, pues, ¿ah? El pelambre típico que aparece en la familia para este 18. Estamos hablando de la separación, el nuevo pololo, la cuñada, el vecino. Siempre hay alguien que llega con un cahuín recién salido del horno, ¿ah? Claro, porque una cosa es segura, en Chile podemos quedarnos sin carbón, sin empanada, hasta sin vino, pero nunca nos quedamos sin un tema para pelar, ¿cierto? Eso nos falta nunca. Oye, pero lo que no falta tampoco, lo que no falta es la buena música. Para quienes están en la previa, para quienes están calentando motores para salir a lo mejor a mover el esqueleto. Por ahí supe que la Lucha Verito también está preparándose. Así que acá le ponemos algo. Le vamos a poner algo para que se prenda un poquito más la Verito, ¿ya?

Ay, Dios mío, ya no queda nada. Vamos, viene en camino el chico Eddie, así que no se van a quedar solitos. No se van a quedar solitos. Se vienen los super bailables. Ah, con el chico Eddie. ¿Amaneció el chico Eddie hasta las 9 de la mañana, no? ¿Quién me puede confirmar eso? Oye, quiero mandarle un saludo a la Jennifer, a mi prima, a mi primo Patito Centeno. Dice, hola Berito, te vamos escuchando en la radio. Vamos de Toltena con Muy. Oye, ¿dónde andaban? Mira, qué bueno, cómo pasa. Confirmo, Berito, dice. Muy bien. Hola, Berito, quisiera una entrada para ir al club de rodeo. Fabián Silva por acá, por favor, dice. ¿Ya? ¿Qué dice? Confirmo, Berito, dice, ya esperando para pasar las 12 horas más al pariente, dice. Buenísimo. Qué bueno, ¿ah? Sí, qué bueno. Se acompañan ahí, ¿ah? Yo mañana voy a volver a las 12, eso sí, ¿ah? Voy a venir a las 12 hasta las 6 de la tarde mañana. Oye, qué lamentable, quedaron 6 entradas que se regalaron para ir a la fiesta de hoy día, donde iba a estar van a estar los 5 reales, el llanero de Lago Villarrica, van a estar los mundiales, y 6 entradas que se regalaron y no las vinieron a buscar, ¿ah? Todavía tienen tiempo, eso sí, ¿ah? Todavía tienen tiempo. Juanita Torres me dijo que regalara esta entrada porque no iba a poder ir. Rosa Pastén, Oscar Bustamante, Jordi no sé cuántito, Fabián Cifuentes y Angélica Luna. Pucha, quedaron las entradas aquí. Tienen tiempo todavía para venirla a buscar porque va a estar el chico Eddie más ratito, ¿ya? Pero ojalá las pudieran venir a buscar y puedan disfrutar también, pues. Ya, me queda una de entrada. Me queda una entrada para regalar de la señora Juanita Torres, que ella no va a poder ir. Que alguien me diga yo voy y se la entrego. Se la dejo aquí con nombre y apellido. Para que vayan hoy día a ver a los 5 reales, al llanero del lago Villarrica y a los mundiales. ¿Ya? A las 9 me voy, así que tiene tiempo todavía para que envíe un WhatsApp ahí al más 56-452-39-14-34 y me diga yo voy, Berito. Ay, ya, pero usted tiene trapo, no sea fresca, no sea golosa. Daito a yegua. Oye, hay una canción que le gusta a mi primo Pato, ¿ah? Siempre lo recuerdo. Oye, Pato Centeno.

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0: quisiera. Ay, ay, ay, Chico Eddie, llegó sí. Chico Eddie. ¿Cómo está ahí?
1: Con sueño, pero bien. Chao. No, bien. No,
0: chao, con ese ánimo.
1: Con toda la energía a trabajar hoy día. No, bien.
0: Oye, ¿cumpliste el reto, guayo?
1: Había gente que no me creía.
0: ¿Sí?
1: Sí, no, así como hasta las nueve estuvimos.
0: Oye, lo que pasa es que la gente no cree que nosotros somos de Real.
1: No, aquí
0: claro, hay otra. No nos tienen fe.
1: No, y hay otra radio de allá de Temuco que anoche decía, no, si estamos en vivo, está más
0: está grabado. No, ¿la Radio Universal?
1: No, aquí en vivo. Aquí en vivo.
0: Sí.
1: Oye, y mucha gente, lo que me llamó la atención anoche, mucha gente haciendo empanadas.
0: Sí.
1: Hasta las 3, 4 de la mañana, algunos haciendo empanadas.
0: ¿Algunos comiendo empanadas ahora?
1: Sí. Sí, puede ser. No sé si la habrán tenido lista y jugosita esa hora, yo creo.
0: Oiga, pasadita.
1: Oiga, ¿y usted comió empanado, no?
0: Sí.
1: Anticucho.
0: También. Sí, choripán. También. No, todo.
1: Me imagino, oiga. Oiga, ¿larga la jornada hoy día?
0: Tú, claro, larguísima, pero buenísimo. Aquí. ¿Sí? Aquí. Oiga, mira, vienen.
2: ¿Quién viene acá, oiga?
0: ¿Quién es? ¡Ay, viene el tiro para una entrada ya!
1: Sí, porque a las 9 cerramos la puerta y no vamos a entregar más entradas porque yo tengo que hacer el bailable. Se quedan bailando con nosotros, chiquillos, después porque vamos a estar hasta la... Mira, vamos a tener... mira, anoche tuvimos mucha cueca. Tuvimos música chilena.
0: Oye. Mira, desmiente esto, por favor.
1: ¿Qué?
0: Aquí, sí, igual se pegó su sueño el chico de día anoche.
1: No. ¿Sabe por qué? Porque anoche estuvimos mezclando.
0: Claro.
1: Estuvimos mezclando desde las 3 hasta las 5 de la mañana.
0: No, sí, yo cuando vi que llegó el chico Eddie con todo su arsenal, sí, dije, no, aquí va a quedar la patada.
1: Y después nos pegamos otra tanda de mezcla desde las 7 de la mañana hasta las 9 de la mañana.
0: Oye, que, aplauso gracias, para el chico Eddie.
1: Oye, mañana está Chavito, sí.
0: Mañana está Chavito, ya. Sí, mañana vengo a las 12.
1: A las 12.
0: Vengo.
1: Oiga,
0: necesito un cojín ortopédico.
1: Sí. Oye, pero vamos a salir dulcecito
0: finalmente. Sí.
1: Oiga,
0: pero eso dulcecito se va por entre medio los dedos. Oiga,
1: llora nomás, llora, Magdalena, llora.
0: Llora. Oye, qué buen tema ese también, ¿no? Todo esto.
1: Sí, oiga, anoche lo tocamos, ¿po?
0: Sí.
1: Sí, anoche tocamos reggaetón, tocamos cumbia, tocamos H. Bahía. Oiga, si lo pasamos bien ayer. Lo único que Don Alfi dijo que a las 4 de la mañana el whisky ya le pasó la cuenta. Estaba tomando whisky, Don Alfi, pues, oiga. Un auditor de acá de la radio, yo dijo que estaba tomando whisky.
0: Ah, mira.
1: Toman whisky.
0: Bueno, pero por favor.
3: Blue label.
0: Sí, uno que toma agüita nomás, oiga. Sí.
1: Oiga, estamos saliendo para toda la región, ¿cierto?
0: Estamos saliendo para toda la región.
1: ¿Sabes qué? Qué ganas de estar en Los Pinos hasta ahora.
0: Oiga, espéreme un ratito ahí, que estamos al aire. Es que hay un chiquillo ya que vino a buscar en la entrada, ¿ya? Mira, tengo otro datito por acá. Me dice, hola Benito, mi entrada, regálela nomás porque no puedo ir. Mi nombre es Héctor Cifuente Araya.
1: Ya, pero ¿ya? Hasta las 9 se entrega la entrada.
0: Chuta, ya, cooperó nomás, po. Sí. Oye, lamentable en todo caso, chico Eddie, que se perdieron hartas entraditas que pudieron.
1: No, y ¿sabe qué? Lo que más de repente da lata es que tanto que, chico Eddie, ¿cuándo van a regalar algo? ¿Cuándo van a regalar? Regalamos algo y ahí están, ahí quedan.
0: Aquí quedan, así que, ¿sabes qué? Voy a bajar y se las voy a regalar al chiquillo que está ahí abajo.
1: Entréguéselas todas nomás. ¿Para qué vamos a entregar entrar después de las 9?
0: Ah, era de mi cumpleaños el whisky, dice. Mira.
1: Ah, era su cumpleaños. Hasta ahí Don Alfi. Sí, me dijo que como a las 4 de la mañana ya no podía bailar.
0: Pariente, no me venda, dice.
1: Pero si él me dijo, ayer me dijo, pariente, le voy a hacer su chaperón hasta las 9 de la mañana. No, y mi chaperón a las 3 de la mañana, los mensajes que me manda que ni siquiera los lea.
0: Ya, el problema es que, mira, Berito, Ángela Castillo para la entrada, pero tienen que pasar a buscarla. ¿La podía entregar un ratito más, chico Eddie? Porque vienen de Freire, por favor.
1: ¿Será, pues?
0: Una paletilla para la Berito.
1: Ya, pero si estoy al aire van a tener que esperar afuera porque está el que está, estoy yo y el caballero que hace aseo nomás.
0: Sí, pues. ¿Y el guardia de seguridad no está ahí abajo?
1: No lo vi.
0: ¿No viste el perro?
1: No vi al guardia. Perdón, colega, no lo vi hoy día. Jefe, el guardia no estaba ahí en la puerta.
0: Se fue a comer empanada.
1: Ah, no sé, claro. No sé. Sí, yo creo.
0: Ya, chico Eddie. Ya, oye, te deseo todo el éxito.
1: Gracias.
0: Te dejé una caja de fósforo aquí para los ojitos, ¿cachai?
1: Sí.
0: Y te dejé una fruta.
1: Sí, una caja de lápices también, por favor, que son 12 horas. Vamos, las 12 horas vamos a estar aquí, sentados haciendo programa.
0: Oye, pero te dejé los fosforitos ahí. Ya. Y te dejé una frutita ahí para que la callaste, ¿no?
1: Una frutita con fita. Ay, Dios mío, esta gente, oiga. Oiga, saludo a toda la gente de la región de la Araucanía, la región de los ríos también. En el campo también, a esta sí, hay mucha gente de sí. Estar. ¿Estará comiendo carne o estará comiendo sopita hasta ahora?
0: Yo creo que está un levantamuerto haciendo hasta ahora ajiaco, valdiviano.
1: No, mañana el día del ajiaco.
0: Ah, mañana yo te voy a contar, porque mañana como llego a las 12, ahí voy a acompañar a la gente a la hora de almuerzo.
1: Porque ahora sacaron, ¿cómo se dice? Un manual, ¿qué hacer con después del asado?
0: Ah, pero por favor. Hola. Uy, que me asustó, oiga. Uy, que usted viene por la entrada. ¿Sí, con quién va a ir a bailar? Ay, yo que pensaba regalarle toda la entrada.
1: Tiene que invitar una.
0: Ya, pero sin venderla.
1: Oiga, quiero saludar también muy cariñosamente hoy día a todos mis colegas músicos que van a trabajar, a todos los productores que van a trabajar.
0: Que están trabajando ya desde ayer.
1: A los técnicos que también están trabajando, a la familia de los técnicos, que sabemos que hay una... sobrepesa la pega. Son los primeros en llegar, los últimos en irse, hasta que se vaya el último ahí. Que no me quiero ir pariente, no me quiero ir.
0: Oye, cuiden los equipos de los sonistas también. Porque nos falta el vaso de agua que cae por ahí.
1: No, y nos falta el músico que está, aló, probando, suena o no. Oiga, los micrófonos no se les pega.
0: No, tiene que hacerle cariño.
1: Sí, si usted es músico, los micrófonos no se les pega.
0: No, sí, ni se soplan.
1: No, tampoco, así, sí. Son las 4 de la mañana y cuando está.
0: Ay, Dios, no.
1: Ya. Entonces, se vienen los super bailables, ¿sí?, en un ratito más, ya de 9 a 9. Como
0: oye, así. Pero antes de, te quiero hacer un desafío.
1: ¿Cuál, oiga?
0: Quiero ver si el chico ahí se raja con una payita, po.
1: ¿Una payita?
0: Una payita, po.
1: A ver si me acuerdo de alguna. Ah, la del panadero, ¿se la sabe, no?
0: No, pues por eso te dicen.
1: Brindo, dijo un panadero, por el pan y la batea. Anoche me quedé dormido, ya el pan salió como a las 3 de la tarde. Gracias.
0: Uy, ya. Me voy porque tengo que buscar un masajista, oye.
1: Bájale. Claro, un quiropráctico.
0: De las 4 hasta las 9.
1: Un quiropráctico.
0: Sí, de todas maneras.
1: Sí. Oiga, pero las sillas nuevas son súper cómodas.
0: Sí, son súper cómodas, hay que decirlo. Sí. Pero igual, ahí su cojín ortopédico.
1: Sí, comparando con la silla que teníamos antes, ¿se acuerda o no?
0: Oye, a todo esto yo hace ratito estaba hablando de los pelambres. ¿Sí?
1: ¿Ya?
0: No, pero mejor no peleemos.
1: No. ¿Peleemos los ex colegas? No, tampoco.
0: Oye, chico, ¿qué almorzaste?
1: No, es que no. Mira,
0: oye,
1: no,
0: la gore está abajo.
1: Sí, yo siempre he dicho, a mí no me gusta la copucha, pero me entretiene.
0: Yo siempre he dicho que mejor hay que vivir su metro cuadrado, nomás, ¿no? Sí, las copuchas que resbalen, nosotros. Sí, no hay que meterse
1: Pero
0: nos falta la bisagra.
1: Estuvo pelando toda la tarde, sí, colega. No le gusta.
0: No, pero de aquí no salía. De aquí no sale, usted sabe.
1: De aquí en la región.
0: Las 10 frecuencias que.
1: No sale. Más las señales
0: online. No, tampoco. Así que no te preocupes. Sí, todo que aquí en familia.
1: Ayer no estuvieron sintonizando en Europa.
0: Sí.
1: En Europa no están sintonizando en la señal online.
0: ¿Tú me siento nomás, mi estimado?
1: Sí, caballero, sí. ¿Tenemos para rato aquí, caballero? Ya, pues, la señal online no están sintonizando mucho también, así que gracias a toda la comunidad chilena que está afuera. Hay muchos parientes de acá del sur que se han ido para afuera a trabajar, a vivir y se han quedado. Y felices por ello.
0: Claro. Sí. Y qué bueno que no se olviden de su tierra natal, ¿eh?
1: Sí.
0: La Radio Universal hace también sentirse mucho más cerca.
1: Sí. Y la Radio Universal, que tiene como esa magia, se ha dado cuenta que no todas las demás radios las tiene.
0: Saludos, colegas, dice Chavito.
1: Chavito.
0: Mañana se vienen los super bailables.
1: Con Chavito.
0: Con Chavito. Ay, mañana.
1: Chavito. digo.
0: Oye, ya me voy, me voy a ir. De verdad te deseo todo el éxito.
1: Sí, porque el caballero ya como media hora esperando ahí.
0: No, y en delante decía que entregaba la. Ah, yo creo que por eso no vinieron, po.
1: ¿Por qué?
0: Porque tenían que traerme un terremoto.
1: Y ahí está, po. Oiga, a todo esto, el terremoto tembló para el norte.
0: Tembló para el norte, me contaron en delante, pero fue solo un remesón, ¿no?
1: El 18 de septiembre, aquí se celebra con todo. ¿Eh? No, sí.
0: Estamos en Chile, pues.
1: Estamos en Chile. Somos el mejor país de Chile.
0: Ya, chico Eddie. Ya. Te escucho un ratito más rato cuando ya, me vaya a mi casita.
1: Sí,
0: ¿ya?
1: Con ningún problema. Vamos a estar hasta las 9 de la mañana, sí. De verdad. Y cuando la gente dice que uno se queda dormido, es porque estoy mezclando. Más rato voy a estar mezclando música. Si aquí,
0: está mezclando ahí. Mezclando el agua, una negra, una blanca.
1: Ya, sí.
0: Ya, chao, chicos.
1: ¿Cuánto? ¿10 años ya, po?
0: ¿De año?
1: Sí.
0: Harto. Ya.
1: Chao. Vale, chao.
0: Ya, oye, bueno, ahí los voy a dejar en compañía del chico Eddie, ¿cierto? Que va a estar mezclando ahí hasta las 9 de la mañana, ¿cierto? Viene con toda la energía. Yo me voy a ir a descansar también para poder así de mañana acompañarles desde las 12 del día a la hora del almuerzo. Los voy a dejar con esta canción de los Lumaquinos. Y me despido, gracias por la sintonía y conectamos mañana. Chao, chao.